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8 y 3 minutos. 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

0: 8:13.
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7: 8:16. 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

0: 8 y 29 minutos.
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0: 8 y 33 minutos.
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0: 8:44.
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4: 8:47. 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
4: Nueve y un minuto. 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

0: 9:15.
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0: Nueve y 16 minutos. 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

0: 9:31. 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
0: Nueve y 34 minutos. 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

0: 9:43.
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0: Nueve. Y 46 minutos. 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
7: Bienvenidos a Puerto de Libros, librería radiofónica. Les habla Luis Peroso Cervantes, quien de lunes a viernes de 9 a 10 de la noche trae para ustedes este programa a través de la Red Nacional de Emisoras Radio Fe y Alegría, 23 emisoras conectadas para llegar a sus hogares con buenos libros, con buenas y maravillosas excusas para la intelectualidad y de vez en cuando con buena música, como la noche de hoy que estaremos conversando sobre un maravilloso cantautor en español. Es el gran cantante Luis Eduardo Aute Gutiérrez, nacido en Manila, Filipinas, el 13 de septiembre del año 1943 y fallecido en España el 4 de abril del año 2020. Fue, como ustedes sabrán, músico, cineasta, escultor, pintor y, por supuesto, un poeta cantante. Es sin duda conocido como cantautor en español, pero también cantó en inglés, catalán, francés, italiano y tagalo, que es la lengua que se habla mayoritariamente en Filipinas. Es sin duda uno de estos maravillosos especímenes raros de nuestra lengua que nos regalan su creatividad, su capacidad de soñar. Vamos entonces a escuchar las mejores canciones reconocidas por la crítica, claro, de Luis Eduardo Aute, este filipino universal de nuestra lengua.
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Acabamos de escuchar una de las canciones más conocidas de Luis Eduardo Au, la canción titulada Las 4 y 10. Bueno, esta es una canción que había tenido antes una repercusión, claro, en la voz de la cantante Rosa León, pero Luis Eduardo Aute vuelve a grabarla un año después para su tercer álbum titulado Rito y publicado en el año 1974. Rito era un disco curiosamente producido por el escritor Caballero Bonald y arreglado con mucha austeridad por el argentino Marcos Montero, un trabajo que por entonces solo degustaría un público muy pero muy minoritario. Con lenguaje coloquial y muy cotidiano, el protagonista de la canción, tras un encuentro con un viejo amor, le recuerda con nostalgia el primer beso en la oscuridad del cine, donde proyectan Al Este del Edén, que por cierto también es una novela, ese clásico de Elia Kazanz. En realidad, una pequeña y admirable crónica de la juventud española, de esos días grises, esos días de la dictadura, por supuesto, la dictadura de Franco, en el que, por supuesto, no puede faltar ese personaje que sale en varias canciones, como la de Sabinas, por ejemplo, o en las películas del cine español de esa época y el cine posterior, que es el inspector de carnés, esa persona que verifica las edades. ¿Qué les ha parecido esa canción? Me gustaría muchísimo saber su opinión. Escríbanme al 0424-672-3597, 0424-672-3597, con sus ideas, sus opiniones sobre esta canción de Luis Eduardo Aute. Ahora vamos a escuchar otro de sus clásicos, Al Alba, que sin duda será la canción más emblemática y conocida de toda la trayectoria de Luis Eduardo Aute, aunque con anterioridad había sido estrenada también por Rosa León en 1978. El propio autor la incluirá en el disco Albanta, un trabajo conceptual producido por Teddy Bautista, en el que recopila algunas canciones escritas entre el 74 y el 78, pero hasta entonces retenidas por la censura, y que venía en cierto modo a celebrar la libertad recién conseguida con la Constitución. Vamos entonces a escuchar esta bella canción, Al Alba, en la voz de su autor, Luis Eduardo Aute.

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1: 10:14. 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

Seguimos aquí en Puerto de Libros, librería radiofónica, esta noche escuchando un programa dedicado al gran cantautor filipino, Luis Eduardo Aute, y a su música maravillosa, verdaderamente maravillosa su música. Acabamos de escuchar la canción De Alguna Manera, que es otra de las canciones más emblemáticas de esa primera época en la que Aute era mucho más reconocido por los créditos autorales de discos de otros intérpretes. Compuso canciones para Maciel, Maritrini, Rosa León, etc. Mucho más conocido, como le digo, que como cantante de sus propios temas. Se trata de una sencilla canción de amor, esta titulada De Alguna Manera, pero que al mismo tiempo, trabajada desde una perspectiva literaria más cercana a la poesía escrita que al habitual romanticismo propagado por las voces de los cantantes melódicos, sin duda logró un momento triunfal en la España de los 60 y de los 70. Fue incluida también en el álbum Rito. Pasaría sin pena ni gloria hasta su incorporación al álbum En Directo Entre Amigos, grabado en el Teatro Salamanca de Madrid, y que a la altura del año 1983 sacaría a Aute de ese reducido circuito de cantautores de culto para convertirlo, contra todo pronóstico, claro, y ante la propia sorpresa del mismo Luis Eduardo Aute, en un éxito comercial de ventas. Eso es sin duda lo que no se esperaba. En este disco En Directo, sin embargo, la canción apareció cantada por el gran Joan Manuel Serrat. Aún así, esta canción De Alguna Manera es un clásico en la voz de su autor, Luis Eduardo Aute. Ahora escucharemos la canción La Belleza, un tema monumental de estas canciones que nos dejó para siempre Luis Eduardo Aute. Este es un tema que está incluido en el álbum Segundos Fuera, con que el cantautor se despedía de los confusos años 80 que para él habían comenzado en Olor de Multitudes. Entonces, como todo poeta robado por la fama instantánea, bueno, intentó volver a las cosas maravillosas que produce la poesía. La belleza era un tema tan luminoso que eclipsaba todo el resto del álbum y con el que Aute reivindicaba el poder y la luz de la misma ante el acoso de la mercadería, la falsedad y la confusión de unos tiempos incapaces de llegar al puerto donde se cifra la verdadera existencia de la belleza. Espero que ustedes disfruten tanto como yo este hermoso tema titulado La Belleza.

0: Bueno, ¿qué les ha parecido ese hermoso tema titulado La Belleza? Pueden enviarnos sus comentarios al 0424-672-3597. 0424-672-3597. O a nuestras redes sociales, arroba Librería Radio, en Twitter y en Instagram. Por favor, díganme de qué parte del país nos están escuchando. Es para mí un inmenso placer compartir con ustedes estas noches de música y poesía y cultura a través de la Red Nacional de Emisoras Radio Fe y Alegría. Haremos una pausa breve de 2 minutos y ya volvemos con más de Puerto de Libros, Librería Radiofónica.
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al gran cantautor español Luis Eduardo Aute, nacido en Filipinas, pero bueno, con toda su vida en lo que se llamó la movida madrileña, en esa época de los años 80, que hubo el destape en España y empezaron a salir los cantautores, los cantantes y todo el arte español maravilloso que hoy conocemos. Acabamos de escuchar la canción Siento que te estoy perdiendo, una canción del año 1981 que abre la cara B del disco Fuga, un mítico disco de Luis Eduardo Aute, y que sin duda va a contrapisa de esa música alegre, dicharachera, de algún modo juvenil, que estaba de moda en aquellos años y que Luis Eduardo Aute, con su esencia de poeta, bueno, comunica toda esta nostalgia, todo este juego con el sentimiento profundo, toda esta soledad y la distancia que produce una separación. Verdaderamente una canción hermosa. Vamos ahora a escuchar el siguiente tema en esta lista de las mejores canciones de Luis Eduardo Aute. Esta se titula Rosas en el Mar. Es otro de los temas más conocidos de la primerísima época de Luis Eduardo Aute, que igual a su tema Aleluya número 1 llevaría a su éxito a finales de los años 70, la cantante Maciel. Nos vamos a dar el gusto de escuchar entonces un dúo de Maciel y Luis Eduardo Aute cantando la canción Rosas en el Mar, que tiene, bueno, paralelismos, digamos, alguna comunicación, unos vasos comunicantes con Blowing in the Winds del gran Bob Dylan, premio Nobel de literatura, ya que el mismo Luis Eduardo Aute confiesa que por aquellas fechas en que escribió esta canción, bueno, tenía una obsesión al escuchar a Bob Dylan y hacerse estremecerse con la sencillez del estilo musical del gran cantante norteamericano. Recuerden enviarme sus comentarios al 0424-672-3597, 0424-672-3597, o a nuestras redes sociales arroba librería radio en Twitter y en Instagram. Con ustedes, este hermoso tema, Rosas en el Mar.

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1: 10:44.
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Así llegamos al último segmento de nuestro programa aquí en Puerto de Libros, librería radiofónica. Hemos tenido una experiencia verdaderamente maravillosa aquí con ustedes. Hoy escuchando a Luis Eduardo Aute, este cantautor español nacido en Manila, que fue un antes y un después de la música autocompuesta, digamos, de la música de autor, de la música de cantautor en español. Acabamos de escuchar un tema verdaderamente delicioso. ¡Qué despecho! El despecho a Luis Eduardo Aute. Mira que eres canalla. Una canción incluida en su disco Fuga, producido por Gonzalo García Pelayo y Julio Palacios en el año 1981. Aquí se aligera un poco el peso literario y se abandona su habitual sutilidad para escribir y utiliza un lenguaje más directo, ¿no? Urbano, cotidiano, pero sin duda poético, y nos hace reír un poco sobre lo que uno piensa o dice cuando está herido, porque hasta los intelectuales se despechan. Ahora, para finalizar esta selección que hemos hecho de este maravilloso cantautor, y sobre todo para conocer sus impresiones, amigos, me gustaría que escucháramos esta, Sin tu latido, que es una bella canción, un repaso, el que hemos hecho esta noche, de tantas canciones de amor y tantas canciones sensibles, ¿no? Pero este es un tema que nunca faltaba en los conciertos de Luis Eduardo Aute, y es una de esas canciones que lo convirtieron en el cantautor que más lejos logró llevar el género, ¿no? Logró hacer que no solamente se quedara en el círculo de los intelectuales, sino que fuese mucho más allá. Sin tu latido apareció incluido originalmente en el disco publicado en el año 1984, Cuerpo a Cuerpo, aunque es más famosa en la versión incluida en el disco Autorretratos, en el que aparece arreglada por el guitarrista Tony Carmona. En esta oportunidad vamos a escuchar una versión donde Luis Eduardo Aute la canta junto a Silvio Rodríguez, ese otro gran hombre de la música de los 60 y 70 y hasta la actualidad, pero de la trova cubana. Espero sus opiniones. Vamos a escucharla y después me envían un mensaje de texto al 0424-672-3597. 0424-672-3597. O a nuestras redes sociales, arroba librería radio en Twitter y en Instagram, para poder saber sus impresiones sobre este maravilloso tema que vamos a escuchar.

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2: Y un minuto.

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4: Once y tres minutos. 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

0: 11:15.
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2: 11 y 16 minutos. 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

0: Brother, yo no sé ni cómo llegué a casa anoche. Clase lo que era. Y hoy me están tirando de nuevo para bajar para allá, pero yo creo que hoy sí que ha hecho pichadera, que no me esperen.
1: El humo en

0: 11:29.
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0: 11:32.
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1: 11:43 minutos.

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1: Once y 46 minutos. 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

0: 12 en punto.
1: Himno de la República Bolivariana de Venezuela. Gloria al bravo pueblo. Letra de Vicente Salias. Música, Juan José Landaeta.

0: 12:05.
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0: Doce y siete minutos.

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1: Cuatro y 47 minutos. 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
1: Que estaba cantando anoche cerquita de Naiguata. 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
1: Cuatro y 59 minutos.
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1: Cinco y un minuto.
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0: Hola, buen día, ¿qué tal? ¿Cómo andan? Saludamos a todas y a todos los que se conectan con nosotros esta mañana. Llegamos a la mitad de semana, a miércoles, ya es miércoles 7 de octubre del año 2026. Agradecido con todas y con todos los que se conectan desde muy temprano en la mañana para escuchar las noticias en de primera mano, para acompañarnos en este ejercicio de periodismo y comunicación que tratamos de hacer cada día con el esfuerzo de los periodistas, comunicadores y comunicadoras de nuestra red, de la red informativa nacional. Irani Acosta y este servidor, Héctor Escaldeles, estaremos acompañando las próximas horas en este programa de radio que también se transmite a través de nuestro canal en YouTube, Fe y Alegría Media, y a través de los servicios de streaming que se distribuyen a través de Radio Fe Alegría Noticias.com. Esta mañana también agradecemos a Francisco Fonseca, a Yujat Barrios y a Juan Nucete por el esfuerzo en la producción del espacio y en la asistencia técnica, también a los operadores y técnicos que se levantan bien temprano en la mañana para conectar este programa de radio en cada una de las emisoras de nuestro país. Ponemos a disposición de todas y todos ustedes el 0412-691-2454, repito, 0412-691-2454, para que se pueda comunicar con nosotros. Si está fuera de Venezuela, recuerde, +58 es el código de nuestro país. Allí podemos conectarnos esta mañana y puede dejar sus mensajes de texto, sus mensajes de WhatsApp. En nuestro canal en YouTube, en Fe y Alegría Media, también de manera gratuita se puede suscribir al canal, darle me gusta, compartir el enlace y dejar sus mensajes en la caja del chat. Repito, todas las acciones son gratuitas en nuestro canal en YouTube. Dándole gracias a Dios y a la Virgen por un día más en la radio, comenzamos.
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2: Siete de octubre, el Santo Rosario.
3: El origen de la fiesta de la Virgen del Rosario se remonta al año 1571, durante la Batalla de Lepanto, cuando el Papa Pío V encomendó la victoria a la Virgen del Rosario.
4: Al obtener la victoria contra los musulmanes, el Papa Pío V promulgó una bula instaurando el rezo del rosario en toda la iglesia.
5: El rosario salterio de la Santísima Virgen es un modo piadosísimo de oración al alcance de todos, que consiste en ir repitiendo el saludo que el ángel le dio a María, interponiendo un Padre Nuestro entre cada 10 Aves Marías y tratando de ir meditando mientras tanto en la vida de nuestro Señor.
3: El rosario consta de 15 Padre Nuestros y 150 Ave Marías, en recuerdo de los 150 Salmos.
6: Dios te salve María, llena eres de gracia.
4: El Dios te salve María ya estaba en el misal romano desde el año 650 como oración. En el año 1569, el Papa Pío V recomienda a todo el mundo el rosario tal cual como se reza hoy, con sus Padre Nuestros, Ave Marías y Gloria.
3: Con esto quedaba consagrada esta devoción al rosario, la más agradable de las oraciones, como algo inseparable a los católicos, y su popularidad y devoción aumenta día a día.
4: Muchos papas se han dedicado a propagar el rosario, la oración más sencilla a la Virgen, entre ellos Pío XI.
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0: Esta hora de la madrugada, cuando son las 5:26 de la mañana, vamos a revisar de inmediato los titulares de la prensa a esta hora. Por supuesto, comenzamos con el portal de la casa, con Radio Fe Alegría Noticias.com, que titula esta mañana: Fausto Romeo, falta de energía eléctrica es el primer problema del nuevo año escolar. Una nota que firma nuestra compañera María Iriarte y que en su texto dice: los cortes eléctricos de hasta 6 horas diarias se han registrado en varios estados del país y que afectan la asistencia de estudiantes y docentes. En algunos casos obligan a suspender las actividades escolares, afirmó Fausto Romeo, director general del Consejo educativo y coordinador de la Comisión de Educación de Consecomercio. Durante su participación en el programa Punto y Seguimos, que transmite Radio Fe Alegría Noticias, Romeo explicó que las fallas eléctricas también dificultan el desarrollo de las clases porque impiden utilizar equipos audiovisuales, activar bombas de agua para surtir filtros y baños y encender ventiladores en los salones. La situación se agrava, según señaló, por las altas temperaturas y la concentración de entre 25 y 40 estudiantes por aula. El titular de Radio Fe Alegría, Fausto Romeo, falta de energía eléctrica es el principal problema del nuevo año escolar. Tal cual, a esta hora, familiares del caso PDVSA Obrero exigen juicios en libertad para 77 detenidos. Los familiares de los 77 trabajadores procesados bajo la causa judicial denominada PDVSA Obrero exigieron el martes 6 de octubre la aplicación de medidas cautelares sustitutivas de libertad para que los imputados enfrenten el juicio en libertad. Los familiares de los 77 trabajadores procesados en esta causa exigen que el juicio se realice en libertad. Durante una rueda de prensa, los parientes denunciaron vulneraciones al debido proceso y advirtieron sobre el deterioro en el estado de salud de los reclusos en los centros de detención. El expediente abarca 62 civiles pertenecientes a Petróleos de Venezuela, del Instituto Nacional de los Espacios Acuáticos, el INEA, la Policía Nacional Bolivariana, el Cuerpo de Investigaciones Científicas Penales y Criminalísticas y el Ministerio de Petróleo, además de 15 efectivos de la Fuerza Armada Nacional Bolivariana. El Ministerio Público imputó a los ciudadanos los delitos de presunto contrabando de combustibles, sabotaje, asociación para delinquir, daños a la infraestructura estatal y corrupción. Tal cual, esta mañana titula, familiares del caso PDVSA Obrero exigen juicios en libertad para 77 detenidos. El Correo del Caroní dice, en Villa Bahía, deterioro de la escuela deja más de 900 niños sin inicio de clases, al menos 900 estudiantes de la Escuela Nacional Simón Bolívar, ubicada en el sector Villa Bahía de Ciudad Guayana, no ha iniciado el año escolar debido al colapso de la institución, que además es el único centro educativo en la zona. La denuncia se hizo este martes cuando las madres de los alumnos trancaron un tramo de la Avenida Atlántico adyacente al sector El Llanito en Puerto Ordaz para reclamar la falta de respuestas por parte de las autoridades. El Correo del Caroní, en Villa Bahía, deterioro de escuela deja a más de 900 chamos sin inicio de clases. El diario El Nacional titula esta mañana, Reuters, incendio en la refinería Cardón paraliza totalmente sus operaciones. El evento añade presión al sistema nacional de refino en momento crítico para la distribución interna de derivados y el cumplimiento de las metas de exportación de crudo procesado. PDVSA no ha emitido balance sobre la cuantía de los daños ni acerca de los tiempos estimados para la reanudación del suministro de combustible. Un incendio registrado el martes en una de las plantas de procesamiento de la refinería Cardón en el estado Falcón forzó a la paralización total de las operaciones del complejo, confirmaron fuentes operativas vinculadas a las instalaciones, según la agencia de noticias Reuters. El siniestro, originado por la rotura de una línea de gas en la unidad de producción del gasoducto, del gasóleo, provocó una rápida propagación de las llamas, que requirió la activación de los protocolos de emergencia, el posterior control del fuego y la evacuación preventiva del personal, sin que se reportaran víctimas fatales, señaló la agencia de noticias. El diario El Nacional reseña esta mañana una nota de la agencia Reuters. Incendio en la refinería Cardón paraliza totalmente sus operaciones. Y también Efecto Cocuyo esta mañana dice lo siguiente en su portada. 40 portales siguen bloqueados en Venezuela, denuncia Espacio Público. ONG detecta endurecimiento de bloqueos en Venezuela. AirTM llega al 100% de anomalías. La nota refleja una lista de los medios y las páginas web que están bloqueadas de manera permanente en Venezuela y las que presentan restricciones para su conectividad. La organización Espacio Público reportó el martes un endurecimiento significativo en el bloqueo de sitios web y herramientas de privacidad en Venezuela, según el monitoreo diario de datos de Open Observatory of Network Interference. En su día 19 de seguimiento, la ONG señaló que AirTM alcanzó el 100% de anomalías en sus tres dominios, mientras que Vendata.org registró el 96% y NTN 24 el 88%. La lista destaca BPI TV con 92% de interferencia, La Patilla con 89, Armando.info con 89, Infobae con 88, NTN 24 con 88, Vendata 96, EBTV 81, El Nacional 81, RTM en tres dominios el 100%. La nota de efecto Cocuyo, 40 portales siguen bloqueados en Venezuela, denuncia espacio público. El Pitazo, la CIDH exige la liberación de militares presos por razones políticas en Venezuela. Citaron cifras de la ONG Justicia, Encuentro y Perdón y el Foro Penal sobre el más de un centenar de presos políticos del sector castrense. Ronnie Rodríguez firma esta nota en El Pitazo. La Comisión Interamericana para los Derechos Humanos emplazó a las autoridades a liberar a los militares privados de libertad por razones políticas en un comunicado en el que expresaron su profunda preocupación por los miembros de la Fuerza Armada Nacional Bolivariana detenidos en diferentes cárceles del país. En el texto señalaron que la comisión urge al Estado disponer su liberación inmediata e incondicional y expresa su solidaridad con las familias que han denunciado la falta de información y de comunicación con sus seres queridos. La CIDH citó las cifras de las ONG Justicia, Encuentro y Perdón, de quien hay al menos 196 militares detenidos en el país por razones políticas. De ellos, 165 estaban en servicio activo y 31 en situación de retiro al momento de la detención. 8 son mujeres y al menos 14 presentarían un estado de salud grave, menciona la nota. El titular del Pitazo esta mañana, CIDH, exige liberación de militares presos por razones políticas en Venezuela. Vamos a seguir revisando los titulares esta mañana, los titulares que presenta la prensa, los distintos portales esta mañana. Vamos a abrir a esta hora el portal del Diario de los Andes. El Diario de los Andes dice que falta de equipos quirúrgicos en hospitales públicos de Trujillo paraliza cirugías y prolonga hospitalización de pacientes hasta por 10 meses. La precariedad de la infraestructura médica en el estado de Trujillo vuelve a pasar factura a los usuarios del sistema de salud pública. La indisponibilidad del equipo quirúrgico conocido como Arco en C, un sistema avanzado de rayos X en tiempo real, fundamental para las cirugías de alta precisión, mantiene paralizadas las intervenciones de traumatología, urología y cirugía general en los principales centros asistenciales de la región, destacando la situación crítica del hospital Dr. Pedro Emilio Carrillo en Valera. La falta de este equipo intraoperatorio impacta de manera directa a personas con fracturas graves por accidentes de tránsito, principalmente a los motociclistas, pacientes con afecciones de próstata y personas con hernias complejas. Sin esta herramienta, los especialistas no pueden realizar procedimientos guiados con seguridad, lo que obliga a diferir indefinidamente las operaciones que deberían ser la resolución rápida para los pacientes. El titular del Diario Los Andes esta mañana, falta de equipo quirúrgico en hospitales públicos de Trujillo, paraliza cirugías y prolonga hospitalización de pacientes hasta por 10 meses. El diario El Tiempo esta mañana titula, vecinos de Huaca cerraron la vía nacional para pedir cese de los cortes de agua. El diario El Tiempo destaca que los vecinos de Huaca, en la zona oeste del municipio Bermúdez del estado Sucre, cerraron la vía nacional Carúpano-Cumaná para rechazar los progresivos cortes en el servicio de agua. La protesta, que inició cerca de las 11 de la mañana, congregó a un grupo significativo de pobladores, quienes exigían a la Hidrológica de Venezuela, Hidroven, explicaciones sobre el aumento en la frecuencia en la extensión de los cortes de agua, situación que era inusual en esa población pesquera. Yajaira Villarroel, vecina de Huaca y una de las afectadas, responsabilizó al alcalde de la situación y precisó que llevan 4 meses con un racionamiento que se extiende entre viernes y martes cada semana. El reclamo de los ciudadanos se hizo este martes. Ya llevaban 5 días sin agua y, según información que manejaban, el corte se extendería hasta el próximo viernes. Se quejó además de que el agua que reciben y la que recibieron la semana pasada llegó sucia y preguntó para dónde va el abastecimiento que dejan de recibir. Pidió explicaciones a los líderes vecinales y a las autoridades porque no tienen reservas en sus viviendas. Son muchos días sin el servicio de agua. También los manifestantes denunciaron la suciedad del agua que están recibiendo cuando llega por fin a sus viviendas por las tuberías. El diario El Tiempo titula que vecinos de Huaca, esto es en el estado Sucre, cerraron la vía nacional para pedir que cesen los cortes de agua. El Carabobeño titula esta mañana, transportistas pierden hasta hora y media en peajes entre Puerto Cabello y Caracas. Transportistas denuncian largas colas en peajes hasta 3 días para abastecer combustible y deterioro en las vías nacionales. La nota del Carabobeño dice que las colas en los peajes y las dificultades para abastecer combustible están sumando horas improductivas a los viajes del transporte de carga en Venezuela. Jonathan Durveil, representante del sector, aseguró que una gandola puede permanecer entre 30 y 45 minutos en algunos de los principales puntos de cobro, mientras que el abastecimiento de combustible puede extenderse hasta 2 o 3 días. El impacto se acumula a lo largo de cada recorrido. Durveil explicó que entre Puerto Cabello y Caracas los vehículos de carga deben atravesar 3 peajes, por lo que el tiempo perdido suele alcanzar el de una hora y media. En los principales peajes, como en el de la entrada Guacara y Tazón, para el transportista se requieren al menos 30 o 45 minutos para poder pasar. Entonces, súmele a eso que son tres veces que tienes que hacerlo entre Puerto Cabello y Caracas. Si son en promedio 35 minutos, estamos hablando de que se pierde hora y media. La nota del Carabobeño es mucho más larga y reseña justamente las dificultades del transporte de carga, especialmente para pasar en los peajes en la autopista desde Puerto Cabello hasta Caracas y las dificultades para echar combustible a las estaciones de servicio. El Carabobeño, transportistas pierden hasta hora y media en peajes entre Puerto Cabello y Caracas. Vamos a revisar también las noticias del clima, la previsión climática de esta jornada. Para ello ya está nuestro compañero Rafael Eduardo González, listo, preparado con la lectura de los radares para informarnos cómo va a amanecer el día de hoy en nuestro país referente al clima. Rafa, buen día, ¿cómo estás?
8: Muy buenos días, Héctor. Saludo a toda la audiencia a esta hora de la mañana, 5:39. El INAMET activo ya debido pues al paso de la onda tropical número 55 sobre el territorio nacional. Como la vemos, ha disminuido el paso, se dividió en 2 partes, una que está sobre casi República Dominicana y la parte sur, otro, la cola, yo siempre digo la cola, está sobre Venezuela, desde la ciudad capital de Caracas, todos los valles del Tuy, hasta Amazonas. Básicamente ha estado bien extendida sobre el territorio nacional. A esta hora de la mañana, fuerte sobre en toda la zona de San Fernando de Apure, también Calabozo, y se mueve hacia Barinas, Guanare, Guanadito, inclusive también hasta el estado Lara. Otra concentración está sobre el Alto Apure, sobre Guasualito, toda la zona central de Apure y parte de Barinas hasta básicamente hasta Socopó. Toda la cordillera andina del lado occidental de Mérida a Táchira está con lluvias a esta hora de la mañana, y al lago de Maracaibo también con un epicentro hacia Menegrande, Ciudad Ojeda, Lagunillas, Bachaquero y casi hasta Cajaseca. Ahí estaba lloviendo también a cántaros. Toda la costa oriental nublada con fuerte intensidad. Maracaibo también hacia San Francisco, La Concepción, se ve algo de lluvia en esta mañana. Igualmente, la Alta Guajira está también con lluvias. En todo el frente de Falcón viene avanzando un pequeño núcleo rezagado que va a estar afectando en la próxima hora también a Coro y la península de Paraguaná. Como vemos, pues, en la mitad del país, desde el centro y hasta el occidente, los valles del Tuy, parte también de la carretera de la autopista nacional que va de Caracas a Oriente, está con lluvia hasta casi Boca de Uchire. Toda la serranía de la costa a nivel central está con lloviznas. Es un poco lo que INAM ha señalado hoy para las próximas 6 horas. Actividad eléctrica variable, ráfagas de viento en zonas de Amazonas, Bolívar, Anzoátegui, región central, llanos centrales occidentales, Yaracuy, Lara, Falcón, Los Andes y el estado Zulia. Estima que estas condiciones meteorológicas se mantengan por lo menos las próximas 6 horas. Es lo que indica el núcleo de la onda tropical 55 a esta hora de la mañana. La ubican entre San Fernando de Apure y Guasdualito. Allí vemos el núcleo amplio, también sobre San Carlos, el estado Cojedes y parte norte de Guárico. Ha estado con lluvia todo el estado de Aragua.

0: Última hora, se nos informa que aparece ya en África hace escasamente 16 horas la onda tropical 56 que salió de África hace rato y viene ya a 20 kilómetros por hora. Se estima que esté llegando el martes 13 y miércoles 14 de octubre al territorio nacional, o por lo menos estará por el Caribe visitándose. Hoy también se formó ya un huracán en la zona del Golfo de México. Allí Génesis está formado. Ya ayer tenía un 90% de posibilidades, pero ya le están dando ruta y aparentemente, como vemos en el mapa, va a tomar la vía de Estados Unidos, avanzando por el Golfo lentamente, ya que todavía el océano en esta parte está bastante frío, en el sentido de que no tiene temperaturas mayores a los 28 a 30 grados. Con esta información inicial, nosotros regresamos a los estudios con Héctor Escandel.
1: Muchas gracias, Rafa. Muchísimas gracias a nuestro compañero Rafael Eduardo González. Así las cosas esta mañana, a propósito de los primeros datos que nos entrega la previsión climática para la jornada. Los primeros datos que nos va entregando la previsión climática para esta jornada de miércoles, estando ya a 7 de octubre del 2026. Irania Costa, buen día, compañera, ¿cómo está?
2: ¿Qué tal, Héctor? ¿Qué tal, amigas y amigos de Radio Fe y Alegría? Buenos días, son las 5:45 minutos de la mañana, aquí estamos sumándonos a esta transmisión que hacemos en vivo y en directo de lunes a viernes a través de la red nacional de Radio Fe y Alegría. Y, por supuesto, para el planeta entero a través de nuestro canal en YouTube, Fe y Alegría Media. 5:45 minutos, con un poquito de retraso, pero llegó Héctor. 250 megavatios, parece que ya alcanzaron.
1: Solo hacía falta que le pusieran, ¿cómo es? Que engancharan el cable para que se fuera la electricidad.
2: Debe ser que se tardaron un poquito, pero parece que llegaron. El racionamiento eléctrico de anoche fue de 10 minutos. Raro.
1: Gracias a Dios. Gracias
2: raro,
1: a Dios.
2: Raro, pero bueno.
1: Hostia. Sospechoso.
2: Sí, uno quedó así como, se va a ir más tarde, ¿qué fue esto? Con bajón, con apagón, ¿cómo lo interpretamos? Pero bueno, sí. Pudimos descansar, botar un poco del cansancio acumulado de toda una semana de racionamiento eléctrico, de más de una semana. Para no contar los días, no sé ni cuántos días de noches sin poder dormir, de noches sin poder descansar bien, porque además el calor que está haciendo es terrible. En estos días no parece que estuviésemos en el mes de octubre, pero bueno, lo cierto es que anoche parecía, al menos en mi sector, no puedo hablar por todo el estado ni por toda la ciudad, al menos en mi sector parece que los 150 megavatios esos que incorporaron alcanzaron anoche. Así que bueno, aquí estamos, 5:46 minutos de la mañana, recordándoles que ustedes pueden participar en este espacio y contarnos si también tuvieron ayer una buena experiencia y la visita duró más de lo habitual y pudieron descansar en su noche escribiéndonos al 0412-691-2454, que es el número telefónico para participar a través de mensajes de texto y a través de mensajes de WhatsApp. Cuando nos escriban, recuerden por favor incluir su nombre y apellido y decirnos además desde dónde nos están acompañando. También pueden participar, ustedes bien lo saben, por el chat de nuestra transmisión en vivo en nuestro canal en YouTube, Fe y Alegría Media. Por allí pueden vernos, escucharnos e interactuar con nosotros también a través del chat de nuestra transmisión. 5:47, seguimos chequeando noticias, información, lo que destaca la prensa en la mañana de hoy.
1: Así es, hay una doble nota, o mejor dicho, hay una noticia que genera distintas publicaciones. Una de ellas está en el diario, dice: texto sobre la misión de la ONU, amenazas de violación, desnudez forzada y descargas eléctricas en centros de detención. Esto a propósito de la misión internacional independiente de determinación de los hechos, que documentó casos de amenazas de violación, desnudez forzada y descargas eléctricas en los genitales. Este es un texto de la serie que publica el diario a propósito de los hallazgos de la misión Internacional Independiente, determinación de los hechos.

0: sobre Venezuela de la Organización de Naciones Unidas, quien advierte, Ira, que el número de casos que ha podido registrar probablemente represente solo una parte de los hechos ocurridos. El miedo a sufrir represalias, tanto contra las víctimas como contra sus familiares, el trauma y el estigma asociado a denunciar este tipo de agresiones dificultan que quienes las padecen hablen poco sobre lo ocurrido. De acuerdo con el informe de la misión, estas barreras son especialmente significativas para hombres y personas de la comunidad LGBTIQ+, grupos sobre los que existe todavía menos información pública cuando se aborda la violencia sexual en contextos de detención. En estos casos, que forman parte de un seriado texto sobre la misión de Naciones Unidas, que trabaja el diario en colaboración con algunos periodistas y que se publica en páginas como la de la organización no gubernamental Justicia, Encuentro y Perdón, que sirve como punto de partida para una nota sobre los casos documentados por la misión de determinación de hechos sobre Venezuela. Una concejal del Zulia, es uno de los intertítulos, sufrió violencia sexual durante su detención. Uno de los casos documentados se corresponde a una concejala municipal del estado Zulia, vinculado con un partido de oposición. La misión decidió no revelar su nombre y la identifica mediante el código de la entrevista, un código que está escrito como ACIV003, una medida de protección utilizada para preservar la identidad de las víctimas de violencia sexual. La mujer fue detenida por tercera vez el 31 de mayo del año 2025 y permaneció privada de libertad hasta el 12 de enero del 2026. Durante su reclusión en la Dirección de Investigación Policial de Maracaibo, las autoridades la dejaron sin alimentos durante los primeros 3 días, pese a que conocían que padecía una afección gástrica. La situación llegó al punto de que se desmayó en el sótano del tribunal. La atención médica que recibió posteriormente fue tardía e insuficiente. Según la misión, su estado de salud se deterioró hasta sufrir desnutrición grave, vómitos con sangre, pérdida parcial de la visión, también septicemia y acumulación de líquidos en el corazón y en las piernas. El informe identifica al director del centro de detención como uno de los responsables de lo que ocurrió. Según el testimonio recopilado por la misión, el director le negó reiteradamente el acceso a atención médica y llegó a destruir órdenes judiciales que autorizaban su traslado al hospital. La nota es muy dura, es muy larga, muy descriptiva, pero a propósito sale cuando se informa que la Organización de Naciones Unidas y la misión de Naciones Unidas está pidiendo una prórroga, o mejor dicho, anunció una prórroga de 2 años más para el caso de Venezuela. El diario El Impulso dice: Venezuela rechaza prórroga de 2 años a la misión de investigación de la ONU en el país. Tras la decisión del Consejo de Derechos Humanos de prorrogar el mandato de la Misión Internacional Independiente de Determinación de los Hechos de Venezuela por 2 años, la delegación nacional recalcó este 6 de octubre que no acompaña la renovación. Durante su intervención en el pleno con sede en Ginebra, la representación encabezada por la embajadora de Venezuela ante la ONU, Coromoto Godoy, sostuvo que en este momento, que es un momento de superar los mecanismos de escrutinio fijados sin el consentimiento previo del país, de acuerdo con la posición oficial expuesta ante las delegaciones internacionales. La vigencia de esta clase de herramientas extraordinarias debe dar paso a esquemas institucionales ordinarios, dice más o menos esta nota, y es el contexto, Ira. Por un lado, los papeles, ¿no? Lo que se publica, las historias que se publican a partir de la investigación de la misión internacional. Por otro lado, la misión determinando que hay muchas cosas por investigar en Venezuela todavía y piden más tiempo. Y por otro lado, los representantes del gobierno encargado en Venezuela rechazando que se renueve la misión para nuestro país. Una situación compleja cuando a veces nos preguntamos para qué sirve la misión, para qué sirven los informes. Al final sí que sirven para documentar, para conocer las historias de lo que ha ocurrido y para que en algún momento en el futuro esas historias puedan ser reparadas y para que se creen mecanismos de no repetición y que puedan, en el mejor de los casos, generar algún tipo de procedimiento en el país para evitar que otras personas sufran lo que aquí se relata.
1: Son las 5:53 de la mañana. Bueno, yo no voy a agregar mayor cosa sobre las expectativas que se pueden generar alrededor de lo que pueda significar o no la misión de determinación de hechos en el contexto actual. Creo que ha sido claro, obvio, lo que ha significado. A mí solo me hace ruido el contraste. Hace dos semanas, la Organización de Naciones Unidas era el escenario más importante para el gobierno encargado de Delcy Eloína. No había cosa más importante que estar en la escena del mundo, en la Asamblea General de Naciones Unidas. Se hizo una campaña, un despliegue de cobertura del canal del Estado, que se supone es el canal de todos los venezolanos, que se financia con recursos del Estado venezolano, para decirnos que era importantísima esta instancia, este organismo multilateral y la presencia de nuestro país en él, y hoy se desestima uno de sus mecanismos. Hoy se rechaza lo que pueda significar, hoy se minimiza, hoy no se reconoce como un aporte para derechos, para el reconocimiento del pueblo venezolano. Un contraste obvio y que nuevamente queda puesto sobre la mesa, y ya cada quien juzgará la coherencia o no coherencia en esas posturas del gobierno que representa al Estado venezolano hoy en día. 5:54 minutos de esta mañana.
2: Ya regresa De Primera Mano por Radio Fe y Alegría, Red Nacional. 5:55 minutos. Himno de la República Bolivariana de Venezuela. Gloria al bravo pueblo. Letra de Vicente Salias. Música, Juan José Landaeta.

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2: Hoy, al leer la palabra, cuando Jesús nos enseñó a orar el Padre Nuestro, valdría la pena de hacerlo como si se las tuviéramos que explicar a alguien que nunca lo hubiera oído. Le pudiéramos decir, ¿quieres comunicarte con Dios? Dile a papá, trátalo así, con esa cercanía, como si lo hicieras con tu papá o tu mamá, sin título, sin diferencia. Él es tan totalmente grande y totalmente otro, y sin embargo nos invita a decirle Padre. Él quiere que colaboremos a hacer realidad ese reino al que todos aspiramos, que no es otra cosa que un mundo de justicia y de amor, sin los sufrimientos que trae la ambición y el poder desmedido. Nos enseña a pedirle por nuestras necesidades, las de hoy, sin querer acaparar ni estar angustiados por un futuro, cada día lo suyo, que seamos capaces de perdonar como Él nos perdona a nosotros y que nos quite la tentación de no vivir así, como nos lo está proponiendo. Eso tan sencillo es el plan de un padre que quiere lo mejor para sus hijos, pero nos encanta enredar. Más bien, hagamos el propósito de atrevernos a cumplirlo.
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0: 5:59. 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
3: ¿Qué tal, amigas y amigos de Radio Fe y Alegría? Buenos días, buenos días. Muy buenos días. 6:02 a.m. Ya son las 6:02 de la mañana de este día. Hoy es miércoles 7 de octubre de 2026. Llegamos a la media mitad del centro de esta semana y nosotros continuamos en vivo y en directo a través de la Red Nacional de Radio Fe y Alegría, más de 20 emisoras conectadas y transmitiendo este espacio para toda Venezuela a través, repito, de la Red Nacional de Radio Fe y Alegría, sumando además a nuestras aliadas en Güiria y en Puerto Ayacucho, Inmaculada Concepción y Raudal Estéreo. Saludos a quienes nos escuchan, a quienes nos acompañan en el oriente, en los Andes, en el centro, en la capital, en el sur del país, en el este y el oeste, en el oriente y en el occidente, en todas partes de Venezuela a través de la Red Nacional de Radio Fe y Alegría. Repito, son más de 20 emisoras conectadas desde las 5 de la madrugada y hasta las 8 de la mañana, cerrando con la emisión del Contacto Sur informativo de la Asociación Latinoamericana de Comunicación y Educación Popular, ALER, también para saber cómo marchan las cosas en nuestra patria grande, en nuestra Yayala, nuestra América Latina y el Caribe, desde el sur, desde la Patagonia hasta el Río Grande, en México y a veces un poquito más allá, con compañeros y compañeras que también hacen el esfuerzo de contar lo que pasa incluso en tierras canadienses. Son las 6:04 de esta mañana. Saludamos a quienes se suman a esta hora a nuestra señal y nos acompañan en este espacio en el que seguimos con ustedes, Héctor Escandel y esta servidora Irania Costa, por supuesto, junto a todo el equipo que hace posible esta transmisión. Son más de 50 hombres y mujeres que se activan desde muy temprano y hasta muy tarde para garantizar que pueda ocurrir la magia de la radio que se ve todos los días, con su trabajo periodístico en las calles, con su trabajo técnico en los estudios y en los distintos espacios, para que podamos compartir con ustedes este recorrido que hacemos por las noticias que intervienen en nuestras vidas y que cuentan de alguna forma esos contextos en los que nos desarrollamos como personas, como seres humanos, como ciudadanos, lo que va sucediendo dentro y fuera de nuestras fronteras y que nos interesa conocer porque impacta las decisiones que nos toca tomar. Son las 6:05, transmitimos también para toda la bolita del mundo a través de Fe y Alegría Media, nuestro canal en YouTube, al que ustedes se pueden suscribir gratuitamente para formar parte de nuestra comunidad digital de forma gratuita y enterarse apenas iniciemos esta transmisión, que en el caso de YouTube va de 5:00 a.m. a 9:00 a.m, una horita más para seguir revisando noticias e información. Ya son las 6:05 de esta mañana.
4: Revisamos mensajes que nos han ido llegando esta mañana en la caja de comentarios de nuestro canal en YouTube de manera gratuita. Allí les recordamos que usted puede escribir su mensajito, también le puede dar me gusta, se puede suscribir al canal, puede activar las notificaciones, puede compartir el enlace con sus amigos, con la gente que está pendiente de lo que ocurre en Venezuela, interesados en lo que ocurre en Venezuela. Muy buenos días al mejor equipo informativo de la radio, como lo es De Primera Mano. Muchas gracias. Desde el Tigre les saluda Miguel Marcano. Saludos para ti, Miguel. También nos escribe Iraní esta mañana. Juan Carlos Perdomo, saludos. Muy buenos días a todos. Saludos cordiales desde Buenos Aires, en Argentina. Saludamos a la gente del sur del continente. Buenos días al señor Rafael. Qué buena información. Gracias a todos ustedes por su radio, dice Ender Pirela. Y también manda Saludos, la Marisol Andrade esta mañana.
3: Más mensajes que van llegando, también nos escriben a través de la mensajería de texto a esta hora, entre ellos está José Arias, quien nos recuerda que un día como hoy, 7 de octubre, pero en 1722, hace un bojote de años, en el estado Zulia fue fundada la Villa del Rosario de Perijá. Eso fue hace 304 años, así que saludos a la gente de la villa que celebra un aniversario más de la fundación de esta localidad en la subregión Perijá del estado Zulia, en el municipio Rosario de Perijá. También un día como hoy, 7 de octubre, pero en el 2008, fue lanzada la aplicación de música en streaming Spotify. Hace 18 años está cumpliendo la mayoría de edad de Spotify, que cambió por completo la forma en la que se comercializa y se consume.
4: Pensé que era más nueva.
3: No, mira, tiene su tiempecito. Se tardó un poquito en posicionarse.
4: Sí, yo la conozco hace 4 o 5 años nada más.
3: Y yo la conozco hace un poquito más tiempo. Incluso conocí primero la plataforma de subida Anchor, que
4: Anchor sí la conocía, no sabía que era hija de Anchor o era prima.
3: Tiene su vinculación. 18 años, y yo no diría, hoy no solamente es un streaming de música,
4: de podcast,
3: de videos, de todo tipo de contenido. Lo que le falta, y lo voy a decir sin estar segura, creo que lo que le falta es tener películas y series, pero tiene videos musicales, tiene cosas de más corta duración que una película.
4: Y los podcasts en video.
3: Podcast en video. Y podcast en audio. Uh-huh. Tiene podcast, tiene programas radiales, no recuerdo si tiene programas de televisión también, pero creo que sí.
4: Creo que no tiene streaming en vivo, pero el resto, sí, precargado, hay
3: no
4: de todo.
3: No estoy segura, casa. Porque en estos días vi una notificación que estaba haciendo, creo que era Elena Rose, estaba haciendo una transmisión de un live. Ah, mira. Y me salió una notificación en Spotify, pero la verdad es que no estoy segura, porque no entré a ver, pero sí había una notificación. Lo que no estoy segura es si es el video del live que fue, o efectivamente ya, claro, Estaban haciendo la transmisión en vivo. Pero no voy a decir algo de lo que no estoy segura, pero es lo que quiero decir es que es mucho más, en 10 o 18 años ha evolucionado y ofrece muchas más opciones que solo música. Y es una de... No hay en vivo, confirma Juan. Y ahí, digamos que se ha convertido en una de las plataformas para medir el posicionamiento también de los artistas. Cuántas descargas mensuales hay de temas musicales de distintos artistas, y ha servido, a mí lo que más me parece interesante de plataformas como Spotify es que ha servido para digitalizar prácticamente toda la música de las últimas décadas, porque consigues prácticamente de todo en ese espacio. Por supuesto, es una plataforma privada, así que la lucha contra la piratería ha sido otro de los temas con plataformas como esta y las discusiones que pueden haber de fondo. Cada 7 de octubre es el Día de la Virgen de Nuestra Señora del Rosario, Día Mundial del Algodón y Día Mundial de los Calvos. Ni tuyo ni mío, Héctor, este no es de nuestro. José Arias es quien envía el mensaje. Bueno, saludos a los calvos y a las calvas en su día.
4: Bueno, más mensajes esta mañana que nos van llegando por acá. Llegó tempranito la décima de hoy, la décima que nos comparte Ramón Gómez Gil, este 7 de octubre. Dice lo siguiente: cuando cobro, debo todo. Gastos de manutención, como dice una canción. Voy bregando codo a codo, buscando mi reacomodo. La deuda siempre destaca y a la quincena más flaca, ni con los bonos remedio, vivo en constante asedio, ya no me alcanza la paca, o sea el dinero abonado en cuenta, aclara también Ramón Gómez Gil en su mensaje esta mañana de la décima del día.
3: Ya son las 6:11, más mensajes que llegan a esta hora de la mañana por nuestro número telefónico. También escriben por aquí Zulia al revés dice hay luz, pero Zuliano al revés dice no hay luz. Qué cosas. Buenos días, equipo, bendiciones. Ojalá se solucione el problema eléctrico, dice Kena Chacón desde la ciudad de Barquisimeto, en el estado Lara, a esta hora.
4: Bueno. Dicen por acá un llamado de atención pública. ¿Cómo es posible que los trabajadores públicos que fuimos migrados de Gobernación para Educación en el año 2018 no nos estén reconociendo los años prestados por el Estado y aparecemos en el vauche desde el 2018? En mi caso tengo 16 años por Gobernación, pero no aparecen en el vauche del Ministerio. Esto se llama estafa. Los que dicen en la zona educativa que puede ser un error de sistema. Por Dios, escribe Hernán Peinado. Bueno, tal vez se pueda revisar el caso, ¿no? Tal vez pueda ser, vamos a darle el beneficio de la duda, un error en el sistema, pero ya que lo han identificado, sería bueno acercarse, seguramente ya usted lo hizo, pero insistir en que se revise, porque así como se hizo el proceso de migración, se debieron haber migrado también los datos de esos 16 años de servicio que usted prestó a una institución del Estado, a menos de que vayan por cuentas separadas, que eso no lo tengo muy claro, y que al momento de la jubilación se sumen, se junten, y tenga usted el monto completo, el monto de años, me refiero, a menos de que sea eso, pero seguramente que en el Ministerio o en la Gobernación le pueden dar una explicación más coherente de lo que esté ocurriendo con su caso.
3: Más mensajes, 6:13, más mensajes que siguen llegando a esta hora, escriben por aquí. Buenos días, un llamado al director de INAVI. Días pasados iluminaron la autopista Brisas del Valle en el sector distribuidor La Llanada, pero no duró ni 2 semanas, nuevamente a oscuras. Por favor, necesitamos ese alumbrado. Hernán Peinado es quien envía el mensaje.
4: Tayupe Magdaleno esta mañana también envía algunos mensajes para compartir con la audiencia. Buenos días a todos. Ahora la señora Delcy se da cuenta de que la ley del odio es mala y que hay muchas cosas malas en el país. Día del guerrillero heroico, honor y gloria a todos los revolucionarios desde Ciudad Bolívar, parroquia La Sabanita, dice Tayupe Magdaleno. Sobre otro tema, dice, buenos días, ahora le toca el turno de saquear al país al Banco Interamericano de Desarrollo, al Fondo Monetario Internacional, que me ría, Banco Mundial, etcétera, traerán muchos espejitos y collares de cuentas, destruyen PDVSA, la saquean y se declaran presos políticos. Mañana demandarán a la empresa y ganarán la demanda desde Ciudad Bolívar en La Sabanita, Tayupe Magdaleno, que además agrega, saludos, Delcy tiene récord Guinness en categoría 3 Doritos después. Esta señora pasará a la historia y muy mal desde Ciudad Bolívar, parroquia La Sabanita, Tayupe Magdaleno, con estos mensajes. Por cierto, Trump volvió a referirse a los temas de Venezuela y dijo que estaba muy contento, que tenía una muy buena relación con Venezuela y que estaba sacando miles de millones de dólares en petróleo. Y seguro por ahí va el mensaje de Tayupe.
3: Y aluminio, porque ya llegó el primer cargamento de aluminio Nueva Orleans.
4: Aunque leyendo un poquito, Ira, parece como más, lo del aluminio parece como algo simbólico, no algo, una anécdota para los que exportó la empresa de aluminio en Venezuela. Lo que han enviado es como la señal de que eventualmente, quizás, tal vez, se pueden retomar aquellos niveles de exportación. Es un símbolo.
3: Es lo mismo que con el petróleo. La industria.
4: Exactamente.
3: La industria básica está en un estado que ya conocemos, ¿no? No pueden enviar más, simplemente no pueden enviar más, pero la verdad es que es el primer cargamento que llega desde 2018, o sea, después de 8 años, creo que es más que una anécdota. Creo que es la retomar una relación comercial sobre la extracción de un mineral que es fundamental, que es estratégico a nivel industrial, porque el uso del aluminio, bueno, tiene una aplicación, una versatilidad tremenda para la industria, pero también da cuenta de que el único interés de Estados Unidos, aunque el que más impacta, es el petróleo, no es lo único que están sacando. Es petróleo, es aluminio, están las disputas por las minas de oro, hay tierras raras en Venezuela, hay un montón de cosas que son estratégicas que antes aprovechaban a través de los contratos chinos, rusos, turcos, y que ahora están pasando a este comercio, o están retomando un comercio que era el que existía antes y el que se denunciaba. Y ahí comprendo a Tayupe, con las promesas que se hicieron a partir del 99, de que estos eran los saqueadores. Banco, eso fue lo que se nos dijo, ¿no? Banco Interamericano de Desarrollo, Fondo Monetario Internacional, tal, y lo sustituimos por China. Poco hablamos de la deuda con China, y lo que eso implicó para el país y bajo qué condiciones entonces quedó toda la industria. Y ahora pues se está como volviendo a ese sistema. Y lo cierto es que no es solo petróleo, es todos los minerales que produce nuestro país. Y que nos ponen una discusión en la que no hemos querido avanzar los venezolanos. Y digo no hemos querido avanzar porque no hay muestras de que haya espacios para ese debate. Y es que seguimos siendo un país con pensamiento extractivista, con un sistema económico que va más allá de si somos de izquierda, si somos de derecha, si somos de centro, si somos, no importa la ideología, el modelo económico es extractivista. Dependemos de lo que se extrae, de nuestros recursos naturales extraíbles. Y donde lamentablemente el tema de la sostenibilidad y de derechos humanos y de cuidado de la casa común, pues no son la prioridad. Y una de las cosas que más me ha impresionado, sin tener intención de dirigir ninguna palabra en contra de nadie, es cómo se suavizan incluso los discursos de quienes defendían algunos espacios por temas de contaminación, por temas de ambientalismo, y ahora bueno, es que el plan de desarrollo de la nación y la explotación petrolera y se flexibilizan discursos y narrativas. Pero bueno, lo cierto es que entiendo al señor Tayupe después de todo ese discurso, 30 años, de que esta gente saqueaba y ahora los estamos buscando para recomponer las relaciones, pero la verdad es que si quiero usar ese término, me cuesta usar ese término, pues lo que estamos cambiando es a quién se le da el recurso al final, quién lo compra. O se lo lleva a Estados Unidos, antes se lo llevaba a China o Rusia o los turcos o con quien tuviéramos negocio. Al final alguien se lo lleva, a alguien se lo vendemos, lo extraemos y se lo damos a alguien. Buenos días, saludos, por favor. ¿Hasta cuándo, Dios mío? Sin agua en la Chinita, en Cristo de Aranza, y nos quitaron la luz 2 veces diarias, en la mañana y en la noche. 6 horas y luego 6 horas más. Por Dios santo, Henry Márquez, feliz día. Y dice, ya comenzaron con los super bajones, por favor, Dios mío, ¿hasta cuándo tanta desidia en Venezuela? Bueno, mientras se va el aluminio, el petróleo, el oro y todo lo demás, no hay agua ni luz en la Chinita, en la parroquia Cristo de Aranza de Maracay.
4: Por acá manda su captura de pantalla, a 17 grados la temperatura hoy, esto es en Buenos Aires, en la Argentina, 17 grados la temperatura en el momento en que hizo la captura de pantalla, a las 6:42 minutos de la mañana, y saluda... dice Full Sintonía, entiendo que es Juan Chong quien envía este mensaje desde Buenos Aires, ¿no? ¿No es Juan Chong? Sí, ¿verdad? Sí. Con referente al grave problema de los trabajadores, en especial el de los petroleros, continúan las violaciones de la Carta Magna que ampara la Ley Orgánica del Trabajo, dice Juan Chong, entiendo también en este mensaje.
3: Mira, dice Tayupe Magdaleno, buenos días. Lo del aluminio es un misterio de la ciencia. Se dice que el aluminio estaba en depósito, no dio tiempo a que se lo robaran. Bueno, hasta allá yo no llego, señor Tayupe.
4: No, a ver.
3: Hasta allá yo no llego. Sé que hay dificultades en la industria básica para la producción, pero bueno, no nos consta a nosotros si se está, por qué se está produciendo y en qué cantidades, como para atender un mercado en este sentido. Son las 6:20 minutos de la mañana, hay más mensajes, ya lo vamos a revisar, pero antes... Vamos a revisar también cómo está el mundo del deporte. Pues ya está listo desde las gradas nuestro compañero Juan David Lucete. Mientras me preparo, no consigo la gorra, pero la voy a conseguir porque las Águilas empiezan a lucirse en la próxima semana. 6:21 minutos, Juan David, bienvenido, buenos días.
4: Noticias importantes, Juan David, por favor. ¿Cómo? Noticias importantes, por favor.
0: Buen día, Héctor, buen día. Bueno, Magallanes ya empezó la pretemporada, eso es importante.
4: No. Hoy la noticia es una sola. Ya yo no puedo dormir. Yo tengo los ojos. Yo tengo los ojos hinchados de tanto llorar. Yo no he parado de llorar.
3: Desde el minuto 10 del juego y el homenaje está llorando.
0: Sí, bueno,
4: antes. Además que eran las 2 de la mañana, o sea, para mí esto ha sido un calvario. Esto ha sido peor que otras fechas importantes en las que tuve que haber llorado y no lloré. Ay, imagínate.
0: Dios. Bueno, importante puede ser que Magallanes ganó el primer juego de pretemporada ante Cardenales para Héctor. A ver si quiere noticias. Tigre también lo hizo ante Leones de Caracas, pero ayer también se anunciaron otros. Se hizo la rueda de prensa, la presentación a los medios por parte de la Liga Venezolana de Béisbol Profesional. Esa rueda de prensa donde, bueno, anualmente anuncian o ratifican noticias que ya se venían dando a lo largo de todo el año desde que finaliza la temporada anterior. Hacemos un recuento del formato de competencia. Por ejemplo, ratificaron ese formato de ronda eliminatoria de 56 juegos por equipos, seguida por una serie de wildcard o comodín entre el quinto y sexto lugar de la tabla de la temporada regular los días 29 y 30 de diciembre sería esa serie. El round robin semifinal arrancaría el 2 de enero con 5 clasificados y constará de 16 partidos por equipo, 40 en total. Entonces son 56 juegos por equipo, el comodín serían 29 y 30 de diciembre entre esos quinto y sexto lugar, y el round robin arrancaría el 2 de enero con 16 partidos para cada equipo, con un total de 40. Hablaban también, por ejemplo, la destacada noticia del juego de los lunes. Jugarán los lunes con transmisión gratuita a través de YouTube y la aplicación de la LVP. Será esa transmisión que estará ahí con un ciclo de cápsulas históricas por conjunto con el Museo de Béisbol. Hablaban también del nombre de la liga, que estará en honor a los campeones mundiales de este año en nuestro Clásico Mundial y de las víctimas del terremoto del 24 de junio. Y otra noticia que sí llamó la atención fue la posibilidad o la confirmación, no sé cómo lo podríamos tener, de la implementación del ABS, del sistema de zona de strike automatizada.
4: ¡Uy, qué miedo!
0: Yo también pensé lo mismo. No, qué miedo. Yo no sé cómo tomar esta noticia. Esta ABS que ya se está aplicando en las grandes ligas a partir de esta temporada que está terminando en las grandes ligas, es esto que han podido ver, donde los jugadores o catchers piden a través de esta seña, de tocarse la cabeza, la revisión de un lanzamiento específico. Ese strike, por ejemplo, para el bateador dice que no, que fue bola, pide la jugada, un sistema automatizado ve directamente dónde cayó la pelota, en la pantalla del estadio, donde sea, y ahí la computadora prácticamente dice si fue strike o si fue bola. Aquí no sé cómo funcione. Imagínate que Yo no sé si la estructura de nuestros estadios está lista para eso, pero dicen...
4: Vamos a apelar, Juan, a que la relación buena que tenemos en este momento con Estados Unidos les permita meter en la maleta el equipo necesario para...
0: Claro. Sí, la noticia como tal dice que la inversión de una sala de revisiones en Caracas con el objetivo de corregir deficiencias previas y facilitar comunicaciones con las unidades móviles y una iniciativa que permitiría la implementación que está pautada para la segunda mitad de la ronda eliminatoria. O sea, es decir, no estaría desde el principio, sino que es algo que intentarán implementar. Por eso digo que no lo diría como una confirmación, sino como una iniciativa que buscan implementar. Vamos a ver si finalmente lo logran. Mientras tanto, en otros deportes, por ejemplo, en el fútbol, aún no tenemos VAR en todos los estadios. En la Liga Fútbol, en la Primera División de Venezuela, hay VAR en unos estadios sí y en otros no. Y en los que no hay, bueno, simplemente
3: ¿De quién depende?
0: ¿Cómo?
3: ¿De quién depende?
0: Depende, entiendo, de las estructuras de comunicaciones en los estadios. Por ejemplo, el Pachincho Romero no tiene la capacidad para poner un VAR. Y entiendo que no tiene, por ejemplo, cabinas habilitadas para que los árbitros o hayan árbitros habilitados en las cabinas. Aunque también hay periodistas que han dicho, que trabajan directamente con la liga, en un podcast lo decía Antonia Bellas, que también es un tema técnico de árbitros, de conocimiento. Entonces yo no sé qué pensar ya de esos temas. Pero bueno, por la LVP tenemos esas noticias. En Magallanes también se incorporó Yadier Molina para este primer juego de temporada. Ya tienen a su piloto boricua.
4: El
0: artífice del equipo campeón de la temporada pasada. Otros nombres como Álvarez y García, Anderson Franco, Jesús Reyes y Luis Suisbel se incorporaron a la nave turca ya de cara al inicio de la temporada de béisbol. Pasamos del béisbol de Venezuela a grandes ligas, a nuestros venezolanos que ayer se siguen definiendo estas series divisionales de MLB. William Contreras sigue encendido. Ayer la volvió a sacar en la derrota de los cerveceros de Milwaukee. William Contreras se fue En 4 turnos al bate con 3 hits, entre ellos un jonrón, una carrera impulsada, también una base por bola y está con un average de 3.64. Jackson Chourio ayer no tuvo el mejor día, tuvo 4 turnos al bate, pero tuvo una carrera impulsada, un ponche. En Luis Lara, bueno, no vio turnos al bate. Por parte de San Diego, Ethan Salas estuvo como catcher, se fue de en 3 turnos al bate con una base por bola y un ponche. Pero bueno, es positivo que Ethan Salas siga siendo titular por encima de otros 2 catchers en la organización de los Padres de San Diego. Ganaron los Padres. Ahora la serie está 2-1 en favor a los cerveceros de Milwaukee. En el otro juego, los Dodgers de Miguel Rojas le ganaron 3-1 a los Bravos Atlanta de Ronald Acuña y se ponen ahí a punto de la clasificación. Hoy tendremos 4 juegos. Tendremos el día de hoy 4 juegos en la jornada. Cleveland Guardians ante Chicago White Sox. Ahí tenemos a Brian Rocho y a Luis Ángel Acuña en caso de que vean turnos. Dodgers versus Bravos. Tampa Bay Rays versus Yankees. Y a las 10 de la noche tendremos el cierre de la jornada con Cerveceros versus los Padres de San Diego. Yo creo que es el juego con más participación venezolana y es el más interesante que tenemos en estas series divisionales de postemporada de Grandes Ligas. Cerramos MLB y revisamos. Bueno, ayer jugó la Vinotinto. 0-0. Cerró la fecha FIFA de nuestra selección venezolana, la mayor, la masculina, la de Osvaldo Vizcarrondo, que empieza este proceso. Bueno, 2 empates y 1 derrota. En un balance que yo lo vería más allá de los resultados. Ayer, en verdad, como lo habíamos dicho, faltaron muchos jugadores. Recordemos que Vizcarrondo decidió dejar solamente a nombres que no habían tenido tantas oportunidades o tantos minutos en los juegos anteriores. Entonces vimos muchos jóvenes, muchos jugadores que posiblemente no sean los titulares o los habituales en los procesos siguientes de Osvaldo Vizcarrondo. 0-0 ante Jordania. No hay mucho más que analizar, más que funcionamientos individuales o adaptaciones a este estilo de Osvaldo Vizcarrondo. Así cierra la fecha FIFA de la Vinotinto. Por último, revisamos noticias del baloncesto venezolano, la Liga Superior de Baloncesto, que según el calendario oficial, porque la verdad es que algunos equipos y la liga como tal no ha publicado en las redes sociales la jornada de hoy. Así que nos guiamos por el calendario que publicaron en septiembre. Porque, bueno, es difícil a veces cubrir cuando por los mismos vías oficiales no te certifica un horario, no te certifica una sede día a día. Así que nos vamos al calendario de principio de temporada, que marca que en teoría hoy son los juegos a las 7 de la noche. Cocodrilos versus Spartans a las 7, todos son a esa misma hora. Ellos jugarán en el Parque Naciones Unidas de Caracas. Trotamundos versus Marinos, Piratas versus Gaiteros e Hidrocarburos versus Costaneros. Así estaría marcada la jornada de la Liga Superior de Baloncesto este miércoles 7 de octubre. Cerramos así la sección del día de hoy, lo que revisamos de nuestro deporte nacional, de nuestros deportistas, tanto fuera como dentro de nuestras fronteras desde las gradas.
3: Bueno, muchísimas gracias a nuestro compañero José David Nucete por este reporte, por este comentario enviado del mundo deportivo. Creo que Osvaldo al final lo que quería.
5: Me cambiaste el nombre.
3: ¿Qué te dije?
5: José David.
3: Ah, Juan David, mira, Juan David. Y eso que dormí.
4: es por eso. ¿Será? El sistema no está activo.
3: Se está autorregulando.
4: El sistema está calibrando.
3: Está descalibrado. Claro, mira. José David es.
5: Con luz soy José David y sin luz soy Juan David. Bueno,
3: José David es un más curito. José David. También sabe de béisbol. Pero bueno, 6:30 minutos. Yo digo que Osvaldo Vizcarrondo quizás sorprenda dependiendo de lo que vio, ¿no?
4: Por ahí salió Eduard Bello, es que se llama, Juan, ¿no?
3: Eduard Bello.
4: Diciendo que lo convocaron, pero que dijo que prefería quedarse a jugar la final con su equipo y que luego ya le hicieron la cruz.
3: Una cosa que yo iba a consultarle a ustedes, que son más de hacer seguimiento, sin ninguna intención de caer en esas polémicas triviales, comparativas, que a mí me parecen que no tienen lugar, pero es mi opinión, no sé ustedes. Sí creo que hay una comparación odiosa que está como en el ambiente por todo lo que está pasando también con Cristiano Ronaldo, ¿no? El contraste del retiro, de la finalización de la carrera de Lionel Messi ayer con lo que está viviendo este otro deportista que también ha hecho cosas extraordinarias en la cancha, más allá de a quién le caiga bien o mal, con lo que está viviendo con su selección en Portugal.
4: ¿No? Sí, no. Bueno. José David sí te daría una respuesta más desde claro, el seguimiento a Cristiano. Sí, José David Ferrer te daría un análisis más emocional. Yo, a ver, ¿qué pienso yo rápidamente? Sin caer, como dices tú, ¿no?, en la pasión y tratando de verlo un poco alejado. Creo que uno es una muy mala noticia para el fútbol que los últimos días de Cristiano Ronaldo sean de esta
3: sean
4: manera.
3: Sean como están siendo, ¿verdad?
4: Sean como están siendo. Independientemente de que yo, obviamente, y ustedes lo saben, prefiero mucho más la carrera de Messi que la de Cristiano. Sin caer ahí, creo que es una muy mala noticia para el fútbol que Cristiano Ronaldo, después de todos sus años de servicio en el fútbol, se vaya de esta manera. Creo que hay jugadores que les cuesta más que a otros imaginarse fuera del fútbol, y eso es un problema, y no solo en el fútbol. A veces, el otro día escuchaba un podcast gira en el que se hacía esa reflexión: gente que concibe su vida a partir de lo que hace cotidianamente, por ejemplo el trabajo, y ponían como ejemplo periodistas, médicos, gente que no sabe vivir si no es ejerciendo una profesión, y en este caso parecía que Cristiano Ronaldo, por hacer una lectura desde ese lado, le está costando verse fuera de la cancha, fuera del estadio. Yo sé que él tiene una meta personal, que es llegar a los 1000 goles, y esa meta personal quizás le está nublando mucho la perspectiva de su retiro. Había contado en la selección portuguesa con técnicos que lo convocaban y le daban minutos. Entiendo que este nuevo técnico de la selección portuguesa le ofreció en el último partido jugar un ratito. Las circunstancias del partido siempre cambian. Y cuando él fue a calentar, porque le tocaba jugar, Portugal se puso a ganar el juego y al final el técnico decidió amarrar el resultado y no meter otro atacante. Esto fue lo que desató la furia de Cristiano, y por eso se fue, agarró su avión privado y se fue a Madrid. Y todo
0: marco 3.9,
4: y todo el tema. Pero ya para terminar, creo que es una mala noticia para el fútbol que se vaya de esta manera. Creo que lo podría reconsiderar. Creo que el técnico está dispuesto a reconsiderarlo, pero pareciera que las posturas están cada vez más alejadas.
3: Más
4: y viéndolo, y sí, están muy distanciadas. Y viéndolo un poco más cercano, Cristiano ha sido mucho más temperamental que otros, y quizás eso pueda alejar la posibilidad de que pueda tener un retiro, no voy a decir digno, sino un retiro con la selección como se lo merece, porque además es el que mejores números tiene en la selección portuguesa, y eso no se lo va a quitar nadie. Más que por más que haya sido mejor o peor que otro, no, en la selección portuguesa él ha sido el mejor y merecería el reconocimiento, pero él también tiene que querer ese reconocimiento de despedida.
0: Los deportistas siempre tienen dos opciones al final de su carrera: o se retiran cuando aún son importantes y necesarios, como claro, es el caso de Messi, o aceptan otro rol
3: que ya no son los protagonistas.
0: Claro. Messi sabe que aún es necesario, lo fue en el Mundial, y decide retirarse antes de aceptar otro rol o tener que asumir otro rol, en su caso. Capaz al final no era ni necesario, pero en este caso es así. Ni siquiera tuvimos que llegar al momento de pensar en si Messi debía ser titular o no. Se va así.
3: No se fue siendo ya un suplente.
0: No, nunca
3: fue siendo titular.
0: Claro,
4: titular y capitán.
0: Es la diferencia.
3: Y capitán, sí, claro.
0: En el caso de Cristiano, ya llegó el punto donde tenía que aceptar un rol. En su caso no lo acepta. Y además le toca a un técnico, Jorge Jesús, que particularmente es más duro, como lo decías, es un técnico
4: temperamental como él, claro.
0: Es temperamental, claro. Entonces se juntan las dos cosas. Ahí es cuando tú tienes que decidir al final de tu carrera: o aceptas el rol de alguna manera, o te retiras a tiempo antes de llegar a este punto. Y creo que, por ejemplo, también va a pasar, si lo llevamos al plano nacional, va a pasar con el proceso de futbolistas de Venezuela. Y para fastidiar a Héctor, voy a sacar a Salomón Rondón, por ejemplo, al tema.
3: Puedes poner a Salomón o puedes poner otro emblemático como Tomás Rincón.
4: No me molesta para nada.
3: Tomás Rincón aceptó su rol.
0: Exacto, estaba
3: en la banca.
0: Él aceptó su rol. Entonces tienes esas opciones: o aceptas tu rol o te vas a tiempo. Y yo creo que ya con eso, esa es la conclusión que yo diría de este caso Messi Cristiano.
3: Simplemente coinciden en ambos casos, ¿no? Pero cada uno haciendo lo suyo.
0: En un año tú puedes pasar de ser titular indiscutible a ya no poder estar a ese nivel, a esa edad que tienen ellos. Yo creo que
4: el tema, El tema, Juan Ira, es que tú tienes que querer, además. Tienes que querer. Hay jugadores que tienen vocación de técnicos y les gusta estar en la banca, no por estar en la banca, sino porque tienen un rol de ayudar a los machamos, de hacer una lectura, de ayudar al técnico en la lectura del partido. Y hay otros jugadores que no tienen esa vocación de técnico y que estar en la banca lo que les significa, lo que les representa es la derrota o el fracaso. Y no necesariamente es así. Pero para cualquier rol tienes que querer ese rol. Y ahí está. Messi no iba a aceptar un rol o no quería un rol de ese tipo tal vez y decidió, mira, hasta aquí llego yo. Llegué a la final del mundo, perdí dos finales del mundo, gané una y ya, me voy. Cristiano, me imagino que está con la meta de los 1000 goles, quiere ganar algo importante con su selección y eso lo hace como mantener la espina porque además tiene un temperamento muy de mucha competitividad y eso tal vez hace que no esté viendo las cosas con la perspectiva del tiempo, de la edad, que no pasa, que pasa factura a todo el mundo en cualquier disciplina, en cualquier profesión.
3: Bueno, seguiremos viendo esta novela. Habrá otro capítulo seguramente en los próximos días.
4: En noviembre.
3: Uh-huh. Y porque Messi se retira de la selección argentina, pero sigue activo en el Inter de Miami. Así que sigue jugando, sigue también sumando goles, también acercándose a los 1000 goles, entiendo. Y igual Cristiano Ronaldo, más allá de lo que pasa con su selección, pues sigue activo en otros escenarios. 6:38 de esta mañana. Vamos a cambiar radicalmente de tema y hablemos de economía. Hay una nota que publica el portal Bitácora Económica en la mañana de hoy, que hace un contraste tremendo con las noticias que hemos visto todos estos últimos meses, ¿no? Y que apuntan a la posibilidad de una recuperación de nuestra economía. Este titular dice: Venezuela ocupa el último lugar mundial en el Índice de Libertad Económica 2026. Ese es el
4: título. Otra vez.
3: De este portal. Uh-huh. Se dice libertad como aliado del Fraser Institute de Canadá, me perdonan el inglés, presentó el Índice de Libertad Económica en el Mundo 2026. En este reporte, Venezuela ocupa el último lugar mundial de esa evaluación, al igual que en el año 2025, de acuerdo al mismo informe. El estudio evalúa 165 jurisdicciones. Venezuela se sitúa en el puesto 165, con una puntuación de apenas 2.94 sobre 10. Por debajo de Zimbabue, que tiene 3.62. Por debajo de Sudán, que tiene 4.16. Por debajo de Libia, con 4.29. Y de Myanmar, con 4.44. El resultado coloca nuevamente a Venezuela en el extremo opuesto de las economías que encabezan la clasificación mundial. Hong Kong ocupa el primer lugar con 8.53 puntos, seguido de Suiza con 8.45. En el tercer lugar aparece Singapur con 8.43, después Nueva Zelanda con 8.38, en un quinto lugar está Estados Unidos con 8.21. Entre las economías latinoamericanas mejor posicionadas destaca la de Chile, que está en el puesto 20, Guatemala en el 26, Costa Rica en el 28 y Perú en el 45. ¿Qué mide? ¿Qué es lo que mide este índice? Este índice mide hasta qué punto las instituciones y políticas de un país permiten que las personas puedan tomar sus propias decisiones económicas. La edición 2026 utiliza 46 componentes y subcomponentes agrupados en 5 grandes áreas: tamaño del gobierno, sistema legal y derechos de propiedad, estabilidad monetaria, libertad para comerciar internacionalmente y regulación. Las clasificaciones se expresan en una escala de 0 a 10. Voy a leer otra vez las áreas. Tamaño del gobierno, esto no tiene que ver con sanciones, tamaño del gobierno. Venezuela tiene un montón de ministerios y un montononón de viceministerios, por ejemplo, y otro remontón de empresas que antes eran de gestión privada que pasaron a ser de gestión estatal. Eso tiene que ver con el tamaño del Estado. El segundo es el sistema legal. Esto tampoco tiene que ver con sanciones. Es el marco legal que acompaña todas las políticas económicas. Hay unas que se han reformado en los últimos meses, hay otras que están en una lista por reformarse para apuntar a libertades económicas y potenciar la posibilidad de inversión. En la tercera, esa va además con derechos de propiedad. La tercera tiene que ver con estabilidad monetaria. No les voy a contar, no les voy a echar cuentos sobre tipos de cambio en Venezuela. Aquí ya ni hablamos de devaluación, sino de subidas del dólar. Libertad para comerciar internacionalmente y regulación. Quizás aquí sí pueda entrar el tema, el impacto que pudieron haber tenido en algunos momentos, en algunos años, el tema sancionatorio. Lo cierto es que esos son las cinco áreas que se consideran para este índice. El informe destaca especialmente la importancia del Estado de Derecho, la protección de los derechos de propiedad, una moneda estable, la apertura al comercio y un marco regulatorio que no obstaculice innecesariamente la entrada y el intercambio en los mercados. En este sentido, los resultados venezolanos constituyen una señal relevante sobre la calidad del entorno institucional y económico en el que los ciudadanos y empresas deben tomar decisiones, invertir, trabajar, emprender y proteger su patrimonio. Venezuela ocupa el último lugar, no simplemente porque el Estado intervenga mucho en la economía, sino porque presenta simultáneamente graves debilidades en las instituciones que, según la metodología del índice,

0: son 7.1 veces mayores que en las economías menos libres. Asimismo, la esperanza de vida es 14 años mayor y las personas trabajan en promedio 6 horas menos por semana. El informe también señala menor mortalidad infantil, mayor satisfacción con la vida, gobiernos menos corruptos y mejores indicadores ambientales en el grupo de economías más libres. Es decir, que esto salpica todo. Hay un punto importante. Venezuela no está en el último lugar por fallar en un único indicador. El resultado refleja una combinación de debilidades en prácticamente todos los pilares que este ranking considera necesarios para la libertad económica. Por eso, el problema venezolano puede entenderse mejor como un deterioro institucional integral. Existen obstáculos simultáneos para proteger la propiedad, preservar el valor del dinero, comerciar, invertir, competir y desarrollar empresas. La nota es más amplia. Luego habla de la debilidad estructural, de la necesidad de tener dinero sano, de los obstáculos que existen para emprender y competir en nuestro país, de la libertad para comerciar internacionalmente y, por supuesto, también se refieren al tema del tamaño de gobierno y hacen contraste de cuáles son las realidades que conviven en nuestro país y cómo esto contrasta con la libertad económica en el resto del mundo. Interesante artículo completo, está en el portal Bitácora Económica, que explica cómo es que terminamos en el último lugar del mundo en el índice de libertad económica de este año 2026, que tiene que ver con cuánta libertad podemos decidir, tomar decisiones en el plano económico. Yo no decido en qué gasto los cobres, tengo que gastarlos en lo que lo tengo que gastar y punto, no tengo opción.
1: Hay otros medios, Ira, que se tomaron la licencia de titular con una frase, ¿no? Venezuela vuelve a quedar última, como en referencia informativa a que no es la primera vez que ocupamos el último lugar en
0: 2025
1: libertad
0: también.
1: económica. Exactamente. Es
0: Y
1: más bien
0: los años
1: una.
0: previos no era, si no fuéramos el último, estábamos igual entre los últimos. Tenemos años en
1: Sí.
0: estos lugares.
1: Además, estar allí con Zimbabue, Sudán, Libia y Myanmar no es muy indicativo de libertad tampoco, en ningún aspecto, menos en libertad económica. Son las 6:46, 6:46 de esta mañana. Es una nota que usted puede leer al detalle, puede leer al completo, si le interesa algún dato en específico, algún punto referencial de comparación con los países de América Latina. Hay una tabla en el caso de la nota de finanzas en el que se publican los datos en los que ocupan los países de América Latina y en qué punto nos podemos poner nosotros o en qué punto estamos y qué punto pudiéramos tener de comparación, por ejemplo, con Costa Rica, que está en el puesto 28, o con México, que está en el puesto 77, Brasil, que está en el 85, Colombia y Ecuador, que están empatados en el 97, y nosotros, bueno, en el 151, ya lo decía Ira. Vamos a revisar las noticias del clima a esta hora. Ya está preparado allí nuestro compañero Rafael Eduardo González, de nuevo, para contarnos la actualización climática a esta hora. Rafa, buen día.
2: Muy buenos días, Héctor. Saludo a la licenciada Iranía Acosta, a todo el equipo. Saludo también a toda la red nacional que está con nosotros. Estamos de primero en el clima. Lloviendo. Han pasado todas las ondas tropicales por Venezuela. Eso es de primer lugar. Tampoco
1: Claro.
2: podemos.
1: Que no se diga que era por agua.
2: Falta de agua no es. Yo estaba imaginándome que la gente que ve esa estadística era, bueno, ese será un país que solamente vive la papa.
1: Lo que no hay es papa muchas veces.
2: Sí, con la distancia y el respeto a los sembradores de papa.
1: Claro.
2: Aquí está la condición, fíjense cómo se ha ido complicando la onda tropical 55, muy, pero muy intensa sobre los llanos venezolanos. Esa es la última fotografía que hicimos hace poco. Y está arreciando hacia Trujillo, está arreciando hacia Trujillo, la costa oriental también sigue intensa, la zona del Alto Apure, el centro, allí Guasdualito, el Cantón, hacia Santa Bárbara de Barinas, Barinas, Ocopó, Ciudad Bolivia, toda esta zona está complicada, muy complicada esta mañana. y la lluvia se extiende a los Pijiguaos.

0: casi hasta Caicara del Orinoco, también parte de los de Guárico, San Fernando, creo que para allá está un poquito lluvioso, y también La Guaira está lloviendo desde Chuspa, La Sabana, La Ballera, Macuto, ahí está con lluvia. Esta lluvia se mueve con cierta diferencia a las otras ondas tropicales que vienen desde el oeste, desde el Atlántico, y van entrando a Venezuela. Esta mañana están avanzando desde Colombia hacia Venezuela, como parte de vaguadas monzónicas por el cambio climático en el Pacífico, y están regando todo el llano de Colombia y también los estados llaneros de Venezuela, y también el estado Zulia, como parte de el paso que va por el norte de la onda tropical 55. O sea que se han unido allí, por eso hay tantas descargas eléctricas. Veamos ahorita cómo relampaguea todo el territorio. Aquí también estamos viendo ya la formación de Isaías en el Pacífico, en el Atlántico, Golfo de México. Allí vamos viendo también una zona de investigación también al sur de México, y Raquel, que ya se va alejando del territorio. Pero fíjense cómo está relampagueando toda la zona, y eso es producto pues de los vientos que vienen del Pacífico y se encuentran sobre el territorio nacional, generando toda esta situación sobre Venezuela. Y la MESO, informe para hoy oficial, dice que en la mañana tendremos lluvias en Amazonas, Bolívar, Anzoátegui, aunque se cambiaron la letra A de Amazonas, Héctor. Amazonas, Bolívar, Anzoátegui, región central, llanos centrales occidentales, Yaracuy, Lara, Falcón, Los Andes y el estado Zulia. El resto del país prevalecerá en la mañana con nubosidad fragmentada. Durante la tarde y la noche se esperan lluvias frecuentes también para Amazonas, Bolívar, Delta Macuro, Monagas, Sucre, Anzoátegui, región central, los llanos centrales occidentales, centro occidente, Los Andes y Zulia. O sea que va a estar lloviendo prácticamente como vemos en la mañana. Y también hay otros factores internos, vaguadas que se generan sobre el Orinoco y también el Apure, para generar toda esta situación de lluvias que se complementa con la onda tropical 55. La Gran Caracas hoy está con temperaturas tempranas estuvo 18 grados, ya va aumentando, 21 grados. Maracaibo también amanece hoy fresca, 28 grados, debe ser por las lloviznas, las lluvias. Y San Fernando y toda la zona de los llanos está entre 24 y 25 grados. Ciudad Guayana 25, Barcelona, Maturín 24, 25 grados respectivamente. Las temperaturas se mantienen casi igual, aunque en algunas zonas como Mérida está bastante fresco. Mérida estaba hace ratico en 10 o 11 grados, la zona alta entre 8 y 9 grados. Hay algo de viento en el Caribe, pendientes con eso, la región costera, y también hay amenazas de granizo para la isla de Margarita y también para la península de La Guajira. Con esa información retornamos con Héctor Escandera y Daniel Costa.
1: Muchísimas gracias, Rafael, por el informe a esta hora de la mañana. Bueno, ahí veíamos, para quienes nos acompañan a través de YouTube, el mapa con el reflejo de la situación meteorológica, y no deja nunca de impresionarme cuando veo ese poco de relámpagos en el mapa, ¿verdad? Todo el occidente, del centro occidente, y Colombia también está como arropado por estos relampaguitos que se ven en el mapa, que dan cuenta de la situación meteorológica a esta hora, que acompaña prácticamente toda Centroamérica, incluyendo parte del Caribe, o medio país, o media Venezuela, que está viendo actividad de tormenta eléctrica, ¿no? Con distintas intensidades. 6:53 minutos de la mañana. Bueno, avanzamos, tenemos más mensajes que han llegado a través del 0412-691-2454. Por aquí dicen, el lunes 12 de octubre comienza Magallanes y La Guaira. Por supuesto, va a ganar Magallanes. 5-0, dice Adelso. Desde San Francisco, estado Zulia. Yo supongo que Adelso es de otro estado y vive en el Zulia, porque si no, esto es traición a la patria. Estar ligando a Magallanes en tierra zuliana. Pero
2: gente, bueno, se lo respetamos. Gente inteligente hay en todos los lugares. Eso no hay ninguna duda.
1: ¡Epa! Rafael se regresó cuando nombraron a la Guaira.
3: Aquí mucho se hablaba, por ejemplo, cuando las personas le iban a otras selecciones de fútbol teniendo la vino tinto, pero en el béisbol pasa muchísimo.
1: No, es una
3: entiendo que son cosas más de tradición. Yo voy a
2: buscarlo
3: por ahí.
2: Imagínate si fuera así, si fuera un asunto de regional, de ser más o menos regionalista, habría fanaticada solamente en 8 lugares.
3: Claro. Sí, pero está en San Francisco, Maracaibo está cerquita de San Francisco. Pero bueno, yo digo, recalco.
1: Pero es que las águilas son del Zulia.
3: Claro, claro.
1: ¿Qué te pasa?
3: Es una ironía. Pero yo lo digo es que, bueno, aquí ciertamente está la excusa de que hay también familiares.
2: Ese es el hiperregionalismo.
3: Que van de generación en generación. Puede tener un familiar que sea de Caracas, de Valencia, y ahí eso va descendiendo de otras generaciones. Y ahí se crea.
2: Sí, esa
1: se decepcionaron en algún momento del equipo y crecieron con otro.
3: Yo hago chiste, pero yo no jugo cuando veo un zuliano que le va a Tiburones o le va a Magallanes. Porque puede pasar ese tipo de cosas.
1: Yo tampoco juzgo, lo llamo traidor nada más, pero.
2: Yo conozco uno que le va al Caracas, creo. Que le va al Caracas.
1: Y ofende a la Divina Pastora.
2: De allá.
1: Sí, Muy buenos días al equipo. La colocación de un autotransformador en el estado Monagas, en Anzoátegui, para llevar luz eléctrica a la población en los municipios Manapiare, Maroa, San Carlos de Río Negro, La Esmeralda del estado Amazonas. Los habitantes necesitan ese mismo sistema. Escribe Pedro Medina desde Puerto Ayacucho. Buenos días.
2: El tema de este mensaje es que el estado Amazonas tiene 7 municipios y solamente el municipio Atures, que es Puerto Ayacucho, la capital, está, como diríamos de manera popular, conectado con Venezuela. Es decir, tanto en electricidad está interconectado al servicio eléctrico, al sistema eléctrico nacional. Los otros 6 municipios no están interconectados al CEN, al que se llama el CEN, ¿no? Estoy en lo correcto. Sí. El sistema interconectado, el sistema eléctrico nacional. Cada uno tiene, el municipio Autana tiene en su capital, la isla del Carmen de Ratón, tiene una planta eléctrica. En algunos casos creo que llega algo del sistema interconectado a algunas de las comunidades del municipio Autana, y me corregirán si esto ha cambiado en los últimos años. El municipio Atabapo tiene termoeléctrica, Maroa tiene termoeléctrica, Río Negro tiene termoeléctrica, Manapiare tiene termoeléctrica y el Alto Orinoco tiene generación termoeléctrica. Y esto más o menos es lo que se ha reclamado desde siempre, es que pueda haber una conexión real, una interconexión de los municipios del estado de Amazonas con el resto del país. Tengamos en cuenta también las dificultades, esto es la selva amazónica, no existe ninguna carretera tampoco que comunique a estos municipios, la vía de comunicación es exclusivamente fluvial o aérea, y estamos también en una zona históricamente muy compleja por la presencia de estar justamente en la frontera con los departamentos del Vichada, el departamento de Inírida, el departamento del Guainía, y en el sur con la República de Brasil, así que las condiciones son muy complejas, pero entiendo el reclamo también. Lo que necesitan los municipios del estado Amazonas es que también sean parte de las soluciones que se les dan al resto de los municipios, a los 350 municipios del país.
1: Bueno, son las 6:57 minutos. Hay más mensajes que vamos a seguir revisando en este espacio. Recordamos, 0412-691-2454 es el número telefónico para participar a través de la mensajería de texto y a través de la mensajería de WhatsApp. Igual también pueden escribirnos por el chat de la transmisión en vivo que tenemos en YouTube a través del canal Fe y Alegría Media. Ahí le enviamos saludos a Víctor Archila, que está disfrutando de sus vacaciones desde el Tigre, dice. 6:58 minutos esta mañana.
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0: ¿Qué tal, amigas y amigos de Radio Fe y Alegría? Buenos días, buenos días. Muy buenos días. Son las 7 de la mañana, 5 minutos. Ya son las 7, 5 minutos de la mañana. Arrancamos la tercera hora de transmisión en vivo y en directo a través de la Red Nacional de Radio Fe y Alegría. Y también transmitimos a través de nuestro canal en YouTube, Fe y Alegría Media. Por allí nos puede ver y escuchar desde cualquier parte de la bolita del mundo. 7 de la mañana, 6 minutos. Hoy es miércoles. Llegamos a la media mitad del centro de esta semana, miércoles 7 de octubre de 2026. El próximo lunes es el feriado nacional. Es no laborable, pero nosotros trabajamos. Aquí estaremos con ustedes, no desde las 5, sino desde las 6 de la mañana, como es habitual en feriados, pero luego el martes retomamos nuestro horario habitual para que lo tengan en cuenta. 7 de la mañana, 6 minutos, 7, 6 minutos. Esta semana seguimos, por supuesto, en nuestro horario habitual. Héctor Escandelli, esta servidora Iranía Costa, saludando a quienes se suman, a quienes se incorporan a esta hora a nuestra señal, cuando arrancamos, repito, esta tercera hora de transmisión en vivo y en directo. Recordándoles que pueden participar con nosotros, interactuar a través del chat en vivo de nuestra transmisión en Fe y Alegría Media, nuestro canal en YouTube, y a través de la mensajería de texto y mensajería de WhatsApp por el 0412-691-2454. Por favor, incluyan su nombre y apellido y también díganos desde dónde nos acompañan. 7 minutos de esta mañana.
1: Mañana, Ira, a propósito de fechas y de momentos, hoy, 7 de octubre, se cumplen 3 años de uno de los acontecimientos más terroríficos del último tiempo. Estamos hablando de los atentados del grupo Hamas contra civiles en la franja de Gaza del lado de Israel. Ese día, 7 de octubre, podemos recordar hace 3 años las noticias que nos llegaban desde el Estado israelí, era la presencia de grupos armados que estaban disparando contra la población y ejecutando secuestros en los kibbutz de Israel. Y digo que es el inicio de uno de los episodios más complicados, más sangrientos, porque a partir de aquí se desató la barbarie. Recuerden, un grupo de jóvenes que estaba en una fiesta, en un descampado, en un lugar público, en un campo, sufrió en gran parte la maldad, la crueldad del grupo terrorista Hamas. Y fueron más de 1,000 las personas que murieron ese día. Más de 1,000 los ciudadanos jóvenes, muchos de ellos inocentes, en la mayoría de ellos inocentes, madres, padres también de familia, que fueron asesinados por este grupo terrorista, el grupo terrorista de Hamas. Eso ocurrió, repito, hace 3 años, el 7 de octubre del año 2023, una operación que se convirtió en la causa, o mejor dicho, se convirtió en el detonante de una respuesta igualmente desproporcionada del Estado israelí y que ha sido cuestionada y que tiene en este momento a la Corte Penal Internacional en busca y captura del presidente del Estado israelí, Benjamín Netanyahu, porque la respuesta ha sido lo que se cataloga como la masacre en la franja de Gaza. La radio y televisión española, RTV, este día 7 de octubre, preparó varios reportajes, varias notas que podemos compartir y que usted puede indagar. Entiendo que se puede entrar de manera libre a RTV en punto es. En la principal portada dice Gaza, 3 años después del 7 de octubre, la franja de los huérfanos se abre a la vida pese al precario alto al fuego. Y en notas cortas, más o menos para ilustrar estos 3 años, Israel honra a víctimas del 7 de octubre en su tercer aniversario con actos múltiples y protestas de los familiares. También dicen por acá al menos 15 muertos en un nuevo ataque que tiene que ver con lo que se ha generado a partir de todo esto en la franja de Gaza y todo lo que ocurrió allí como respuesta del Estado israelí. Una de las notas dice, ¿qué sabía Israel de la preparación del atentado del 7 de octubre? Con una fotografía de Benjamín Netanyahu. 3 años después, la conmoción que supuso el atentado del 7 de octubre sigue generando preguntas y quizás una de las más recurrentes desde el principio ha sido esta. ¿Cómo es posible que a uno de los mejores servicios de inteligencia del mundo, el de Israel, se le escapara algo como el atentado del 7 de octubre? una operación como la que llevó a cabo Hamás, en la que estaban involucrados divisiones con cientos de milicianos, con miles de cohetes, y que requería un gran nivel de coordinación. Y esto no se improvisa. De hecho, dice la nota, necesita unos entrenamientos sofisticados que difícilmente pueden esconderse. La realidad es que el atentado sorprendió a propios y extraños, pero una de las grandes dudas siempre ha sido en qué parte de la cadena fallaron los sistemas de seguridad de Israel. Poco a poco, a lo largo de estos años, han ido surgiendo algunos datos. El muro de Jericó. La primera clave la dio una investigación publicada en The New York Times en noviembre de ese mismo año, del año del atentado, del año 2023. Según aquel artículo, aquel reportaje, los servicios secretos de Israel tenían información suficiente. Más de un año antes, Israel consiguió un documento de Hamás de unas 40 páginas al que bautizaron con el nombre en clave del Muro de Jericó y que describía con gran precisión el ataque que luego tuvo lugar el 7 de octubre. En él se relataba que habría un bombardeo inicial de cohetes, que se usarían drones para inutilizar cámaras y sistemas tecnológicos de defensa en la frontera, que se rompería la valla y que cientos de combatientes entrarían en Israel a pie o en motocicletas. Sus objetivos serían puestos militares, bases como el Reim, e incursiones en localidades israelíes, los kibbutz, con el objetivo de tomar rehenes. El artículo también describía que en julio del año 2023, apenas 3 meses antes del ataque, una analista de inteligencia advirtió a sus superiores que Hamás estaba llevando a cabo entrenamientos que reproducían prácticamente ese plan y alertó de que no era un escenario meramente imaginario. Es decir, plantea esta nota de RTV, la base más técnica del Shin Bet tenía al menos bases suficientes para estar en alerta y al parecer lo comunicó. Sin embargo, los funcionarios israelíes lo desestimaron como una mera aspiración e ignoraron advertencias específicas. Según los autores de la investigación, detrás de esta respuesta existía una mentalidad errónea. Hamás carecía de la capacidad para atacar y no se atrevía a hacerlo. La nota es mucho más larga, es un gran reportaje, por el formato me refiero, no por su calidad, no la valoro, sino por el formato de reportajes y grandes reportajes. Y en este se plantea justamente la hipótesis, la pregunta, ¿qué sabía Israel de la preparación del atentado del 7 de octubre? Y para cerrar un poco, 3 años después, Naciones Unidas, que ha declarado una emergencia humanitaria sin precedentes en la Franja de Gaza, mantiene los llamamientos a los países para atender de la mejor manera posible a las personas afectadas de la Franja de Gaza, donde todavía por los bombardeos y por el cierre de vías de penetración hasta la Franja de Gaza, se le impide a la población palestina acceder a servicios de agua potable, de medicamentos, de asistencia sanitaria, y al día de hoy son muy, muy pocas las organizaciones no gubernamentales que se mantienen en esta zona ofreciendo algunas condiciones básicas para la vida a la gente que allí queda en la Franja de Gaza, pasando por los estímulos y los comentarios y las publicaciones, subidas de tono, de presidentes como Donald Trump, por ejemplo, que ha dicho que va a convertir a la Franja de Gaza en un gran resort para el turismo internacional.
0: Bueno, es una situación difícil.
1: 3 años ya, ¿cómo pasa el tiempo?
0: Y sobre todo para quienes están en estos días, veía una publicación, no recuerdo quién la hacía, alguien que hacía el contraste de Gaza hace 3 años en una vista aérea y Gaza hoy en día.
1: Es un lugar arrasado.
0: Impresionante, impresionante. Uh-huh. La guerra, uh-huh, no importa la postura que usted tenga, yo no voy a entrar a esas discusiones en este momento, pero no hay nada que justifique ese nivel de devastación en ninguna parte. Sobre todo porque más allá de lo que se puede ver en imágenes satelitales sobre estructuras colapsadas, destrozadas, destruidas, vueltas polvo, es la conciencia de que no eran solo estructuras, sino que eso afecta la vida de personas, de seres, uh-huh, humanos. El problema cuando hay liderazgos que asumen estas narrativas discursivas de aniquilación total es que yo no sé hasta dónde se entiende. Ellos lo entienden, estoy segura de que lo entienden, pero luego como sociedad mundial, yo no sé hasta dónde terminamos de comprender lo que se está diciendo. Es decir, estamos hablando y estamos normalizando la posibilidad de que unos sobre otros puedan aniquilar personas. Son personas, indistintamente de las creencias, indistintamente de las posturas, y eso no va a justificar jamás que quienes han utilizado el terrorismo como arma también para asesinar, para hostigar, para limitar la vida de otros, se justifique jamás. Es que está mal de todas partes, pero insisto, nada va a justificar, en mi opinión, jamás ese nivel de devastación. Ayer, por cierto, veía que detuvieron a manifestantes ¿en dónde fue? Precisamente por protestar en favor de Palestina, en Europa, solo por manifestar. Y creo que al final la gente, sí, tenemos que entender cómo se juega con la geopolítica y la imposición de unas narrativas y de unas posturas, pero creo que nos hace falta mucho desarrollar capacidad de entendimiento en este planeta. Y a veces uno tiene la sensación de que vamos en el camino contrario, con estos conflictos bélicos que se mantienen activos en distintos puntos de la geografía mundial, incluyendo el de la Franja de Gaza. 7:17 minutos. Siguen llegando mensajes. Julio Rangel dice que está cayendo un palo de agua allá en San Fernando de Apure. Ojalá sirva para refrescar y no para otra cosa, ¿verdad? Más mensajes que llegan a esta hora de la mañana. A ver, nos escriben por aquí. Dicen, buenos días. Al parecer se les va a terminar el motivo de la electricidad a Tequeño Crudo para incitar las guarimbas. Tendrá que buscar otro tema. Ya veremos. Porque es parte de su campaña, precampaña a la gobernación Alfonso Linares desde la parroquia Chiquinquirá en Maracaibo. Ojalá se le acabe ese motivo a todo el mundo.
1: Sí.
0: Porque significaría que no se va más la luz. Seríamos todos felices si no hubiese ese motivo para estar disgustado.
1: Ni para unos ni para otros. Por acá dicen, muy buenos días, muchachos. Ira, me gustaría saber dónde comprar la boleta para la rifa de Fe Alegría, que me quiero ganar el carro. Dice Luis Rondón desde la circunvalación 2 en La Matancera, en Maracaibo. Bueno, ya se lanzó la rifa de Fe Alegría, lo decíamos aquí. Hay opciones, tú me corregirás, Ira, pero hay opciones para comprarlas vía la página web, ¿no?
0: Lo puede hacer vía la página web o acercarse a cualquier centro de Fe y Alegría. Escuela,
1: ahí lo tiene.
0: Oficina administrativa, radio, instituto universitario, cualquier instancia, cualquier centro, algún centro de capacitación laboral, cualquier centro de Fe y Alegría. Ahí usted puede adquirir un boleto de la Gran Rifa. Y si no, pues puede entrar a la página web de Fe y Alegría en Venezuela, feyalegría.org, y va a encontrar de inmediato el banner. Apenas entra, le sale el banner de la rifa. El boleto cuesta $3 y dice, compra tu boleto aquí. Ahí usted se mete y hace el proceso de adquisición de la rifa. feyalegría.org, y le aparece de una vez, más fácil imposible, feyalegría.org, y le sale de una vez el banner. La página es rifa.feyalegría.org, pero si no se acuerda de eso,
1: bastante
0: se pone
1: feyalegría.org,
0: y de una vez le sale el banner que le va a conducir a donde usted puede adquirir todos los boletos que quiera a tasa BCB. Es equivalente a $3 a tasa BCB del día, y puede participar no solamente por el carro, hay un montón de premios. Pero bueno, Francisco dice que ya el carro es delito, no se juega la rifa, mira tú. Hay que participar y eso.
1: Para ganárselo hay que comprar, Francisco, ganárselo hay que comprar.
0: Y esos y ese dinero pues servirá para financiar la educación de los que menos tienen, que son los beneficiarios de Fe y Alegría en todo el país. Más mensajes que van llegando a esta hora de la mañana, más mensajes que llegan a través de nuestros números telefónicos, los vamos a ir revisando, pero revisamos también noticias. Noticias e información que se generan en nuestro país, y por eso Vamos a ir hasta el estado Bolívar con nuestra compañera Francesca Díaz, porque más de 900 niños no han podido iniciar aún el año escolar en Puerto Ordaz por el deterioro en el que se encuentra su escuela. Repito, Francesca Díaz es quien nos ofrece los detalles.
2: Amigos de Radio Fe y Alegría Noticias, hoy martes 6 de octubre, padres y representantes de la Unidad Educativa Nacional Simón Bolívar del sector Villa Bahía trancaron un tramo de la Avenida Atlántico para reclamar por el deterioro de esta institución. Amiga, coméntanos cuál es la situación y tu nombre, por favor.
3: Mi nombre es Lilixa. Estamos aquí en este momento porque no hemos tenido respuesta de ningún ente gubernamental. Hace 4 meses se acercó a la institución el señor Robert Rivas concejal de la alcaldía, prometiendo en nombre de la gobernación y la alcaldía que iban a tomar cartas en el asunto. Hoy han pasado 4 meses y los niños no han podido iniciar clases con regularidad porque la escuela no está en las condiciones.
2: ¿Cómo se está haciendo? ¿Cómo los niños ven las clases?
3: Solamente estaban viendo clases 2 veces a la semana, de forma presencial, lo demás online. Pero desde ayer los representantes tomamos la decisión de que no vamos a enviar más a los niños porque no hemos tenido respuesta y no podemos seguir exponiendo a los niños al peligro que representa ver clases en una institución con los techos dañados y además que no tienen agua, no tienen servicios. Los mobiliarios como los pupitres, mesas, escritorios, todo eso está dañado y no podemos permitir que nuestros hijos sigan viendo clases en esas condiciones.
2: ¿Por qué exigen que venga la gobernadora? ¿Cuál es el llamado?
3: Exigimos que venga o la gobernadora o el alcalde. ¿Por qué? Porque ellos enviaron esta mañana a una persona, un secretario de política de la alcaldía y básicamente no nos dio ningún tipo de respuesta. Nos dijo que no nos podía dar fecha para culminar el proyecto cuando eso tiene más de 4 meses hablado y ellos saben las condiciones de la escuela, saben qué es lo que se requiere y aún así nos dice que no nos puede dar una respuesta de en cuánto tiempo pueden comenzar a trabajar en la escuela.
2: Esta es la información que tenemos hasta el momento desde Ciudad Guayana, Francesca Díaz para Radio Fe y Alegría Noticias.
1: Muchísimas gracias, Francesca, por el informe. Vamos a ir hasta el Tigre, en el estado Anzoátegui. Deficiencias en los servicios básicos afectan la calidad de vida en residentes de la comunidad de Las Delicias. Esto es allí en el Tigre y nuestra compañera Ada Ibelice Figueroa nos ofrece más detalles.
4: La convivencia y la tranquilidad de las familias que residen en la comunidad de Las Delicias, en el Tigre, al sur del estado Anzoátegui, se ven seriamente alteradas por la deficiencia recurrente en la prestación de los servicios públicos fundamentales. Teresa Reaza, quien es vecina de la zona, relató que los cortes de energía eléctrica están afectando sensiblemente las rutinas diarias y la conservación de los alimentos. Destacó además el impacto que estas interrupciones tienen en la salud física y emocional de los adultos mayores y las personas en situación de vulnerabilidad.
5: Del día hasta las 5 a las 6 de la tarde y de noche hasta las 2:30 de la noche.
6: ¿Ves? ¿Cómo hacía?
5: Ay, no, es horrible porque mi hermano, yo tengo un hermano incapacitado. De verdad que ese señor con el calor desesperado lo llevaban para las matas, lo bañábamos, le tenemos que dar cosas líquidas para hidratarlo. Y no podíamos dormir en la noche, a veces yo me dormía a la 1, a las 2, señor, esperando que a veces una vez vino la luz a la 1 de la mañana, a la 1. Entonces lo que es eso, que uno no sabe cómo reaccionar a la hora del calor, porque yo sufro de la tensión, pero que me tengo que hidratar y para uno estar bien pues con el sol, salirse para afuera, para las matas, porque ni el aire caliente, todo.
4: Asimismo, en materia de saneamiento ambiental, los vecinos reportaron irregularidades en la ruta del aseo urbano y la presencia de fallas en la red vial y el alcantarillado que requieren mantenimiento preventivo.
5: Caliente todo, entonces uno tiene que
6: ¿El
5: estar...
6: ¿El servicio del agua cómo está?
5: El servicio del agua porque nosotros tenemos la bomba, porque si no ponemos la bomba no viene agua. Y sale poquito, pero hay que poner la bomba. Uh-huh. Entonces, como tú sabes, con este sol que hay, entonces uno está... deshidratado.
6: Pero aquí los camiones internos, la alcaldía.
5: Ah, no, camiones de agua no vienen, lo que pasa es el del aseo, que pasa los lunes y los viernes, pero no, como le digo, no pasa agua, de agua. Pues del agua, gracias a Dios, nosotros tenemos la bomba y podemos poner la bomba, pues, porque lo demás no.
4: Ante esta situación, la familia del sector reiteran el llamado a los organismos competentes para que se desplieguen e inspeccionen las condiciones de la comunidad a fin de dar una respuesta oportuna a esas problemáticas. Esta es la información que tenemos desde la zona sur del estado Anzoátegui, Aday Belice Figueroa, Radio Fe y Alegría Noticias.
0: Muchísimas gracias, Aday Belice. Seguimos y de oriente nos vamos al centro occidente del país. Vamos al estado Lara, donde los vecinos exigen servicios de electricidad y bombeo de agua en el barrio San Francisco, en la ciudad de Barquisimeto. Nuestro compañero Rosender Evíez nos amplía.
7: Gracias por el contacto informativo. Nos encontramos desde el barrio San Francisco, en el oeste de la ciudad de Barquisimeto. Acá, en esta comunidad, el servicio eléctrico y el servicio de agua brillan por su ausencia. En este momento no hay electricidad en esta comunidad, al momento que estamos reportando para de primera mano, pero que sean los vecinos quienes nos cuenten de la situación que se está presentando acá en esta comunidad con la electricidad.
8: Bueno, mi nombre es Wilmer Sequera, miembro del Movimiento Unidos por el Agua y los Derechos Humanos. De verdad que la situación es bastante compleja aquí en el barrio San Francisco. Anoche cortaron la luz a las 9 de la noche, llegó a las 3 de la mañana, y ya ahorita a esta hora no hay luz desde las 11 de la mañana, y son pasadas las 3 de la tarde y todavía no hay luz. Realmente la situación es bastante grave. Por otro lado, nos llega el agua, es una sola vez a la semana, que es los días lunes, y está llegando a las 2 de la mañana. A la 1 de la mañana nos obligan a tener que estanocharnos para poder llenar.
9: La petición es que tengan en cuenta toda la comunidad en sí, cómo ha crecido. Ya tenemos más de 400 familias. Entonces, para que tengan, por lo menos no hay un cronograma que uno se pueda preparar. Por ejemplo, mi ejemplo, soy herrero soldador, tengo un taller, entonces no hay un cronograma donde yo pueda prepararme, que trabajo de esta manera, sino que quitan la luz hoy a las 9 de la noche, mañana la quitan a las 7 de la mañana y no da chance de uno poderse preparar. Ahora, si un cronograma, pues uno trabaja también. Entonces, por lo menos que tengan en cuenta los niños que están en las escuelas, que necesitan que les preparen sus alimentos con implementos eléctricos. Porque nos tomen en cuenta la necesidad que estamos tomando, porque entonces el agua llega en la madrugada y no hay luz, las bombas no pueden alar el agua, pues llega sin mucha fuerza en la tubería. Entonces no hay una coordinación, pues, en esas cosas. Por lo menos que tomen en cuenta las comunidades para los racionamientos.
7: Así es, son parte de las impresiones de los vecinos del barrio San Francisco, en el oeste de la ciudad de Barquisimeto, quienes exigen la garantía de los servicios de electricidad y el servicio de agua potable. Desde Barquisimeto, Rosendo Levíez, Radio Fe, Alegría, Noticias.
1: Muchísimas gracias a Rosender. Vamos a ir hasta el estado Zulia, en la ciudad de Maracaibo. Vecinos esperan hasta 2 horas para que pase el transporte público en el barrio Bolívar, allí en la capital zuliana. Nuestro compañero Juan David Nocete nos ofrece más detalles.
10: Acá en el barrio Bolívar de la ciudad de Maracaibo, sus habitantes afirman que el mal estado de sus vías ha provocado dificultades para trasladarse hacia el resto de la ciudad en diferentes medios de transporte. Escuchemos lo que sus habitantes nos indican.
11: Que barrio Bolívar se quedó sin transporte público. Nuestro transporte era Sabaneta. Desde hace muchos años esa línea de transporte la perdimos. Nos dice que si nosotros reparamos ese tramo por donde ellos transitan, ellos vuelven a entrar acá a barrio Bolívar. Esta es una de las calles mejorcitas que nosotros tenemos acá, pero más de 20 años que Barrio Bolívar no sabe lo que es un asfalto.
10: Afirman que deben esperar unas 2 horas para que pase algún transporte de la zona. A veces deben caminar 1 kilómetro para tomar una ruta que vaya hacia el centro de la ciudad. Además, dicen que sus vehículos particulares constantemente presentan fallas en su carrocería por pasar por esta vialidad en este estado. Es la información que tenemos desde Maracaibo. Reportó Juan David Nucete, Radio Fe y Alegría Noticias.
0: Muchísimas gracias, Juan David. Son las 7:30 minutos de la mañana y vamos a revisar ahora noticias del estado del tiempo con nuestro compañero Rafael Eduardo González desde el Centro de Monitoreo Meteorológico de Radio Fe y Alegría. A esta hora en vivo y en directo con nosotros para seguir actualizándonos
12: con los datos que va publicando el Instituto Nacional de Meteorología e Hidrología, INAMED. Rafael, te escuchamos. Buenos días.
13: Muy buenos días, estimada licenciada. Muchísimas gracias por el pase. Ya estamos listos para llevar esta tercer boletín de esta mañana. Así están las condiciones del clima. Creo que están viendo, ¿verdad?, la publicación, cómo se ve ya el occidente, que a veces se complementa más toda la vaguada que viene de Colombia, y el paso de la onda tropical 55 que está sobre el estado sur y parte de Trujillo. Ahora sí, toda la región occidental, la costa oriental del estado Zulia, Trujillo, parte de Lara, Falcón, están bastante afectados con el paso de esta onda tropical 55, ya casi se une en todos los Andes. También Lara está con lluvias, Barquisimeto, sigue lloviendo en Apure, lloviendo también en Cojedes, parte de Guárico, y se extiende un poquitico, casi rozando a Puerto Ayacucho y al sur de Amazonas, que ha estado lloviendo desde la madrugada. Todo el caudal del Meta, en todo su trayecto, está con lluvias esta mañana hacia Colombia, generando condiciones realmente hoy bastante intensas para toda esta zona de Venezuela. Otras imágenes que podemos ver, la parte más intensa se ha registrado sobre Guasdualito, toda la zona de Lorza, está con lluvias, la región de la zona de los Montículos. No es buena idea moverse por ahí hoy de vía Guasdualito a Lorza, está bastante complicado. Igualmente, en la zona de Barlovento, ahí vemos también algunas zonas con lluvias, hacia la parte del Guapo, con lluvias, también ha llovido. La serranía de la costa hacia Valle de la Pascua está con lluvias, y bueno, una mañana entonces, como vemos, lluviosa, según las indicaciones que también el INAMED nos presenta para hoy. Otras de las condiciones que INAMED ha generado es el tema de los vientos pendientes, que tenemos vientos fuertes en el Caribe, y este viento se está moviendo desde la zona de La Guaira y hacia Falcón. Son lo que nos indica el INAMED para hoy como alerta, también alerta temprana, para que estemos atentos con eso. Las marejadas, hoy el delta del Orinoco presenta olas de 1.5 metros, el resto de las playas venezolanas todas con un metro. Para las próximas 6 horas, INAMED dice que seguirán las lluvias hacia el occidente, y se espera que al sur de Cojedes y Guárico, en toda la parte norte de Apure, allí en toda la zona central del estado Apure, tendremos unos 80 milímetros de lluvia. También hacia Portuguesa, en la región de Guanare, Guanarito, estará con lluvias también, sobrepasando los 50 milímetros por el paso de la onda tropical 55. Falcón también tiene una alerta en el centro de Falcón, con lluvias intensas para el día de hoy. Son las indicaciones que nos deja el INAMED para esta mañana y también para el resto de la jornada. Con estos detalles nos regresamos a los estudios, agradeciendo a ustedes su sintonía.
12: Muchísimas gracias, Rafael, por este informe a esta hora de la mañana. Seguimos revisando mensajes que han llegado por el 0412-691-2454. A ver, dice por aquí los mensajes que van llegando a esta hora de la mañana. Buenos días, escriben por la mensajería de texto. Bendiciones para todos con las buenas vibras. Saluda Marjolis Pereira a esta hora de la mañana. Y Adelso Mesa aclara que él nació en Bobures, en el estado Zulia, pero el Magallanes ha sido su equipo favorito toda la vida, pierda o gane, desde San Francisco.
1: Por eso decía,
12: Zulia. Está muy bien.
1: Está muy por eso bien. Decía lo que decía, ¿no? Claro, además, gente inteligente en todos los lugares.
12: Son de gallo, pues todo el mundo tiene derecho a escoger, ¿verdad? Aquí hay libertad, a veces. Más mensajes que van llegando a esta hora, buen día. ¡Qué fenómeno!
1: Aquí hay libertad, siempre y cuando estén de acuerdo conmigo, hay libertad.
12: Buen día, ¡qué fenómeno! Llenaron de asfalto caliente una de tantas alcantarillas donde a 8 pasos de la gobernación una contratista de la alcaldía haga y el alcalde no supervisa, dice Julio Rangel. Dice que esa contratista de la alcaldía por el INSES también tapó otra alcantarilla con asfalto caliente, que quedará de alcantarillas. ¿Qué quedará de alcantarillas? Se pregunta el señor Julio Rangel, imagínese. Asfaltaron, pero taparon el desagüe. Bueno, ya veremos qué consecuencia tiene cuando llueva, lamentablemente. Más mensajes.
1: Bueno, esperemos y aspiramos que no sean desastrosas las consecuencias con la lluvia. Bueno, mensajes que llegan al 0412-691-2454, el popular Parrita. Buenos días, mis queridos comunicadores. Se llevan todos los recursos naturales. ¿Y a dónde están los cobres, iraní? Te pregunta Parrita.
12: Ay, Dios. Si yo supiera. Lo que pasa en la canción es si tú supieras, ¿no? Si yo supiera. Dios bendiga este miércoles. Están saliendo ahora magistradas hablando de la verdad legal de lo que pasa en el TSJ. El pueblo tendrá confianza en el máximo tribunal. El llamado es a la mesa de negociaciones. Es urgente y necesario el cambio para que exista confianza, dice Omar Espitia.
1: Vi el video al que se refieren en la mensajería. Vi el video, es una persona que dice que era magistrada del Tribunal Supremo, que sufrió persecución de su familia y que tomó una decisión por coacción de inhabilitar a algunas personas para ejercer cargos públicos. Ahora que no está en Venezuela, lo dice. Pero bueno, eso es una versión. Siempre en periodismo tratamos de respetar, ¿no? De respetar las versiones. Esta es una versión de la historia. Y volviendo al principio del programa, cuando veíamos lo del informe de Naciones Unidas, tal vez en esos informes, en algún momento de nuestra historia, de los próximos años, se documenten casos o las distintas versiones de una misma historia. Y ahí seguramente que van a encontrar mucha literatura. Voy a hacer una reseña otro día, pero adelanto que estoy con el segundo libro de Lisandro Samuel, escritor Nobel venezolano, que alguna vez han leído ustedes en La Vida de Nos, y su libro, publicó un libro que se llama No me verán arrodillado, y tiene que ver con muchas microhistorias de movilizaciones sociales en nuestro país en el año 17. Ha sido una experiencia, leer ese libro ha sido una experiencia muy dura. Le debo a Lisandro, y se lo digo públicamente, le debo todavía una respuesta, porque cada página, cada capítulo, cada historia es muy, muy, muy compleja, muy difícil de procesar. Ya haré una reseña digna del libro, porque es parte de los contadores de historias de la historia reciente de Venezuela, y que no se van a convertir afortunadamente en una versión única de nuestra historia, sino en las múltiples visiones y las múltiples historias que van a conformar al final nuestra historiografía para quien lea sobre Venezuela en los próximos 1000, 2000 años, si todavía queda humanidad de aquí a allá.
12: 7:38 minutos. Bueno, estaremos pendientes entonces para compartirla. 7:39, sí. 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Y vamos a ir ahora hasta el estado Mérida, pues la ciudad de Mérida será sede del Campeonato Nacional de Ajedrez Menor este año, y nuestra compañera Dianibel Dávila tiene los detalles a esta hora.
14: Mérida será sede del Campeonato Nacional de Ajedrez Menor 2026, previsto del 8 al 11 de octubre en el Centro de Convenciones Mucumbarila de la ciudad de Mérida. Julio César Paredes, presidente de la Asociación Merideña de Ajedrez, nos brinda detalles acerca de este evento.
15: Este evento reúne las categorías de 8 años hasta 18 años masculino y femenino, donde ya están inscritos 500 atletas en representación de los 24 estados del país. Mérida, por supuesto, con su seleccionado, aproximadamente con unos 50 atletas repartidos en estas categorías menores, estarán presentes discutiendo pues esos primeros lugares para escoger la selección nacional que nos representará en los venideros campeonatos internacionales de la juventud, como lo es el Centroamericano de la Juventud y el Panamericano de la Juventud.
14: Igualmente destacó el papel histórico que ha tenido Mérida en el desarrollo de este deporte ciencia, dado que reúne la mayor cantidad de participantes. Además, señaló que el campeonato servirá para seleccionar a los atletas que integrarán la selección nacional juvenil, que estará encargada de representar al país en los distintos campeonatos a nivel internacional. Desde Mérida, Dianibel Dávila, Radio Fe y Alegría Noticias.
1: Bueno, muchísimas gracias a nuestra compañera Dianibel Dávila a esta hora por el informe. Siempre me ha generado bastante curiosidad el ajedrez. No tengo el talento ni la concentración para jugarlo. Sé lo básico, pero me sorprende la gente que compite en el ajedrez. Me parece unas personas exageradamente inteligentes para mantener esos desafíos, sobre todo desafíos mentales, ¿no? Y que haya campeonatos de niños de ajedrez me parece extraordinario. Escriben en la mensajería de YouTube, en la caja de comentarios, MCM quiere venir para comer cachapa y algodón de azúcar en Bimbolandia. Me imagino que se refieren a María Corina Machado, Iris Rosales. A mí me llevaban a Bimbolandia y a comer algodón con azúcar porque me daban miedo los carritos chocones, me daba miedo la rueda, me daba todo, me daba miedo. Las máquinas.
12: Carlitos de
1: me daban,
12: era
1: y me daban y me dan miedo todavía, así que yo iba a ir a comer un heladito, un algodoncito con azúcar, así que no la juzgo si quiere ir a comer cachapas y algodón con
12: azúcar. Aventuras en pañales. Bueno, Héctor era Carlito,
1: sí.
12: Buenos días. Hoy es miércoles, por la calle 83 con 13, sector Belloso, ayer no se fue la luz, era un palito de agua, dicen por aquí.
1: ¿Cómo así?
12: Bueno, estarán felices porque no se fueran.
1: Ah, ya. No entendía la metáfora.
12: No, yo tampoco, lo del palito de agua
1: sí.
12: No
1: entendí. Sí, por eso, pensé que era una expresión muy muy local, pero no la entiendo. Bueno, por acá dicen, buenos días amigos, el mejor programa de noticias en vivo, en sintonía todos los días de la primogénita del continente americano, Cumaná, Antonio Massa, todos los días, y todos los, Dios los bendiga y proteja siempre y sigan con esa gran labor de informar sinceramente y sin restricciones. Saludos desde Cumaná, saludos para Antonio Massa también, que siempre está conectado con nosotros en el estado Sucre.
12: Otro mensaje que llega a esta hora de la mañana a través de nuestro número telefónico, dicen por la mensajería de texto, a ver qué se me movió aquí esta cosa, pero tengo el mensaje que dice a esta hora, bendecido día, amigos de primera mano. Héctor, los inocentes presos del sector militar son los más perjudicados, pobre gente. Elevo un clamor para que sean liberados y por fortaleza a su familia. Debemos rescatar la justicia y la decencia en Venezuela. Saludos a la gente de Una Palabra Oportuna y, por supuesto, el gran John Wilson, el maracucho que sí cumple, dice la señora Ana Bertrán desde El Tigre.
1: Bueno.
12: Hay otro mensaje, el último para despedirnos, dice por aquí, bendito día miércoles, la oposición se le ha complacido en todo. Falta Julio Borges que venga a Venezuela.

0: Emisión de Contacto Sur en nuestro canal en YouTube y Alegría Media. Vamos con el profesor Luis Zabalet y nuestra sesión de yoga de hoy para seguir luego con más noticias y más información. Gracias por acompañarnos, gracias por dejarnos a nosotros acompañarles a través de este espacio. Esperamos que tengan un lindo miércoles. Será hasta la próxima y recuerden, siempre sonrían. Eso es gratis. Hasta luego.
1: Adiós.

0: Son las 7:45. 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
4: Siete y 7:47.
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2: Un abrazo y un cálido saludo a toda la audiencia que nos acompaña en esta nueva entrega de Contacto Sur, hoy miércoles 7 de octubre. Desde la Coordinadora de Medios Comunitarios Populares y Educativos del Ecuador, CORAPE, les damos la bienvenida. En el control de sonido nos acompaña Sharina Santamaría y en la locución, Fernanda Vera. A partir de este momento repasamos las noticias más destacadas de América Latina y el Caribe que nos llegan gracias a la red de radios socias de ALER. Iniciamos con nuestros titulares. Preocupación en República Dominicana por el incremento en el precio de los combustibles. En Perú, anulan comicios en Arequipa en medio de alertas por bajas temperaturas. Organizaciones sociales en Guatemala se suman a Acción Mundial de Solidaridad con Palestina.
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2: Iniciamos este recorrido en República Dominicana, donde el incremento en los precios de los combustibles genera profunda preocupación entre conductores y trabajadores del transporte. Con los detalles, escuchamos el reporte de Rosana Marmolejos desde UDECA, República Dominicana.
3: Saludos amigos de América Latina y el Caribe. En República Dominicana, conductores de vehículos privados y motoconchistas calificaron como un abuso el nuevo aumento de los principales combustibles dispuestos por el gobierno para la semana del 26 de septiembre al 2 de octubre. La medida eleva nuevamente los precios de los carburantes que alcanzan niveles elevados y generan preocupación entre quienes utilizan sus vehículos diariamente. Las nuevas alzas provocaron el rechazo de conductores consultados, quienes señalaron que durante las últimas semanas también han enfrentado incrementos en los precios de los combustibles. Varios conductores se quejaron del costo de la gasolina y explicaron que diariamente deben destinar unos 700 pesos para abastecer sus vehículos. Según indicaron, esa cantidad de combustible la consumen durante el mismo día, lo que incrementa sus gastos para movilizar y trabajar.
4: Siento todos los días para trabajar y la consumo el mismo día que consumo de la gasolina. Ahora mismo le voy a echar yo 700 para trabajar mañana.
5: ¿Y el gasolina se vende toda la semana? Tengo un trabajo de balde. Hay que poner junto a esta vaina, hay que poner un stop. Porque ya está bueno. Deben de considerarlo. Deben tomar una consideración con el pobre.
4: La gasolina puede seguir subiendo, lo que tenemos percance en la vida.
6: Nos van a matar, yo no sé hasta dónde que vamos a llegar con la gasolina. Dime, uno padre de familia que tiene que conchar para buscar el sustento.
7: Hay que tratar de buscar una solución porque todos los días nos va a estar subiendo, mejor dicho, toda la semana.
8: Y todo sigue igual, la misma entrevista, todo el mundo quejándose y todo sigue igualito. Es para preocupación.
3: Los conductores solicitaron a las autoridades buscar alternativas para evitar que los aumentos continúen afectando sus ingresos y los costos de movilidad. Para Contacto Sur, desde República Dominicana, les informó Rosanna Marmolejos.
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2: En el sur de Perú, la jornada de elecciones municipales y regionales dejó un hecho particular en la región Arequipa, donde los comicios de un distrito deberán repetirse tras el predominio del voto nulo y blanco. A este panorama político se suma la alerta meteorológica por el descenso drástico de las temperaturas, que afectará a varias provincias de la zona. Nos informa Andrés Javier Mamani, desde Radio Yaraví, Perú.
9: Saludos amigos de ALER. El domingo 4 de octubre en el Perú se llevó a cabo las elecciones municipales y regionales en 25 regiones, 196 provincias, 1.893 distritos en todo el país, con una asistencia de por lo menos 26 millones de electores. En la región Arequipa pasó un caso anecdótico. En la provincia de Cayoma, distrito de Lari, donde los habitantes no pasan de 1.300. En este distrito muy pequeño, los electores que fueron a votar son 676. Allí hubo un solo candidato. Se trata del señor Rómulo Suicupanda, de los cuales votaron para el candidato 188 personas, que llegan a un 27%, mientras que los votos blancos nulos suman el 60%. Por lo tanto, la elección fue anulada. El Jurado Nacional de Elecciones debe convocar en 2 meses las nuevas elecciones en este distrito. El Perú ya sufre efectos del fenómeno del Niño. Por eso en la región Arequipa en los próximos días la temperatura puede bajar hasta menos 16 grados bajo cero en las provincias altas como Cayoma, Condesuyos, Castilla, La Unión y Arequipa. En la Ciudad Blanca las temperaturas llegarán a 11 y 12 grados, según informó el Servicio Nacional de Meteorología y Hidrología, SENAME. El aviso meteorológico también contempla la presencia de ráfagas de viento que podrán alcanzar hasta 60 kilómetros por hora en determinados sectores. Ante estas acciones, el SENAME recomendó evitar la quema de pastizales, residuos y otros materiales, debido a que los fuertes vientos podrían favorecer a la propagación de incendios. La población en las zonas afectadas deberá mantenerse abrigada, evitar la exposición prolongada en horas de mayor frío y adoptar medidas de prevención frente a las bajas temperaturas. Desde Arequipa, Radio Yarabí, informó Andrés Javier Mamani.
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2: En Guatemala, organizaciones sociales, integrantes de la comunidad palestina y ciudadanos se movilizaron en el centro histórico de la capital para expresar su respaldo al pueblo palestino. Nos informa Juan Pablo Montenegro desde la Federación Guatemalteca de Escuelas Radiofónicas, FEGER.
10: Las calles del centro histórico de la ciudad capital de Guatemala fueron escenario del recorrido de la Acción Mundial en Solidaridad con el Pueblo de Palestina, actividad que se observó el domingo 4 de octubre. La columna humana comenzó el recorrido frente al Monumento a la Paz en la zona 4, cercano al edificio de la municipalidad. Jamal Hadwi, integrante de la comunidad palestina en Guatemala, nos expresa su sentir acerca de la asistencia de personas pese a las condiciones climáticas.
11: Me da mucho ver muchos guatemaltecos que apoyan a la causa palestina con este clima y con esta lluvia y tienen la iniciativa de salir a la calle y marchar y manifestar contra la violencia y contra el genocidio que está pasando en Palestina.
12: ¿Qué es el mensaje que como pueblo palestino le darías a Guatemala?
11: Mi mensaje para Guatemala, que abran los ojos y que sepan la historia. Que Palestina fue ocupada desde 48. Y algunas saben la historia, que Guatemala fue el secreto de votar por la división de dos estados, uno palestino y uno judío. Guatemala en el 2018, el presidente Jimmy Morales ha regalado nuestra capital, que es Jerusalén, a Israel, como venir y regalar Guatemala a México, a Salvador. Ese es que violó los derechos internacionales. Hay que ver mucho más la historia y saber cómo es las reglas internacionales.
10: Las guatemaltecas y guatemaltecos que participaron en la caminata que finalizó en la Plaza de la Constitución frente al Palacio Nacional de la Cultura se niegan a callar y ser cómplices de los ataques del Ejército de Israel contra la población palestina.
13: Hay quienes creen que el genocidio en Palestina comenzó en 2023. Sin embargo, este es un proceso de limpieza étnica que lleva cometiéndose meticulosa, descarada e impunemente desde 1948. Avalado, financiado y respaldado por las potencias imperialistas y coloniales que, como Israel, cometieron genocidio en América, África y Asia a través de sus colonias, el saqueo y el despojo de territorios que pertenecían a quienes llevaban habitando siglos en estos lugares. Palestina no es ajeno a Guatemala, y aunque se encuentra a más de 12.000 kilómetros de distancia, está más cerca que nunca. Guatemala misma es una tierra que sufrió por culpa de un genocidio en una guerra civil o conflicto armado, en donde murieron más de 200.000 personas, en su harta mayoría inocentes y civiles, quienes fueron víctimas de un Estado opresor que tiene hasta la fecha una idea de proyecto nacional ladina que reniega y desprecia de sus raíces mayas, aunque comparta mucho con estas.
10: Lo que pasa en Palestina ya pasó acá, expresó un joven que viajó desde su territorio para unirse a la acción mundial. Exigió al gobierno de Guatemala a posicionarse del lado correcto de la historia.
13: No olvidamos ni perdonamos la complicidad del actual gobierno con el ente sionista. En mi nombre no, presidente Arévalo. Sus posturas en favor de Israel no me representan como guatemalteco y es una pena que como nuestro representante ante el mundo esté del lado incorrecto de la historia, más considerando la activa participación de Israel en el propio genocidio maya que se cometió durante los años de guerra. Es importante recordar que lo que sucede en Palestina ya sucedió acá y es algo que puede volver a suceder en Guatemala o en cualquier otra parte del mundo. Ya que cuando la burguesía ve amenazada su amada riqueza, responde con violencia, con fascismo y con represión.
10: Ante la reducción de apoyo militar a Guatemala, decisión tomada por Jimmy Carter, presidente de los Estados Unidos en 1977, por las constantes denuncias de violaciones de derechos humanos, el Estado guatemalteco cambió de proveedor de armamento, tecnología de inteligencia y capacitación militar. Tocó las puertas del gobierno de Israel. Nos amplía al respecto el periodista Herbert Reyes, quien dio cobertura al segundo juicio por genocidio contra el exmilitar Manuel Benedicto Lucas García.
14: El Estado de Israel apoyó en Guatemala armamentística y logísticamente la lucha antiguerrillera en Guatemala, lo que provocó genocidio en este país, y eso está documentado durante las grabaciones que se realizaron por el juicio de genocidio Ishil, y son palabras que comentó Manuel Benedicto Lucas García.
10: Para Contacto Sur informó Juan Pablo Montenegro Rojas, Federación Guatemalteca de Escuelas Radiofónicas, FEGER.
2: Llegamos al final de este espacio de noticias. Como siempre, gracias por mantenerse informados de lo que sucede en América Latina y el Caribe a través de Contacto Sur. Nos reencontramos mañana en una nueva revisión de noticias. Hasta entonces, un abrazo.
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15: Ocho y tres minutos.
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15: Ocho y ocho minutos. 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

0: Muy buenos días, mi gente de la zona sur del estado Anzoátegui, y bendecido miércoles 7 de octubre. Hoy agradeciendo a nuestro Dios Todopoderoso, quien nos ha permitido estar con un día más de vida y así poder compartir con todos ustedes a través de Radio Fe y Alegría 91.7 FM en este su programa Entre Dimes y Diretes. Estaremos trabajando para todos ustedes desde la dirección José Alberto París, en la coordinación de comunicaciones Johnny Tovar, en la producción y conducción del espacio, quien tiene el gusto de acompañarles en los micrófonos, Adayo Alicia Figueroa, Colegio Nacional de Periodistas, bajo el número 17.565, y productor nacional independiente, con la numeración 15.243. En la asistencia de producción, el señor Miguel Petit. En el Máster Sonido, acompaña a Gabriel Martínez, nuestro coordinador de programación y producción, quien es poseedor del registro de productor nacional independiente con la numeración 36.293. Bendecido con la gracia de Dios, estaremos acompañándoles hasta las 10 de la mañana para darles a conocer los dimes y diretes de la noticia, así como también los titulares de las informaciones más importantes a nivel local, sin dejar de lado todas esas informaciones de último momento que se están originando en Venezuela y parte del mundo. Pero antes de entrar en materia noticiosa, nosotros a esta hora, ya cuando son las 8 y 25 minutos, nosotros vamos a iniciar, como siempre, conociendo el santoral del día.
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3: 7 de octubre. Nuestra Señora del Rosario. Hace varios siglos, mientras los sacerdotes iban orando durante la semana los 150 salmos de la Biblia, los que no sabían leer oraban 150 Ave Marías, intercalando un Padre Nuestro cada 10 Ave María, y acompañando esa oración con la reflexión sobre los misterios del nacimiento, pasión, muerte y resurrección de nuestro Señor Jesucristo. Eso es el rosario, una corona de rosas a la Virgen María. Aunque parece que no fueron sus intenciones, sí es cierto que los padres dominicos impulsaron mucho la oración de las Ave Marías a la Virgen. Y fue un papa dominico, San Pío V, el que en el año 1569 escribió una carta encíclica a todos los cristianos del mundo recomendando el rezo del rosario tal como lo hacemos actualmente. En aquellos años, los turcos dominaban el mar Mediterráneo y constituían una amenaza para los reinos cristianos. Se organizó una alianza de diversos países para formar una armada que luchara contra los turcos. Le entregaron la dirección a don Juan de Austria, hijo del emperador Carlos I de España y V de Alemania. Había mucha gente orando por el éxito frente a los turcos. La batalla y la victoria se dio el 7 de octubre de 1571. Por eso, al comienzo se llamaba Nuestra Señora de la Victoria. De ahí viene el nombre de la Victoria en el estado Aragua. Ahora el nombre es Nuestra Señora del Rosario. El Papa Juan Pablo II dijo una vez en la Plaza de San Pedro: mi oración preferida es el rosario. Hoy son muchos los que lo rezan personalmente en el hogar o en la iglesia.
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0: Bien, escuchábamos el Santoral del Día, esta sección que nos permite conocer cada día a todos esos personajes que llegaron a hacer historia dentro de sus vivencias y hoy por hoy forman parte de ese equipo designado por la Iglesia Católica para velar y orar por los más necesitados. Hoy, miércoles 7 de junio, el Santoral del Día correspondió a la Virgen del Rosario. Bien, y ya cuando arribamos a las 8:29 de la mañana, nosotros a esta hora vamos a hacer nuestra primera pausa. Tenemos muy pendiente para establecer la conexión nacional para poder llevarles a todos ustedes el primer avance informativo de la jornada del día.
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0: Bien, ya cuando son las 8:37 de la mañana, nosotros seguimos con Entre Dimes y Diretes a través de Radio Fe y Alegría 91.7 FM. A esta hora de la mañana vamos a darles a conocer cuáles son esas noticias que circulan y se comentan en esta parte de la zona sur del estado Anzoátegui.
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0: Y haciendo el breve recorrido por los diferentes portales informativos, tanto de la zona sur del estado Anzoátegui, así como también los regionales y los nacionales, dentro de los principales titulares encontramos que pasaje en carrito por puesto subió a 300 bolívares en el Tigre y bolívares 600 para el municipio Guanipa. En el Tigre reportan la disminución parcial de los cortes eléctricos. Concejales del Tigre dan luz verde a ordenanza de emprendimiento y desarrollo Detenido hombre señalado de golpear a su pareja en el municipio Guanipa. Incorporaron 150 megavatios en el sistema eléctrico nacional desde la unidad TZ5 de Termosuria. Primera vicepresidenta de Fede Cámaras reporta desaceleración económica en el primer trimestre. Habitantes de zona alta de Andrés Mata cumplen 8 meses sin poder contar con el servicio de agua potable. Cloaca desbordada afecta entrada al terminal de El Tigre. Reportan caos por motos y venta de alcohol en Santa Rosa de Freites. Aprueban por unanimidad debate para la nueva ley de educación universitaria. Instituciones del sur del estado Anzoátegui despliegan jornadas médicas, caminatas y foros por el mes rosa. Judo venezolano disputará el mundial en Azerbaiyán a partir de el 7 de octubre. Policía municipal detuvo a hombre señalado de golpear a su pareja en San José de Guanipa. Bote de aguas servidas obstaculiza el paso y amenaza la salud en la Avenida La Paz, en el municipio Guanipa. Denuncian más de 7 fallas eléctricas solo en la mañana de este lunes en El Chaparro. Vecinos entregaron a la policía al sujeto que irrumpía en casas y amenazaba a menores. Padre e hijo sufrieron quemaduras graves tras explosión de tanque de gasolina de una moto en Mapire. Y por último, 20 personas fueron intoxicadas en Puerto La Cruz tras comer un arroz.
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0: Y adentrándonos en los detalles de las informaciones que circulan en los diferentes portales informativos, tanto de la zona sur del estado Anzoátegui, así como también los regionales y los nacionales. Ya cuando son las 8:41 minutos de la mañana. Pero primero vamos a darles a conocer cómo va a estar el comportamiento del clima en el día de hoy, de acuerdo al boletín meteorológico por parte del Instituto Nacional de Meteorología e Hidrología, INAMET, para el día de hoy, quien nos dice que se aprecia el desarrollo nuboso originando precipitaciones de intensidad variable y actividad eléctrica y ráfagas de viento en zonas de la región central, Llanos Centrales, Occidentales, Yaracuy, Lara, Falcón, Los Andes y el estado Zulia. Para las horas de la mañana se estima una nubosidad asociada a lluvias o chubascos dispersos y eventuales descargas eléctricas en los estados Amazonas, Yaracuy, Lara, Falcón, Llanos Centrales, Occidentales, Los Andes, el estado Zulia, el estado Anzoátegui y el estado Bolívar. El resto del territorio nacional prevalecerá con nubosidad fragmentada. Para las horas de la tarde y de la noche se espera un incremento de la cobertura nubosa asociadas a precipitaciones de intensidad variable y actividad eléctrica con mayor intensidad y frecuencia en partes del estado Sucre, así como también en el estado Anzoátegui, Monagas, Delta Amacuro, Bolívar, Amazonas, región central, los llanos centrales, occidentales, centro occidente, el estado Zulia y los Andes venezolanos. Ya cuando son las 8 y 43 minutos de la mañana, el boletín meteorológico nos dice que para acá, para la zona sur del estado Anzoátegui y específicamente en el Tire, la temperatura a esta hora se encuentra en unos 28 grados centígrados, con una probabilidad de precipitaciones en 3%, una humedad en 80% y vientos a 19 kilómetros sobre hora. A esta hora de la mañana el clima se encuentra parcialmente soleado. Se estima que para las horas del mediodía la temperatura ascienda a unos 33 grados centígrados con una probabilidad de precipitaciones en 15%. Ya pasada las 3 de la tarde se estima

0: el precio del pasaje en los carritos por puesto, de 4 y 5 puestos, el pasaje costará 300 bolívares para el perímetro urbano corto. Mientras que para el traslado en la ruta hacia el municipio Guanipa, el costo del pasaje quedó fijado en 600 bolívares. En el caso de los autobuses y las vans, el monto a cancelar será de 250 bolívares en el perímetro urbano corto y 350 en la ruta El Tigre-San José de Guanipa. Para el perímetro urbano largo, que abarca sectores como Las Magnolias, Lomas del Palomar, Las Mercedes, Virgen del Valle, San Antonio, Virgen de Coromoto, las tarifas quedaron fijadas en 250 bolívares para los autobuses, 300 para las vans y 350 para los carritos. En la zona rural, hacia el Aguacatal y Puente Chori, el pasaje se estableció en 300 bolívares para autobuses, 350 en las vans y 600 en los carritos por puestos. Mientras que hacia la Aventazón, la Bomba y la Guarapera quedó establecido en 350 bolívares en autobuses y vans, mientras los 600 bolívares en carros por puestos. Las tarifas aprobadas tendrán un recargo de 20% durante los días domingo de 4 de la mañana hasta las 9 de la noche, así como en días feriados nacionales o regionales. La medida fue formalizada durante una sesión del Consejo Municipal, ratificando además la exoneración total del pasaje para los adultos mayores, mujeres a partir de los 55 años y hombres desde los 60, y personas con discapacidad a quienes tampoco se le cobrará el recargo por ayudas técnicas como sillas de ruedas. Asimismo, los estudiantes contarán con un 50% de descuento durante el periodo de clases.
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0: Continuando con más de las informaciones que ubicamos en los portales informativos, y es que habitantes de diversas comunidades del municipio Simón Rodríguez han reportado una disminución en los cortes de energía eléctrica durante los últimos 10 días. De acuerdo con los testimonios recabados en la zona, sectores como Villahermosa han experimentado una mejora. Amanda Figueroa, vecina de la comunidad, precisó que la eventualidad más fuerte se presentó semanas atrás con la avería de un transformador que fue reparada. Dijo que no se le había vuelto a ir la luz hasta el domingo, que se interrumpió dos veces, pero duró como unos 15 minutos nada más, así lo expresó. En sectores como San Miguel, el residente Antonio Flores dijo que notó que se estabilizó el servicio desde el domingo 27 de septiembre. Dijo que se le había ido la luz diariamente por 5 o 7 horas. La última vez que quedaron sin electricidad fue el pasado domingo 4 de octubre, que fueron varias horas y que, por gracias a Dios, no se les había ido más. Por el contrario, en zonas como 12 de marzo, Ciudad Jardín 1 y 2 y parte de San Francisco de Asís, el panorama es otro. El ciudadano Isaías Meléndez detalló que entre el día jueves 1 y el domingo 4 de octubre habrían sufrido suspensiones del flujo eléctrico que promediaban hasta 5 horas diarias. Para este martes 6 de octubre, áreas como la carretera negra de La Flin y Casco Viejo, donde hace aproximadamente una semana no experimentaban cortes del servicio, reportaron la suspensión del mismo a eso de las 10 de la mañana. A pesar de la pausa y la disminución en los racionamientos, las familias de la localidad se mantienen atentas al comportamiento del sistema eléctrico e instan a las autoridades a informar sobre el estado del sistema eléctrico o posibles planes públicos que permitan a la comunidad tomar previsiones. Y continuando con más de las informaciones que ubicamos en los portales informativos, y es que un hombre fue detenido por funcionarios de la Policía Municipal de San José de Guanipa tras ser señalado

0: por su pareja de presuntamente agredirla física y verbalmente. El hecho ocurrió la tarde del día lunes 5 de octubre en una vivienda ubicada en la calle Ali Primera del sector La Victoria en el municipio Guanipa. El presunto agresor fue identificado como Oscar Luis Sofía Franco, de 26 años de edad, así lo refiere la minuta policial. Trascendió que la víctima, una joven de 23 años de edad, salió de la residencia para pedir auxilio luego de que presuntamente había recibido golpes en la cabeza, rostro y otras partes de su cuerpo. Vecinos alertaron a la comisión policial y señalaron que el presunto agresor permanecía dentro de la vivienda. Los funcionarios acudieron al sitio y detuvieron al sujeto, que fue trasladado a la oficina receptora de violencia contra la mujer de Poliguanipa para las actuaciones del caso. La mujer recibió atención médica en el ambulatorio Free Peterson, donde se les diagnosticó un hematoma en el ojo derecho. El procedimiento fue notificado a la Fiscalía 18ª del Ministerio Público a cargo de la fiscal Andreina Castro y quedó a disposición de las autoridades que continúan el proceso judicial. Bien, ya son las 8:50 de la mañana. Nosotros a esta hora vamos a hacer una pausa y al regreso seguimos con más de Entre Dimes y Diretes a través de Radio Fe y Alegría 91.7 FM. 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
1: Cuando llegamos a las 9:06 de la mañana, nosotros continuamos con Entre Dimes y Diretes a través de Radio Fe y Alegría 91.7 FM. Recordando que estamos siendo retransmitidos en Pariaguán, así como también en Anaco y Puerto La Cruz. Bien, vamos a continuar con más de los detalles de las informaciones que circulan en los diferentes portales informativos, tanto de la zona sur del estado Anzoátegui, así como también los regionales y los nacionales. Y es que el sector empresarial de Nueva Esparta concretó un acuerdo estratégico con la empresa Swing Energy para instalar el sistema de energía fotovoltaica en la isla de Margarita y Coche. Esta medida viene a responder a la necesidad urgente de mantener operativa las actividades comerciales y productivas de la zona insular ante los constantes cortes en el servicio eléctrico que están impactando el desempeño comercial. El presidente de la Federación de Cámaras y Asociaciones de Comercio y Producción de Venezuela, capítulo 9, Esparta, Gabriel Briceño, explicó las perspectivas operativas de este proyecto y la vinculación que esta tendrá la empresa privada en la infraestructura energética. En otra de las informaciones que ubicamos en los portales informativos, y es que luego de 8 sin poder contar con el servicio de tubería de agua por tuberías, habitantes de los sectores rurales La Naranja, Blanco Lugar, Punta Brava, Botuco, Los Cerritos y Cedeño de los Blancos en el municipio Andrés Mata del estado Sucre expresaron su descontento ante los retrasos para solucionar el problema que mantiene a unas 1,000 familias sin el abastecimiento del líquido potable. El vecino Luis Sánchez explicó que finalmente colocaron una bomba en el pozo que surte a los caseríos que quedan en la zona alta del municipio, pero ahora requieren que reinstalen otro equipo en la estación de bombeo con la finalidad que el agua llegue a todos los sectores afectados. Hace unos 20 días, personal de la Hidrológica Venezolana, encabezados por los funcionarios de la municipalidad, se llevaron la bomba vieja y comenzaron a instalar una nueva, pero el equipo carece de un cable y el acople necesario para que este funcione. La consecuencia de los retrasos es que los habitantes de los sectores afectados deben seguir cargando agua utilizando medios como burro, moto o andar a pie.
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1: Y habitantes de la parroquia Santa Rosa en el municipio Freites denuncian que la población, en esa población reina el caos debido a la circulación de motorizados en horas de la madrugada y el incumplimiento del horario de los expendios de licores todos los fines de semana sin que ninguna autoridad u organismo policial tome acciones para restablecer el orden público. Los vecinos, quienes prefirieron omitir sus nombres, hicieron un llamado urgente a los jefes de la policía del estado Anzoátegui y a la policía municipal de Freites para que estos hagan cumplir el decreto estatal 131 de la gobernación de Anzoátegui, que restringe el tránsito y circulación de motocicletas por las calles y vías públicas en horario comprendido desde las 9 de la noche hasta las 5 de la mañana. Los vecinos han expresado que allí nadie duerme los fines de semana desde los viernes en la noche y comienzan a pasar motorizados y el escándalo termina cuando están saliendo el sol. Los negocios que venden licor tampoco cumplen el horario y amanecen abiertos. Alegan que en el lugar se han dado peleas, gritos, menores de edad, música en alto volumen y no se ve ni un policía que haga algo. para evitar eso. Tanto motorizados como los dueños de las licorerías son abusadores, así lo dijo un vecino. Y en otra de las informaciones que ubicamos en los portales informativos, y es que la ministra del Poder Popular para la Educación Universitaria, Ana María San Juan, informó que aprobó por unanimidad la apertura de un proceso de discusión para la formulación de una nueva ley de educación universitaria. El Consejo Nacional de Universidades creará los mecanismos para abrir el proceso de participación a toda la comunidad universitaria. La idea es que toda la comunidad universitaria planifique, piense, debata sobre el modelo que se requiere para la universidad venezolana de hoy y del futuro, así lo expresó San Juan. Asimismo, realizó una convocatoria a los estudiantes, al igual que a profesores, trabajadores, administrativos y obreros, a que estos participen en las diferentes comisiones. A su vez, precisó que la idea es que se discuta la ley y que por consenso tengan un modelo que lleven a la Asamblea Nacional. Finalmente, la titular de la cartera de Educación Universitaria indicó que desean darle una pedagogía al país con protección del derecho de los estudiantes venezolanos a tener universidad pública y de calidad que sirva a los estudiantes, a la familia y al país, que demanda en estos momentos profesionales de muy alta calificación para el nuevo modelo de desarrollo económico. Y cuando son las 9 y 12 minutos de la mañana, nosotros a esta hora vamos a conocer cuáles fueron esos hechos y acontecimientos que marcaron la historia tanto a nivel nacional como internacional en tal día como hoy.
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0: Y dentro de los acontecimientos destacados a nivel nacional, un 7 de octubre, pero del año 1797, Simón Bolívar obtiene el grado de subteniente de la sexta compañía de batallón de milicias disciplinarias de Blanco de los Valles de Aragua, donde según otros historiadores fue el 4 de julio de 1798. Para el año 1842 muere en Caracas María Antonia Bolívar y Palacios, hermana del Libertador. Un 7 de octubre, pero del año 1892, Joaquín Crespo asume como presidente luego de la Revolución Legalista. Para el año 1932, un 7 de octubre, muere en Macuto, actual estado La Guaira, el médico Luis Pérez Carreño. Para el año 1952 nace la historiadora María Elena Plaza Palacios, asiento B de la Academia Venezolana de la Historia. Un 7 de octubre del año 1960 nace en Valera, estado Trujillo, el diseñador Ángel Sánchez. Para el año 1960 nace en Caracas la actriz Patricia Toffoli, quien fuera primera finalista del Miss Venezuela en el año 1978. Para el año 1967 nace en la ciudad de Caracas la activista por los derechos humanos y políticos, María Corina Machado. Para el año 1971, un 7 de octubre, es inaugurado el Salón de la Fama del Deporte Venezolano. Para el año 1975 es fundada la Universidad Nacional Experimental de los Llanos Occidentales Ezequiel Zamora en el estado Bolívar, en el estado Barinas. Para el año 1980, un 7 de octubre, se crea la Cámara de Empresas de Servicio de Telecomunicaciones, CACETEL. Un 7 de octubre, pero del año 2012, Hugo Chávez es reelecto presidente. Para el año 2016 es inaugurado a todo público el teleférico de Mérida con denominación de Mucumbari. Y dentro de los acontecimientos destacados a nivel mundial para el año 1849, un 7 de octubre, muere Edgar Allan Poe, escritor estadounidense. Para el año 1952, un 7 de octubre, nace Vladimir Putin, actual presidente de Rusia. Y para el año 1959, nace Simon Cowell, directivo musical británico. Y dentro de las conmemoraciones a nivel internacional, hoy 7 de octubre es el Día Mundial del Algodón. Como también jornada mundial por el trabajo decente. Otra de las conmemoraciones a nivel internacional, hoy es el Día Mundial de los Calvos. Así como también el Día Internacional de la Neuralgia Trigeminal. En otra de las conmemoraciones particulares en algunos países, hoy en Argentina es el Día del Personal Civil de las Fuerzas Armadas. En Chile celebran el Día del Médico Veterinario. Así como también en España, el Día del Médico y el Día del Deporte. Por último, en Israel es el aniversario y la conmemoración de las víctimas de ataque de diversos grupos paramilitares palestinos. Bien, y ya son las 9:18 de la mañana, luego de hacer este recorrido por los diferentes hechos y acontecimientos que marcaron la historia tanto a nivel nacional como internacional. En tal día como hoy, nosotros a esta hora vamos a hacer una pausa y al regreso seguimos con más de Entre Dimes y Diretes.
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12: Muy buenos días, hasta ahora le saluda Edwin Rodríguez y atención, Petróleos de Venezuela informó que ayer a las 3:25 de la tarde se produjo un incendio por una rotura en la línea de gas natural que alimenta las calderas de la refinería Cardón, perteneciente al centro de refinación Paraguaná en el estado Falcón, ocasionando un incendio que fue controlado rápidamente por la acción del personal de respuesta y control de emergencia de esta refinería. Esto sin registrarse trabajadores lesionados y ni afectaciones a terceros ni daños mayores. Ante este evento se activó un protocolo de seguridad establecido para estos casos con una parada de emergencia de las plantas de la refinería Cardón mientras se evalúan las condiciones para un arranque seguro a fin de garantizar la integridad del personal y de las instalaciones. Tal como lo establecen las normas de seguridad industrial, se conformó un equipo de investigación con el propósito de determinar las causas que ocasionaron este evento. Es de destacar que el sistema de refinación nacional cuenta con inventarios suficientes para garantizar la entrega de combustible en toda Venezuela. Hasta aquí este avance informativo. Manténgase en nuestra sintonía. Les habló Edwin Rodríguez.
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0: Continuamos con Entre Dimes y Diretes a través de Radio Fe y Alegría 91.7 FM. Hoy, miércoles 6 de octubre de este año 2026. Antes de continuar con los detalles de las informaciones que circulan en los diferentes portales informativos, tanto de la zona sur del estado Anzoátegui, así como también los regionales y los 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
0: Continuando con más de las informaciones que ubicamos en los portales informativos, y es que la primera vicepresidenta de la Federación de Cámaras y Asociaciones de Comercio y Producción de Venezuela, Tiziana Polecer, informó sobre los datos presentados en la encuesta de coyuntura del gremio, señalando una ralentización del ritmo de crecimiento económico en comparación con los periodos previos. Según explicó Polecer, desde la asunción en el municipio de Arismendi, en el estado Nueva Esparta, los resultados reflejan el impacto de los eventos del 24 de junio sobre 7 estados en el país. La dirigente gremial enfatizó que estas regiones concentran puertos y aeropuertos estratégicos, lo que terminó afectando la dinámica comercial e industrial de la nación. Continuando con más de las informaciones que ubicamos en los diferentes portales informativos, tanto de la zona sur del estado Anzoátegui, así como también los regionales y los nacionales. Y es que con el firme propósito de optimizar el trabajo investigativo y renovar estrategias de seguridad ciudadana en los estados Anzoátegui, Monagas y el estado Sucre, la región estratégica de defensa integral oriental, o REDI, ha llevado a cabo un acto institucional en la sede de la delegación Puerto La Cruz para oficializar las transmisiones y recepciones de cargos gerenciales. En el estado Anzoátegui, los movimientos estratégicos iniciaron en la delegación municipal Aragua de Barcelona, donde asume la jefatura la comisario jefa Keila Casanova, mientras que la delegación municipal de Barcelona entra Dani Pimentel, quien asume un nuevo reto profesional. Asimismo, en Puerto La Cruz, el comisario general Jonathan Apóstol hizo entrega de la responsabilidad al comisario en jefe Eduardo Oropesa, pasando a asumir la jefatura de la Delegación Municipal de Puerto Pinto. Por su parte, la comisario general Marbeli Salazar entregó la jefatura a la Delegación Municipal de Boca de Uchire al comisario jefe Miguel Rosales, y en la Delegación Municipal de El Tigre asume la dirección el comisario jefe Luis Mejía. Las delegaciones se extendieron a otras entidades de la región oriental, quedando el estado Monagas con la Delegación Municipal de Caripe bajo la dirección del comisario jefe Grenny Álvarez, y en el estado Sucre con la Delegación Municipal de Cumanacoa a cargo del comisario jefe Hernán Rodríguez, bajo la premisa del compromiso institucional y la vocación del servicio. El evento institucional estuvo presidido por el director de la Red Oriental, el comisario general Ángel Blanco, acompañado por su adjunto Ronald Zavala, los directores de las delegaciones estadales. Y en otra de las informaciones que ubicamos en los portales informativos, y es que el alcalde del municipio Freite junto a la gobernadora indígena de Sombrerito lideraron una jornada de entrega de dotaciones esenciales para los servicios públicos. Durante la actividad se hizo entrega de una bomba electrosumergible y un transformador eléctrico de 37.5 kVA, beneficiando de forma directa a la comunidad indígena de Sombrerito, Vista Alegre y Vista El Sol, señalando que esta gestión tiene como objetivo optimizar el suministro de agua potable y de energía eléctrica en distintos caseríos y territorios de la región.

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2: Continuando con más de las informaciones que ubicamos en los diferentes portales informativos, y es que este miércoles se registran lluvias y chubascos dispersos y eventuales descargas eléctricas en el estado Amazonas, Bolívar, Anzoátegui, región central, llanos centrales, Yaracuy, Lara, Falcón, estado Zulia, de acuerdo a lo que indica el boletín meteorológico, esto ante la onda tropical número 55, que causará lluvias en gran parte del territorio nacional. El boletín meteorológico indicó que en horas de la tarde, el boletín por parte del Instituto Nacional de Meteorología e Hidrología, INAMED, se dice que se espera un incremento de cobertura nubosa asociada a precipitaciones de intensidad variable y actividad eléctrica con mayor intensidad y frecuencia en el estado Zulia, los Andes, centro occidente, los llanos centrales, en la región central, el estado Anzoátegui, Delta Macuro, Bolívar y el estado Amazonas. Seguimos con más de las informaciones que ubicamos en los diferentes portales informativos, y es que la tarde de este martes se reportó un incendio en la refinería El Cardón, parte del centro de refinación de Paraguaná en el estado Falcón, la infraestructura de refinación más importante de Venezuela y clave para el procesamiento de combustible en

Y continuando con más de las informaciones que ubicamos en los diferentes portales informativos, tanto de la zona sur del estado Anzoátegui, así como también los regionales y los nacionales, encontramos que este martes 6 de octubre los concejales del municipio Simón Rodríguez hicieron la formalización de un nuevo ajuste de la tarifa de transporte público en la jurisdicción. El precio del pasaje en carrito por puesto subió a 300 bolívares que para el perímetro urbano corto, mientras el traslado en la ruta hacia San José de Guanipa quedó fijado en 600 bolívares. En el caso de los autobuses y las van, el monto a cancelar será de 250 bolívares y el perímetro urbano corto y 350 en la ruta El Tigre-San José de Guanipa.

Y ya para cerrar, ya cuando arribamos a las 8, a las 9 y 48 minutos de la mañana, encontramos que localizan en avanzado estado de descomposición a septuagenario que llevaba 23 días desaparecido en el tiro, el cuerpo sin vida y en estado avanzado de descomposición de Julio Rafael Mejías Brito, de 75 años de edad, fue localizado la tarde de este martes 6 de octubre en el sector El Aguacatal, en el municipio Simón Rodríguez, tras permanecer 23 días reportado como desaparecido. El hallazgo se produjo pasada las 4 de la tarde dentro de un morichal de la zona, luego de que comisiones de protección civil El Tigre acudieran al sitio tras recibir una llamada de alerta. Y al llegar a las coordenadas indicadas, los funcionarios visualizaron el cadáver del adulto mayor en posición de cúbito prono. Efectivos de la Policía del Estado Anzoátegui se presentaron en el lugar para así resguardar la escena y coordinar el levantamiento con detectives de la Delegación Municipal El Tigre del Cuerpo de Investigación Científica Penal y Criminalística, donde las autoridades mantienen el caso bajo investigación para determinar la causa exacta del deceso. Vale recordar que desde su desaparición, familiares iniciaron una campaña para lograr su ubicación, ya que al parecer padecía de Alzheimer. Bien, ya son las 9 y 49 minutos de la mañana. Ya con esto ponemos punto y fin a este recorrido por las diferentes informaciones publicadas en los portales informativos, tanto de la zona sur del estado Anzoátegui, y así como también los regionales y los nacionales. Con esto también ponemos punto y fin al Entredimes y Diretes del día de hoy. Trabajamos para todos ustedes desde la dirección José Alberto París, en la coordinación de comunicaciones Johnny Tobar, en la producción y conducción del espacio, quien tuvo el gusto de acompañarles en los micrófonos, a Daibelice Figueroa, Colegio Nacional de Periodistas, bajo el registro número 17.565 y productor nacional independiente bajo el registro número 15.243. En la asistencia de producción nos acompaña el estudiante de comunicación social Miguel Petit. En el máster sonido nos acompaña nuestro coordinador de comunicación Gabriel Martínez, quien es poseedor del registro de productor nacional independiente bajo la numeración 36.293. Será hasta mañana cuando nuevamente estaremos con todos ustedes luego de las 8 de la mañana en una nueva emisión de para hacer el recorrido por los diferentes portales informativos, tanto de la zona sur del estado Anzoátegui.

Guate, así como también los regionales y los nacionales. Dios bendiga a Venezuela y que todos continúen disfrutando tanto de una mañana como una bendecida tarde. Nos reencontramos mañana.

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2: Nueve y 57 minutos. 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

10 y 2 minutos. 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

0: 10 y 29 minutos.
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0: 10 y 33 minutos.
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0: 10:59. 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

Bienvenidos al programa Entre Tanto, una revista que nos educa y nos motiva a alcanzar nuestros sueños con horizontes de éxitos. Un espacio para compartir experiencias, temas de interés y, por supuesto, buena vibra. Que llegan a ustedes a través de nuestra radio Fe y Alegría, la radio de todas las voces, 91.7 FM en El Tigre. También pueden acompañarnos a través de nuestra página web www.radios.feyalegrianoticias.com. Pero si la dinámica laboral no te permite hacerlo ahora, tranquila, tranquilo. Nuestro programa lo transmitimos no solo en vivo por Instagram, sino también en diferido a través de la cuenta luzmarie87. Para nosotros es una bendición llegar a ustedes, gracias a Dios, y un placer contar con nuestros patrocinantes. 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Además, desde la dirección de la estación, nos acompaña José París. Desde la Coordinación de Comunicaciones Anzuategui, Johnny Tobar. En la Coordinación de Programación y Producción, Gabriel Martínez. Quien además comparte con nosotros, entre tanto, desde el máster. Y es que esta es una producción de esta servidora, Luz María Ledesma Delgado, conductora de este programa y además certificada como locutora profesional y egresada de la Universidad del Zulia con el número 61.530 y como productora nacional independiente con el número 61.302 32.609. Bueno, la dislexia salió por allí, entre tanto. Bienvenidos todos a Entre Tanto, una revista educativa en la que aprendemos, disfrutamos y compartimos horizontes de éxitos. 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
1: Una vez más, muy buenos días a mi gente del Tigre. Gracias por acompañarnos hoy entre tanto. Y es que entre tanto también compartirá con nosotros la mañana de hoy nuestra querida, única mamá pediátrica. Se trata de la doctora Alinel Amais de Rivas. Efectivamente, ella es pediatra, puericultor, con una experiencia bien significativa, una formación bastante amplia, pero entre tanto también es promotora de la lactancia materna exclusiva. Y pareciera algo distinto lo que vamos a hablar hoy, pero es algo necesario, es algo real, y es el deporte en nuestros niños. Pero eso lo vamos a detallar en unos minuticos. Vamos a escuchar el saludo de nuestra invitada hoy, entre tanto, doctora Alinel Amais. Gracias por acompañarnos a esta su casa, nuestra radio Fe y Alegría 91.7 FM en El Tigre.
2: Buenos días, gracias por la invitación nuevamente. Siempre agradada de estar aquí compartiendo con ustedes y con su audiencia.
1: Gracias doctora por tomarse un poco de su tiempo. Yo sé que la agenda es bastante apretada, pero es necesario compartir el tema que vamos a desarrollar hoy. Pues tiene que ver con nuestros niños, el deporte, su tiempo, su crecimiento. Esas son cositas que a veces no nos percatamos que son importantes y resulta que sí, porque la alimentación es diaria, pero resulta que la dinámica no es igual para todos. Entonces no puede ser que siempre, pues, el consumo de todos nuestros niños sea el mismo.
2: Exactamente, de eso se trata.
1: Sí, señor, en función a eso, vamos antes a recordar y le voy a preguntar, ¿usted hacía deporte de niña?
2: No mucho, la verdad, siempre fui una niña muy académica, lo mío era estudiar.
1: Usted muy concentrada.
2: De hecho, mis hijos me juzgan un poco por eso, porque me decían, mami, ¿por qué tú no practicabas deporte?
1: Ajá.
2: Y yo, hijo, nunca me gustó, entonces, ese es un punto en ellos que
1: se sorprende. ¿Y ahora, doctora?
2: Ahora con ellos.
1: Exacto.
2: He aprendido a hacer actividad física con ellos.
1: Quiere decir que el tiempo de Dios es perfecto. Si no lo hiciste de niña, de niño, de joven, ¿por qué no hacerlo ahora adulto con los niños? Ya sean tus hijos, tus sobrinos, primos. Es el momento de hacer deporte. Entre tanto, recordando el pasado, vamos a compartir las efemérides de hoy.
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1: Un día como hoy, bueno, es una celebración no solo en nuestro país, sino también en el mundo, sobre todo el mundo de los católicos. Pues se trata de la festividad de Nuestra Señora del Rosario. Hoy es un día dedicado a la patrona de diversas comunidades y parroquias en nuestro país. Es una fecha histórica dentro de la tradición católica venezolana. Entre tanto, encontramos también que un día como hoy, 7 de octubre, en el año 1797, fue elevado en grado militar de nuestro libertador Simón Bolívar. Esto sucedió en la compañía del batallón de milicias disciplinadas de Blanco de los Valles de Aragua. Más adelante, en 1842, sucedió el fallecimiento de María Antonia Bolívar Palacios. Fue ella la hermana mayor de nuestro libertador Simón Bolívar. Entre tanto, encontramos también que en el año 1975 sucedió la fundación de la UNEYES, la Universidad Nacional Experimental de los Llanos Occidentales. Y a nivel mundial recordamos que hoy es el Día Mundial del Algodón. Pues sí, así que debemos cuidar la naturaleza. Un día proclamado por la Asamblea General de las Naciones Unidas, que nos invita a resaltar el impacto socioeconómico también de este rubro en el comercio global y también, por supuesto, más enfocado a los agricultores.
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0: Entre tanto, bueno, ya estamos de vuelta con nuestra invitada, pero resulta que con nosotros también está presente Gabriela Gil. Ella es una estudiante de comunicación social y está haciendo sus estudios a distancia, pero con sus prácticas acá en Radio Fe y Alegría. Así que saludos, éxitos y bendiciones, mi niña. Gracias por acompañarnos entre tanto. Y continuando entonces con nuestra invitada, hoy tenemos a la doctora Alinel Amais. Ella es, bueno, pediatra puericultor, mejor conocida y además súper reconocida, querida por nuestros niños como mamá pediátrica. Una vez más, gracias, doctora, por acompañarnos. Y hoy vamos a estar conversando un poco acerca de ese día a día de nuestros niños. Muchas veces los vemos involucrados activamente en distintas disciplinas deportivas, pero es que ellos lo quieren, somos nosotros los adultos quienes estamos propiciando que estén aquí, que estén allá. ¿Hay una edad apropiada para ellos iniciar estas actividades deportivas?
1: Efectivamente. Bueno, primero hay que hacer una distinción entre lo que es la actividad física y el deporte.
0: Muy bien.
1: La actividad física es necesaria desde el nacimiento, claro, respetando lo que son los límites y las capacidades de cada etapa de la infancia. Sin embargo, se recomienda que a partir de los 4 años ya un niño puede iniciar una actividad deportiva que debe ser de su gusto. Eso es muy importante, no debe ser la preferencia del padre, sino que realmente al niño le llame la atención. Y también hay que recordar que en esas etapas iniciales el niño va a experimentar con el deporte. No necesariamente su hijo va a ir derechito a prácticas de alta competición, sino que primero se va a relacionar, se va a adaptar a un equipo, se va a adaptar a las reglas de ese deporte, porque ya cuando hablamos de deporte hablamos de que hay reglas, hay un objetivo, hay aspiraciones a la competición. Pero el niño tiene que pasar por esa etapa en la cual va a decidir si al final le gusta o no le gusta. Eso es muy importante.
0: Claro que sí.
1: Así como también es importante que hagamos los ajustes necesarios cuando ya nuestro hijo practica un deporte de manera regular, en cuanto a lo que es alimentación, sueño, hidratación, protección solar y apoyo por diversos especialistas en el momento en que se necesite.
0: Es importante estos elementos que usted está comentando porque forman parte de la salud, forman parte del día a día y por supuesto formará parte del rendimiento de nuestros muchachos, de nuestros niños. Antes de continuar profundizando en el tema, le pregunto, porque bueno, hay muchas disciplinas, hay muchos deportes, algunos son un poquito más agresivos que otros. Existe también quizás un poquito así como que de inseguridad de nuestra parte como adultos de dejar que nuestros niños participen en distintas actividades, por ejemplo, la natación, tan pequeños. Uno se puede preocupar mucho y resulta que ellos lo disfrutan muchísimo más.
1: Exactamente.
0: También pasa con el béisbol y vemos a los niños de compotica que los llaman así y eso es, bueno, es un show, ¿no? Es una divinura.
1: Sí.
0: Pero es algo que nosotros vemos, está en el sol tanto tiempo, el contacto con la tierra, tiene la resistencia, pero todo eso se va formando. Sin embargo, le pregunto a usted, como conocedora de la materia y además mamá pediátrica, ¿cuáles son las disciplinas deportivas que quizás usted dice mejor vamos a esperar que esté más grande para incursionar en esto, o bueno, sí pueden atreverse a intentarlo en esto? ¿Existen algunas disciplinas que usted nos pueda recomendar a tan corta edad?
1: La natación siempre es una buena opción, ¿sí? Con el equipo, por supuesto, de protección adecuada y bajo la supervisión y el personal que esté capacitado para ello. No cualquiera va a ponerse a enseñar a un niño pequeño a nadar. Sin embargo, es más que todo la frecuencia con la que se debe practicar la actividad física y un deporte en específico. Por lo menos se recomienda que todos los niños tengan por lo menos 60 minutos de actividad física diaria.
0: Diaria.
1: Exactamente, aeróbica. Es decir, el niño tiene que tener la capacidad de poder salir a jugar, a patear una pelota, a manejar bicicleta, a saltar, a nadar incluso, ¿ok? Y se recomienda que por lo menos 3 veces por semana haga una actividad física de moderada a intensa. Ahí entran los deportes como tal, las artes marciales, el baile, la gimnasia rítmica, ese tipo de deportes un poquito más demandantes de energía.
0: Bien, y eso, los impactos, profe, y disculpe llamarle profe, es la dinámica, ¿no? De entre tanto como revista educativa también. Doctora, esa influencia positiva, ¿está enfocada simplemente en su desarrollo integral, más específico en lo emocional, en lo físico, en la salud? Cuéntenos de los beneficios de hacer deporte, de iniciar en este mundo bonito, que es un mundo favorable, pues.
1: Lo principal es alejar a los niños del sedentarismo. Hoy en día eso es un problema con el que luchamos todos los médicos en la promoción de la salud a las familias. No dejen a los niños tanto tiempo sentados. El cuerpo del niño no está diseñado para el sedentarismo. Okay. El niño es un ser humano particular que se desarrolla con el movimiento, con la estimulación del medio ambiente. Y el sedentarismo estanca ese desarrollo, estanca el desarrollo físico, estanca el desarrollo cognitivo y estanca el desarrollo emocional. Entonces, eso es lo que nos aporta el deporte, ponerlos a moverlos, a relacionarse y a desarrollar ciertas habilidades. Mejora la autoestima, mejora lo que es la capacidad de socializar, la tolerancia a la frustración, porque allí tienen que aceptar que en algún momento van a perder. Y van a aprender a ganar y van a aprender a perder también y a tolerar esa frustración.
0: Es importante esto, por eso sin duda aprovechamos el momento para invitarlos a hacer deporte. Ah, eres un adulto que nos está escuchando, que vas en el carrito por puesto, que estás en la tienda, que estás en la tienda de frutas, de ropa, vamos a hacer deporte. Pero no vamos a hacer deporte solos. Vamos a hacer deporte acompañado de nuestros niños, pero sabiendo que para ellos las dimensiones son otras. No nos vamos a ir a un gimnasio, que ahorita hay muchísimos, y bueno, vamos a poner a nuestros niños a cargar pesas allí, no, ya va. Cada quien en su momento, y lo que decía la doctora hace unos minutos, que es muy importante el acompañamiento del equipo multidisciplinario, de los especialistas que saben lo que es el cuidado del cuerpo, de los huesitos, porque eso también hay que prestarle atención. Para ello es importantísimo, y le pregunto, ese acompañamiento médico, las mamás cuando van al médico digan que los niños están haciendo un deporte para hacer ese chequeo. Y como usted lo acaba de decir, si eso forma parte de su crecimiento, entonces hay que fomentar eso.
1: Exactamente. Eso es muy importante, lo que usted acaba de decir, que le comenten a su pediatra, a su médico de cabecera, que el niño está practicando un deporte, porque eso es algo que a veces yo obtengo si lo pregunto. Empiezo, ¿qué actividad practica? ¿Está solo en la casa en las tardes? ¿Qué está haciendo? Y allí es cuando sale esa información. Y ellos muchas veces se quedan sorprendidos de cómo, de el tiempo que me tomo para investigar más ese tipo de actividad física, ese deporte que está practicando, porque entonces comienzo yo. ¿Cómo se está alimentando? ¿Está merendando después del entrenamiento? ¿Cuántas veces por semana entrena? ¿Cuántas horas entrena por sesión? ¿Va a competiciones? Entonces hay que hacer también la parte en el examen físico para descartar lesiones, cómo están los rangos musculares. Hay que estar pendiente de los niveles de calcio, de vitamina D, de hierro, porque en los niños deportistas esos requerimientos hay que vigilarlos con más cercanía. Si, por ejemplo, practican deportes al aire libre, ¿cómo está la protección solar? ¿Cómo se está hidratando? ¿Cuánto líquido está tomando al día? Y los papás se quedan sorprendidos de todo lo que yo les saco en ese momentico, nada más por decirme que estaba practicando fútbol. Porque, claro, el deporte es bueno, pero tiene que ser bien guiado.
0: Claro, es el chequeo médico constante. Y por eso la comunicación de informar, mire, estamos haciendo esto, visualicé esto, de momento, bueno, se mareó el piecito. Porque no sé si conoce, doctora, cuando los nenés, bueno, tenemos los piecitos de alguna manera que tienen ciertas características distintas al resto. Entonces, todo eso aplica. Que si es pie equino, que si tiene el puentecito, muchas cosas hay que considerar, pero no es en función de lo negativo, sino a favor. ¿Qué podemos hacer para?
1: Claro, es todo con el objetivo de apoyar al niño, y de hecho ya son más grandecitos, tienen 6, 7 años en adelante, y Ellos quieren ganar, ellos quieren que les vaya bien en el deporte, ellos quieren meter goles, ellos quieren hit cuando practican béisbol. Entonces yo les comienzo a preguntar, entonces les comienzo a explicar, mira, tienes que dormir bien, tienes que comer bien, toma bastante agua, acuérdate de merendar después. Entonces eso los motiva, ¿sí? Porque yo dicen, no, o sea, me están dando recomendaciones para yo rendir más. Eso es una gran motivación para ellos.
0: Ahora bien, doctora, bueno, muchas veces las mamás acuden al pediatra cuando hay una situación, cuando está enfermito, cuando, de acuerdo a este contexto deportivo, ¿cada cuánto tiempo debe hacerse ese chequeo médico, ese seguimiento, ese control para, bueno, mantener ese conocimiento de la fatiga, por ejemplo, como usted lo decía, los dolores musculares, el cambio de humor, hasta eso puede tener inferencia a esto?
1: Si son menores de 5 años, cada 6 meses. Ya a partir de los 6 años, una vez al año es suficiente. Pero, ¿qué pasa? Todo varía si ese niño pertenece ya a un equipo de alto rendimiento.
0: Bien.
1: ¿Ok? Que va, por ejemplo, a competencias nacionales o competencias fuera. Allí cambia drásticamente la situación, porque no es solo el pediatra. Ese chamo tiene que tener su traumatólogo y su fisiatra de cabecera, tiene que estar apoyado por un nutricionista e incluso por un psicólogo, ¿sí? Porque ellos también sufren de mucha ansiedad, sobre todo cuando la exigencia comienza a aumentar y se sienten presionados, sienten esa, digamos, la presión social de, bueno, tengo que ganar, voy a viajar, tengo que venirme con algo.
0: Lo decía hace un ratico, ¿no? El equipo multidisciplinario de esa comunicación. Al volver, luego de compartir buena publicidad, vamos a hablar precisamente de esa alimentación. Pero antes, doctora, nos comparte redes sociales, número de contacto, hoy entre tanto.
1: Me pueden ubicar por las redes sociales como @mamapediatrica y mi número de teléfono 0424-907-0513.
0: Muy bien, recuerden también escribirnos sus mensajes a través del número 0426-181-3399. Recuerden que estamos transmitiendo en vivo a través de Instagram en la cuenta LuzMarie87.
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0: Entre tanto, se escucha a través de nuestra radio Fe y Alegría 91.7 FM en El Tigre. También puedes acompañarnos a través de nuestra página web www.radios.feyalegrianoticias.com. Y hoy estamos compartiendo horizontes de éxitos de un tema bien, bien interesante. Se trata del deporte y los niños. 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
2: 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Continúa con nosotros. 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
10: Muy buenos días, a esta hora les saluda nuevamente Edwin Rodríguez para presentarles el siguiente avance informativo y atención, atención, un total de 16 bachilleres que residieron fuera del país por lo menos 2 años iniciaron o reiniciaron su formación en la Universidad Católica Andrés Bello gracias al programa de becas para retornados de esta institución. Cada uno de ellos obtuvo un subsidio del 30% sobre el costo de la matrícula de las carreras que cursan. La primera cohorte de beneficiarios que comenzó clases a mediados de septiembre está conformada por jóvenes que vivieron en Chile, Colombia, Panamá, Estados Unidos, Brasil, Líbano y México, entre otras naciones, y regresaron al territorio nacional en el año 2025. Del grupo 9 son de nuevo ingreso, 5 se reincorporaron a las titulaciones que estudiaban antes de su emigración y 2 cambiaron de carrera. Una iniciativa de la Universidad Católica Andrés Bello para los retornados del país. Hasta aquí este avance informativo. Manténgase en nuestra sintonía. Les habló Edwin Rodríguez.
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0: Entre tanto, bueno, ya estamos de vuelta a través de la 91.7 FM en El Tigre, hoy conversando con la doctora Alinel Amais, una conversación bastante amena, bastante real, porque sí, vemos a nuestros chicos, a nuestros niños, a nuestras niñas disfrutando de un deporte, pero ¿cómo hacer para fomentar hábitos? ¿Cuáles son esos hábitos que necesitamos nosotros los adultos, en este momento se me sale el orientar, los adultos para precisamente generar en nuestros muchachos esos hábitos, en nuestros niños, doctora?
1: Bueno, lo importante es que el niño que practica deporte de manera regular, generalmente con su alimentación habitual, ya tiene sus requerimientos cubiertos, ¿sí? Pero el niño que ya practica más de 60 minutos al día, más de 3 veces a la semana, sí hay que estar pendientes de que esos requerimientos ya no van a ser los mismos, ¿sí? Va a tener un requerimiento más alto de calorías, va a tener un requerimiento más alto en proteínas, hay que hacerle sus chequeos regulares para ver si necesita suplementación de lo que le decía antes, de lo que es el calcio, la vitamina D, el hierro, ¿ok? Es muy importante lo que son las meriendas post-entrenamiento, principalmente dentro de los 30 minutos post-entrenamiento y luego 2 horas después otra comida para la adecuada recuperación muscular. Sí, el tejido necesita recuperarse después de ese esfuerzo físico al que fue sometido, así como crearles en ellos el hábito de la buena hidratación. El no puede esperar a tener sed para ingerir líquido. Antes de iniciar la práctica deportiva tienen que ingerir agua y más o menos cada 15 a 20 minutos deben volver a ingerir agua en pequeñas cantidades. Si la práctica deportiva es más de 60 minutos, ya se recomienda agregar una bebida isotónica, ¿sí? Una bebida de ese tipo deportivo para complementar el aporte de electrolitos que van perdiendo.
0: Claro, todo depende de esa exigencia del deporte, de esa rutina deportiva que tenga el niño o la niña, que nos genera crear estos hábitos, esa alimentación. Ahora, ¿nos puede compartir ejemplos? Sabemos que no todos los organismos son iguales, asimismo no todos los deportes tienen las mismas exigencias, pero ¿nos puede compartir tal vez cómo puede ser un plato de un niño deportista?
1: Por ejemplo, si él va a practicar en la tarde, generalmente es así, su almuerzo debe estar comiendo, por ejemplo, de pollo asado, pollo a la plancha, carne, alguna legumbre, ¿sí? Y arroz o pasta, ¿bien? O, por ejemplo, en vez del cereal, complementarlo con un tubérculo, por ejemplo, batata. O plátano, sancochado de preferencia. Hay que evitarle las grasas antes del entrenamiento porque son de más difícil digestión. Entonces pueden sentir malestar estomacal durante la práctica, pues, si comieron una comida muy grasosa.
0: Okay.
1: ¿Sí? Eso, si van a pasar más de 3 horas desde el almuerzo hasta la práctica, se recomienda que hagan una pequeña merienda, por ejemplo, una fruta.
0: Ya, yo le iba a preguntar, merienda, sí. Doctora, a mí me viene a la mente dulce. Pero no, estamos hablando de una merienda saludable.
1: Pero sí puede ser, por ejemplo, puede ser un cambur y una galleta.
0: Ok.
1: ¿Sí? Y luego, después de la práctica, otro aporte de proteína, ¿sí? Que puede ser, por ejemplo, un sándwich de atún o un sándwich también con picadito. Hay mamás que no se complican demasiado y, por ejemplo, plátano con huevo sancochado. Y es una excelente merienda, incluso una buena cena para un niño, un chamo deportista, porque tiene el aporte de carbohidrato y tiene el aporte de proteína que le da ese impulso para la recuperación.
0: Estamos conversando con la doctora Alinel Amais de lo que es el cuidado de nuestros niños deportistas. Por acá me escriben a través de Instagram, claro, ya es un caso, por ejemplo, en los casos de obesidad. el deporte en niños menores de 7 años, ¿cuál pudiera ser su sugerencia, doctora? Eso nos lo plantea Alfredo Silva.
1: El deporte que el niño prefiera. Sí, okay. El deporte que el niño prefiera, sin centrarse en el peso del niño como el objetivo principal del deporte, ¿sí? Porque a veces cuando se nos presentan estos casos en donde el niño ya está en sobrepeso u obesidad, centramos toda la conversación en eso, en que tienes que hacer deporte porque tienes que rebajar, ¿no? Entonces el niño siente esa presión. No debe ser así, esa es la primera recomendación. Cualquier actividad física lo va a ayudar a proteger ese sistema cardiovascular, a garantizar el crecimiento y a que equilibrar ese metabolismo, que es lo importante. O sea, lo principal es que el niño lo disfrute en cualquier estado.
0: Qué bien. Y acompañarlo en ello, porque no es nada más, anda a hacerlo.
1: No, generalmente, mire, la vida de la familia del deportista cambia. Uno se tiene que adaptar así uno no quiera, ¿sí? Porque a medida que él va haciendo conciencia, el deportista se convierte también en motivador de su propia familia. Ajá. Y hasta para la compra del supermercado. Eso no, porque eso no es saludable. O sea, me compran mi frutica, me compran, ¿sí?
0: El yogur sin azúcar, así es. Le dice mi hermana a mi sobrino Dylan, que por cierto escribe, hola tía, saludos a mi doctora.
1: Ay, bendiciones Dylan.
0: Bueno, y
1: debe
0: Dylan
1: estar grandísimo.
0: Próximo a cumplir 10 años.
1: Amen.
0: El próximo lunes 12, feriado internacional, porque hasta allá en Argentina es feriado. Dios te bendiga, mi niño, la bendición también para Alba. Estamos conversando con la doctora Linel precisamente de estos hábitos. Hemos hablado de la alimentación, pero también es necesario el descanso.
1: Sí, señor. El descanso es muy importante para la recuperación muscular y para el rendimiento, ¿sí? El muchacho, y de hecho, eso es lo primero que le dicen los entrenadores. Usted tiene que dormir bien, sobre todo antes de una competencia, porque si no, aquí no va a venir a hacer nada. ¿Cuánto más o menos? 8 a 9 horas, si ya es mayor de 7 años.
0: Ok. ¿De 8?
1: A 9 horas nocturnas.
0: Muy bien. Es importante. Importante ese descanso para el crecimiento, el desarrollo de nuestros muchachos, pero más enfocado en esta oportunidad, de acuerdo al tema, a ese rendimiento físico, pero también al escolar. Porque si para nosotros los adultos organizarnos y estamos como que cansados ya media tarde, ajá, pero dormí bien. Entonces, de igual manera pasa con nuestros muchachos, nuestros niños, su cuerpo, su mente necesita también relajarse, descansar. Ahora bien, y usted lo decía, profe, ¿usted ha dado clase?
1: Alguna vez, sí.
0: Bueno, entonces, profe. Doctora, esa presión familiar que también la podemos transformar a favor. Y usted lo explicaba, de que cambia la rutina para todos. No es nada más para nuestros atletas, por así decirlo, nuestros deportistas, sino también donde la familia tiene mucho que ver en ese desenvolvimiento, en ese logro de premiaciones, de alcanzar metas.
1: Sí, lo primero es el apoyo a las actividades que está realizando sin esa presión de que tienes que ganarlo todo, ¿sí? Porque a veces hay padres que quieren saber más que los mismos entrenadores,
0: ¿sí? ¿Sí?
1: Y eso, primero, avergüenza al chamo. Ajá. Avergüenza al chamo saber que su papá es el que está gritando en las gradas, ¿ok? Y eso pasa y los entrenadores lo dicen. No, usted tiene que dejar que el entrenador haga su trabajo, usted tiene que cumplir su papel de papá, llevarlo temprano al entrenamiento, estar allí apoyándolo, alimentándolo bien, haciendo que ese niño descanse bien, ¿verdad? Eso es su trabajo como papá, porque si pasa en todos los niveles y todos los deportes, que muchas veces queremos como que, claro, que padre o madre no se siente orgulloso cuando su hijo resalta en algo, pero tenemos que dejar que sean ellos.
0: Claro.
1: A su ritmo.
0: En su momento.
1: Exacto.
0: Y bueno, hablando de momento, vamos a aprovechar este momento para compartir buena música de la mano de Gabriel Martínez, entre tanto.

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1: Y seguimos entre tanto. Ya pronto se acerca el cierre de esta emisión y nos acompaña la doctora Alinel. Pero me gustaría, doctora, conocer un poco acerca de sus recomendaciones a los padres, a los niños, jóvenes, incluso adultos que nos están escuchando hoy entre tanto. Hacer deporte. ¿Por qué podemos o debemos hacer deporte?
2: Es una práctica altamente recomendable para todas las edades, para tanto los más pequeños como los ya mayorcitos. Eso genera salud física, genera potencia también lo que es la salud mental, ¿sí? En los niños es bueno desde el punto de vista de su desarrollo físico, de su desarrollo cognitivo y para lo que es el desarrollo de habilidades sociales y emocionales. Es de verdad muy bueno. Así el niño, usted lo comentaba, si presenta alguna condición, por ejemplo, el asma, los neumonólogos mandan a los niños a practicar deporte porque eso mejora las capacidades pulmonares y el niño asmático se desarrolla mucho mejor. Eso no es una limitación, ¿sí? Entonces no se sientan atemorizados, siempre con su al acompañamiento de su pediatra, de su especialista, pero es lo que se recomienda en la actualidad.
1: Muy bien, y de esta manera pues vamos a cuidar ese bienestar integral, a promoverlo desde nuestra familia.

0: Me van a escribir por allí cuál es el preferido de ustedes y también de usted, doctora. Uno de ellos dice mente sana en cuerpo sano. Muchas veces hemos escuchado este refrán y es que nos invita precisamente a ese bienestar físico y mental. La invitación precisamente es hacer deporte, a leer más para generar ese bienestar físico y mental. Otro que también hemos escuchado bastante y aplica a nuestra cotidianidad, y es que el que persevera alcanza. Hace un ratico decía la doctora, no, el asma, no, eso no es un impedimento, todo lo contrario, es una motivación para seguir haciendo deporte, para generar disciplina, la constancia y el entrenamiento que requiere cada disciplina. Y aunque ustedes piensen, no, los pequeños están muy chiquitos para hacer deporte, es que no hay rival pequeño, entre tanto. Recordemos que la humildad en la competición nunca hay que subestimarlo, al contrario, sin importar las estadísticas, son los pequeños que sorprenden y recientemente en nuestros juegos, nuestros venezolanos dieron el todo por el todo y bueno, el número de medallas de oro fue bastante alto, bastante significativo para decir que hicieron historia en el mundo deportivo. Por último, no menos importante, es que la práctica hace al maestro. La repetición, ese esfuerzo en cada entrenamiento, en cada movimiento, manteniendo esa nutrición balanceada, ese dormir sabroso, eso genera una excelencia, eso genera una buena técnica, eso genera bienestar en nuestra salud. Ahora, ¿cuál es el preferido tuyo? Por acá nos dice Jané Maita, el que persevera alcanza. Así es, ese aplica para todos. A ver, doctora, ¿cuál de esos es el preferido de usted?
1: La práctica va a ser maestro. Eso se lo decimos casi que a diario a nuestros hijos en casa.
0: Muy
1: Ya, ya
0: bien.
1: lo tienen memorizado.
0: Muy bien. También, Gabrielita, ¿cuál fue el preferido para ti de estos?
2: Mente sana y cuerpo sano.
0: Eso. ¿Y Gabriel, qué dice? Ajá, todos. Estamos en vivo compartiendo entre tanto y bueno, ahora sí, ya llegó el momento de despedirnos. Doctora, muchísimas gracias, gracias, gracias por acompañarnos, compartir este rato con nosotros. No se trata solo de conocimientos, de experiencias, sino también el compromiso de ser y hacer el bienestar en nuestros niños. Valoramos su orientación tan clara, tan precisa, tan práctica y al mismo tiempo pues motivándonos a esos talentos deportivos. Ha llegado el momento de despedirnos. Nuevamente sus redes sociales y palabras de despedida en esta emisión.
1: Bueno, muchísimas gracias. Siempre es un placer compartir con ustedes acá. Mis redes sociales me pueden ubicar en la mayoría como @mamapediatrica.
0: Bien, y doctora, ¿debemos hacer deporte? ¿Podemos hacer deporte?
1: Sí, podemos y es muy, muy recomendable a todas las edades.
0: Así es. Bueno, lo escucharon de la doctora. No es porque escucharon a Luz María, no, no. Es la doctora que nos está diciendo, sí, podemos hacer deporte. A toda nuestra audiencia, muchísimas gracias por acompañarnos hoy entre tanto del otro lado de la radio, del teléfono, a través de nuestra página web. A todos, muchísimas gracias. Bendiciones infinitas a seguir cuidándonos, aplicando esos hábitos saludables, porque sí se puede hacer entre tanto. Nos escucharemos mañana con la bendición de Dios, gracias a Unidad Educativa Tulio Febres Cordero, también Camigur, la Unidad Educativa José Rafael Pocaterra, Emprendimiento Ingeniera Marbelín Marval, canal autorizado Saint. También a la unidad educativa Khalil Gibran. ¿Por dónde? Por nuestra radio Fe y Alegría 91.7 FM. También a través de nuestro Instagram, LuzMarie87. Hoy compartimos con ustedes desde la dirección de la estación José París. En la coordinación de comunicaciones Anzuategui, Johnny Tobar. En la coordinación de programación y producción, Gabriel Martínez. En el control del máster, él mismo. Y además nos acompañó realizando un trabajo audiovisual, Gabriela Gil. Entre tanto, una producción de su servidora Luz María Ledesma Delgado, certificada como locutora profesional.

egresada de la Universidad del Zulia con el número 61.530. Y como productora nacional independiente con el número 32.609. Nos escuchamos, nos miraremos en la próxima emisión de Entretanto. ¡Buen apetito!

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1: Once y 54 minutos. 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
1: 11 y 57 minutos.
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0: El mandato de la Misión Independiente que investiga presuntas violaciones en Venezuela. La directora para las Américas de Amnistía Internacional, Ana Picker, consideró que extender el trabajo de la misión refuerza el interés de la comunidad internacional en la justicia y la rendición de cuentas por graves violaciones de derechos humanos en el país, incluidos crímenes de lesa humanidad. En X, el coordinador general de PROVEA, Oscar Murillo, consideró importante el escrutinio internacional para impulsar un proceso de transición hacia la democracia que esté centrado en la dignidad humana, la justicia y la reconstrucción institucional. Por otra parte, el coordinador, el codirector de Acceso a la Justicia, Ali Daniel, subrayó también que la importancia de la misión al mencionar que el documento o que la misión ha documentado actos de tortura en la cárcel conocida como Rodeo 1 en el estado Miranda luego del 3 de enero, cuando Estados Unidos pues capturó en Caracas a Nicolás Maduro. La renovación de la misión fue aprobada este martes con 25 votos a favor y 17 abstenciones y 5 votos en contra. Estos votos en contra estaban a cargo de China, Cuba, Vietnam, Egipto y Burundi. El texto pide a la misión de 3 expertos que presente informes sobre la situación de los derechos humanos en Venezuela durante las sesiones que el Consejo va a celebrar en otoño de 2027 y 2028.
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0: Cerramos contándoles que Venezuela quedó en el último puesto del ranking mundial de libertad económica, información que repasamos a esta hora desde el diario, donde recuerdan que Venezuela quedó en este lugar tras registrar una puntuación de 2.94 sobre 10 en el informe de Libertad Económica del Mundo 2026, elaborado por el Instituto Fraser de Canadá y presentado por la organización Se Dice Libertad. La publicación difundida el 6 de octubre ubicó al país en el puesto 165 por segundo año consecutivo. Sobre este tema, Se Dice Libertad explicó que la posición de Venezuela en el fondo de la tabla respondió a un deterioro en los pilares evaluados, sobre todo en materia de seguridad jurídica, inestabilidad monetaria y la carga de trámites que limitan el desarrollo de las actividades productivas, el ahorro y la inversión. La ONG agregó también que la falta de garantías sobre los bienes, el incumplimiento de contratos y la ausencia de tribunales independientes restan alcance a la libertad para emprender. El país tendría entonces que avanzar simultáneamente en seguridad jurídica, protección de la propiedad, estabilidad monetaria, apertura comercial, condiciones para la inversión y la reducción de barreras regulatorias que afectan la actividad empresarial y la competencia para poder escalar en este ranking. Sobre los países ubicados en este ranking, Venezuela quedó por debajo de Zimbabue, Sudán, Libia y Mania.

0: 12:09.
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3: Y 12 minutos de la tarde, nosotros en este momento estamos de vuelta en Punto y Seguimos en la emisión de este 7 de octubre y nos vamos a nuestro primer contacto informativo por las regiones.
4: ¿Qué pasa en las regiones?
3: Abrimos informaciones en Apure para contarles que habitantes de El Recreo y El Paraíso protestaron la noche de este martes por las fallas eléctricas que permanecen en esta comunidad. José Muñoz a esta hora nos tiene los detalles.
5: La crisis del servicio eléctrico sigue encendiendo la indignación ciudadana en la capital apureña. Este martes, en horas de la noche, vecinos de la parroquia El Recreo trancaron la vía pública como medida de protesta para exigir soluciones inmediatas ante los constantes cortes de luz que afectan la zona.
6: Toda la noche a las 7 de la noche la quiten.
7: Toda la noche
6: a las 7 de la noche la pone a la 1, a las 2, 3 de la mañana. Porque hay un operador que nos tiene rabia y lo peor que dice que las órdenes son de Caracas. Yo no, de noche el servicio tiene que quitarlo, son 2 horas, porque la gente va a descansar a su casa y el otro ya tiene que trabajar. Claro,
5: claro. Eso es correcto. Paralelamente, el descontento se extendió a otros puntos de la ciudad. En El Paraíso salieron a las calles a protestar tras acumular más de 24 horas continuas sin energía eléctrica. De acuerdo con los afectados, esta interrupción prolongada se debe a la avería de varios transformadores en la zona.
8: En su total oscuridad, ya que los transformadores se dañaron desde el día de ayer 4 de la tarde. Podemos observar personas en la calle, autos alumbrando para poder estar sentados, algunas personas en la calle, sonidos de plantas eléctricas, bueno, de gasolina en este caso, de planta, para poder subsanar un poco el calor y la angustia que se vive en este momento en El Paraíso.
5: Los habitantes advirtieron que mantendrán estas acciones de calle hasta recibir un compromiso formal y soluciones concretas. Desde el municipio de San Fernando, en el estado Apure, José Muñoz, Radio Fe y Alegría Noticias.
3: 12 y 14 minutos de la tarde, estamos de vuelta con usted. Seguimos hablando de esta situación del sistema eléctrico, de las fallas, de las repercusiones que tiene en diferentes ámbitos de nuestra vida diaria. Personal de enfermería denuncia agotamiento ante los constantes apagones, las fallas del servicio eléctrico en los centros de salud. Esto pasa en Guárico, allí está también hoy Xiomara López.
9: El gremio de enfermería rechazó las constantes apagones en San Juan de los Morros, estado Guárico, por poner en riesgo el bienestar social de los profesionales de la salud. Quintín González, vicepresidente del Colegio de Profesionales de Enfermería de Guárico, lamentó que los apagones pasaron de 6, 8 horas a 10, agregando que la mayoría de las veces ocurre en los horarios nocturnos, lo que genera el desgaste físico de personas y niños.
10: Se hace insostenible el bienestar de cada uno de los profesionales y de su familia en general.
7: estos cortes que vienen violentando la salud de cada uno de nuestros profesionales y del pueblo en general, ha traído como consecuencia estados de depresión, estados de ansiedad, estados de angustia por los reiterados cortes.
9: González comentó que sus colegas vienen de jornadas de guardias que sobrepasan las 24 horas para después llegar a su casa a descansar y no pueden porque le quitan la luz.
7: ¿Cómo o el Estado pretende que nuestras enfermeras y enfermeros lleguen a los centros de salud a prestar un servicio a nuestros usuarios cuando están cansados, cuando no duermen y cuando sienten la preocupación de que sus hijos no pueden ir a la escuela porque no han dormido durante toda la noche?
9: El gremialista exigió soluciones a esta crisis eléctrica que está generando descontento en la población que cada día sufre las consecuencias de los cortes de luz. Desde el Estado Guárico, Xiomara López, Radio Fe y Alegría Noticias.
3: 12:16 minutos de la tarde, cambiamos de tema, seguimos hablando de servicios básicos porque habitantes de Machiques reciben agua turbia y enfrentan la paralización también del suministro tras intensas lluvias. Es una información que nos ofrece a esta hora Frenis Gómez.
10: La crisis por el servicio de agua potable se agudiza en nuestras comunidades del municipio Machiques. Las recientes lluvias han dejado las tuberías sin una gota de agua, o en el mejor de los casos, con agua totalmente insalubre que genera graves afecciones en la piel. Esta problemática de data histórica ha sido ignorada por distintas gestiones que han pasado por la localidad, obligando a sectores enteros muchas veces a pasar meses sin el suministro regular. Para sobrevivir, los vecinos deben acudir a tomas comunitarias.
11: Mindalia Núñez, duramos 6 días sin agua y vino sucia con barro y nadie se puede bañar con esa agua porque le da requiña a uno. Bueno, yo voy para que mi hermana, que hay un pozo allá, y vamos a buscar agua allá para poder bañarla y tomar y cocinar. Bueno, yo le pido que arregle el problema para que el agua no se vaya más cuando llueve, ni llegue sucia.
12: Edilio Castillo, como 3 días. Está retirado 80 metros más o menos para buscar la carretilla con todo y eso, porque el agua viene así a veces color marrón y eso no es permitible ni para tomarlo. Más que todos los niños que a veces uno tiene que hervirlo.
13: Luisa Medrano, toda la vida, independientemente que haya turbidez, ha sufrido por el sistema del agua. 30 años en ese sector y ha sido el mismo problema. Al momento de echar las lluvias y eso, se agudiza mucho más. Por ese sector se tarda a veces hasta meses para subir el agua. Salimos con potes a carretear agua de los pozos ahora perforados. Tienen que ponerse en atención a eso. Gobiernos pasan, gobiernos vienen, pero este problema ha sido por los años de Matusalén.
10: Los habitantes hacen un llamado urgente a las autoridades competentes para que puedan dar solución definitiva a esta situación que pone en riesgo la salud desde Machiques, reportó Frenis Gómez para Radio Fe y Alegría Noticias.
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3: 12:18 minutos de la tarde, momento de hacer una pausa, la segunda en la emisión de este miércoles. A la vuelta tenemos más información, más recorrido por las localidades del país.
2: 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Y 19 minutos. 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
3: Doce, 21 minutos de la tarde, estamos de vuelta con usted, estamos en vivo a través de Radio Fe y Alegría, las emisoras de esta red, también a través de nuestra señal en YouTube, en la cuenta de Radio Fe y Alegría Noticias.
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3: Abrimos este recorrido en el Zulia. Allí la unidad laboral anunció que seguirán las protestas por la falta de respuestas gubernamentales a sus exigencias. Allí está Juan David Nucete con la información.
16: La unidad laboral del Zulia anunció que seguirá en las calles para radicalizar la lucha por las mejoras salariales y las condiciones laborales. Esto fue lo que anunciaron este martes 6 de octubre en el rectorado de la Universidad del Zulia. Como parte de esta lucha también hacen el reclamo a las autoridades gubernamentales para la recepción de documentos que no han sido respondidos, que contienen este tipo de reclamos. Jesús León, vocero del Sindicato Obrero de la Universidad del Zulia, nos da más detalles sobre esto.
17: Un salario que tiene más de 4 años congelado, que hoy representa 15 centavos de dólar, un salario real. Hemos decidido radicalizar la lucha, entendiendo por radicalizar la lucha nuestra presencia en las calles hasta tanto obtener respuestas concretas.
16: Estos reclamos son parte de las protestas que se dieron también la semana pasada, específicamente el día lunes 28 de septiembre, donde este grupo de trabajadores, esta unidad, llegó incluso hasta el puente sobre el lago para exigir estos derechos. También denunciaron que existe un método de censura para dirigentes sindicales, donde son detenidos y luego liberados con medidas cautelares prohibiéndole la participación en este tipo de actividades. Esta información que tenemos desde Maracaibo, reportó Juan David Nucete, Radio Fe y Alegría Noticias.
3: Nos vamos a Mérida, allí la ULA retoma la democracia con la elección de representantes profesorales de cogobierno.
18: Gracias, amigos que nos siguen a través de Radio Fe y Alegría. En esta oportunidad nos encontramos en la Facultad de Medicina, donde hoy 7 de octubre se realizan las elecciones de cogobierno o representantes profesorales ante el Consejo Universitario y otros sectores de la máxima casa de estudio. En esta oportunidad conversamos con la profesora Mayra Duque, quien es profesora de la Facultad de Ciencias Jurídicas y Políticas de la Universidad de los Andes, y nos amplía la información.
19: Hoy se levantó la universidad con un espíritu democrático muy arraigado. Las distintas facultades y núcleos ya están operativas a esta hora. La mayoría de mesas están instaladas y ya está el proceso andando con mucha normalidad. Esperamos, por supuesto, la participación de todos los miembros de la comunidad docente y de investigación de la universidad. Esta es una muestra de civismo, además de compromiso con la universidad, que aspira, pues bueno, tener un mejor porvenir.
18: Es de destacar que las elecciones del día de hoy estarán abiertas hasta las 5 de la tarde, siempre y cuando no haya electores en mesa esperando para ejercer su derecho al voto. Pueden acercarse hasta las 5 de la tarde, donde podrán elegir a sus representantes ante los diferentes cargos de cogobierno dentro de la Universidad de los Andes. Desde Mérida, reportó José Ángulo para Radio Fe y Alegría Noticias.
3: 12:25 minutos de la tarde, le contamos también que vecinos del centro de Maturín denuncian robos que ocurren a cualquier hora del día.
20: Los vecinos del sector Los Bloques en la avenida Miranda de la parroquia San Simón Centro en Maturín manifestaron que en los últimos días se han incrementado notablemente los hechos delictivos que afectan la tranquilidad en esta comunidad. Estos afectados aseguran que en esta zona de la ciudad se registran entre uno o dos robos diarios, una situación que mantiene a los habitantes en constante zozobra. Alinés Hernández, residente de esta área residencial, comentó que ya no aguantan más esta problemática debido a que semanalmente sufren varios hurtos y ya no consiguen a quien hacer el llamado para mejorar esta circunstancia que los perjudica diariamente.
21: Mínimo dos robos semanales y ya no aguantamos. Eso es cables, muchos cables han robado, bombonas, ya no hallamos a quien pedirle ayuda, ya no, los mismos vecinos ya no pueden, pues, porque hacer algo malo se meten en un problema. Muchas familias tienen los techos hundidos porque los malandros se montan en los techos. Las mismas rejas sirven de escaleras para los malandros.
20: Por su parte, José Vallejo, otro integrante de este lugar, indicó que ya no tienen tranquilidad en su hogar y ya no pueden ni descansar porque estos robos se producen a cualquier hora del día, por lo que se mantienen en alerta constante.
22: Nosotros vivimos en zozobra porque si es de día o es de noche uno tiene que estar pendiente, si duerme tiene que estar muy pendiente de si se escucha un ruido raro, de acercarse, llamar a los vecinos, mira qué será, que está pasando una cuestión por allí. Y muchas veces hemos tenido que salir nosotros mismos organizando a ver qué es lo que está pasando, porque aunque uno llama a las entidades correspondientes no se aboca a solucionar nuestros problemas, pues.
20: Ante esta realidad, los afectados exigen el despliegue urgente de un plan de patrullaje permanente para garantizar el resguardo de las familias y restituir la seguridad ciudadana en el casco central de esta capital oriental. Desde Maturín, Estado Monagas, Orlando Chacón, Radio Fe y Alegría Noticias.
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3: Y así nosotros nos vamos a una pausa, y a la vuelta seguimos con usted en vivo en Radio Fe y Alegría Noticias, en la emisión de Punto y Seguimos.
4: 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Doce y 27 minutos. ¿Sientes que tus ocupaciones limitan tus ganas de estudiar? 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
0: Bueno, en el balance que hace el ministerio hay un aumento de matrícula, ¿no? 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
3: Dos y 31 minutos de la tarde, estamos de vuelta con usted, continuamos en Punto y Seguimos.
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3: Especialista en salud pública Jaime Lorenzo sostiene que las fluctuaciones eléctricas comprometen el desempeño del personal de salud en Venezuela. Esta es la información que nos ofrece hasta ahora desde Caracas nuestro compañero José Blanco.
5: Los cortes de servicio eléctrico trastocan el desempeño del personal de salud, así lo explicó el doctor Jaime Lorenzo. Especialista en salud pública.
6: Equipos que dan soporte de vida a los pacientes que están en las áreas de terapia y quirófanos, primordialmente, y las emergencias. Esos equipos son muy sensibles y si no tienen protección adecuada en el hospital, esos equipos con variaciones en el voltaje o cortes frecuentes de electricidad se van a dañar. De hecho, se dañan, que es la realidad que hemos vivido en los hospitales desde hace mucho tiempo. Y más aún cuando ha habido estos problemas tan graves con la energía eléctrica. Y fluctuaciones o estos cambios o picos de energía eléctrica dañan el servicio, la capacidad de diagnóstico, la capacidad de tratamiento y el soporte de vida, es decir, esos pacientes que están en quirófano o en terapia intensiva o en la emergencia conectados a equipos eléctricos muy sensibles como son los ventiladores. Los monitores y al cambiarse. Conectado a equipos eléctricos muy sensibles como son los ventiladores, los monitores.
3: Le contamos también que familias del barrio La Feria, en Barquisimeto denuncian más. De 4 meses entre desbordes y colapso. De 4 minutos de la tarde, tenemos problemas para acceder a el audio, el video de nuestra compañera Yosimar Pereira, quien nos reporta sobre esta situación que viven familias del barrio La Feria en Barquisimeto, una situación que se ha prolongado por 4 meses. Ahora sí, escuchamos este reporte que nos llega desde Barquisimeto.
7: Feria al sur del municipio Iribarren alzaron su voz en protesta para exigir una respuesta ante el colapso continuado del sistema de alcantarillado y aguas servidas. Los afectados denunciaron que llevan más de 4 meses conviviendo diariamente con malos olores, proliferación de plagas e inundaciones en las calles y dentro de varias viviendas de la zona. Esta acumulación de aguas negras ha generado una severa crisis sanitaria. Niños y adultos mayores son los más perjudicados, presentando algunas enfermedades de la piel y afecciones respiratorias.
8: Estamos informando la situación que nos está afectando a todos los habitantes de toda esta cuadra por acá. Personas todas de la tercera edad,
9: pedimos a grito la solución lo más pronto posible, porque ya llevamos 4 meses en esto y necesitamos que, por favor, que nos solucionen esto, que ya no aguantamos más esta situación, que por favor, a grito pedimos la ayuda para que puedan solventar esta situación que cada día nos afecta más y cada día nos estamos enfermando más.
10: El mes de julio ha afectado con el problema de las aguas negras aquí en esta transversal de la carrera 15 con la calle 12, del cual tenemos afectada aproximadamente 12 familias, tanto de la carrera 15 como de la carrera 14. En este momento no nos acompaña la mayoría de los afectados, que son de la calle de la carrera 14 por razones que están en su trabajo, pero aquí estamos haciéndole un llamado a los gente responsable en cuanto a lo que es Hidroven para ver si se abocan y de una vez por todas puedan ellos resolver este problema.
7: A pesar de las constantes denuncias y reportes tramitados ante las instituciones de servicios públicos en el estado Lara, la comunidad La Feria asegura no haber recibido respuestas concretas ni cuadrillas para atender esta emergencia. Advierten que de no ser atendidos de manera prioritaria, continuarán con sus acciones de protesta pacífica para hacer valer sus derechos a un entorno saludable. Es el reporte desde Barquisimeto, Josimar Pereira, para Radio Fe y Alegría Noticias.
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3: 12:36 minutos de la tarde, hacemos una pausa y ya estamos de vuelta.
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11: Y 36 minutos.
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3: Hace 37 minutos de la tarde, nosotros estamos de vuelta con usted en Punto y Seguimos, estamos en vivo este miércoles y nos vamos ya a la entrevista del día.
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3: Vivir en Venezuela hoy es para muchos un ejercicio diario de resistencia. La crisis económica, los apagones, la precariedad de los servicios y más recientemente la emergencia post-terremoto han creado una tormenta perfecta en estresores que golpean la mente y el cuerpo. Según una encuesta de la Universidad Católica Andrés Bello, 1 de cada 3 venezolanos presenta síntomas de ansiedad, depresión o estrés postraumático. La pregunta que se hace muchos en estos momentos es cómo conservar la salud mental en medio de este caos que pareciera ser generalizado. Para hablar un poco sobre este tema, para tener pistas de cómo cuidarnos, conversamos hoy con Siboney Pérez. Ella es presidenta de Psicólogos Sin Frontera Venezuela, organización que ha desplegado también brigadas de atención psicosocial en refugios y comunidades. Buena tarde y bienvenida nuevamente.
12: Gracias, muy buenas tardes. Encantada de estar acá con ustedes para hablar de un tema tan importante, y más que el sábado es el Día Mundial de la Salud Mental. Entonces, qué bueno que sigamos visibilizando estos temas. Sigue agradecida por la invitación.
3: Ustedes han hablado, pues en el contexto de todo esto que vivimos los venezolanos, de un trauma crónico ambiental. ¿Qué es esto? ¿A qué se refiere? ¿Cómo diferenciamos además, por ejemplo, el estrés normal cotidiano de lo que muchos pueden estar viviendo hoy día?
12: Fíjate, cuando vivimos un estrés que tú llamas normal, estamos hablando de un estrés agudo, es decir, se presenta el evento, podemos desarrollar estrategias de afrontamiento para resolver lo que nos está causando a nivel de sintomatología, tanto física, emocional o conductual, cognitiva también. Mientras que cuando hablamos de trauma, estamos hablando de aquellas reacciones continuas, seguidas, que presenta la persona a raíz o de la interpretación de un evento que le haya sucedido. Es decir, puede venir un estrés crónico permanente o un distrés
13: que es lo que realmente es la palabra, un distrés, y luego sobre ese distrés vienen estas reacciones más permanentes, mucho más intensas, y eso pues es lo que nosotros podemos conocer como un trauma. No es el evento en sí, es decir, y la última que fue el terremoto, porque ante un mismo evento personas van a reaccionar de manera distinta. Lo que hace la diferencia es la continuidad de reacciones frente a ese evento y la interpretación que las personas dan a lo ocurrido, y que frente a estímulos incluso parecidos o menores a lo que causó estas reacciones, la persona puede activar nuevamente todo un conjunto de respuestas que afecta pues la salud. Esa es la diferencia. Uh-huh. Todos sentimos estrés. O sea, el estrés es parte de la vida. Uh-huh. Sin estrés, porque el estrés es justamente se conoce como el síndrome de adaptación generalizada y nos permite adaptarnos a los desafíos del entorno, a los desafíos de la vida diaria. El asunto es la permanencia, la intensidad de eso que nosotros estamos denominando estrés, que la palabra es distrés. Entonces, esa es la diferencia.
3: ¿Cómo o cuándo preocuparnos? ¿Cuándo ese estrés pues ya no es, entre comillas, normal? ¿En qué momento pues debo tratar de buscar ayuda o buscar alternativas cuando ya pues no forma parte de esto, digamos, característico o orgánico de alguna manera de reacción de nuestro sistema y nuestro organismo?
13: Mira, hay varias señales como para que indican que debemos buscar ayuda especializada, en este caso o ayuda psiquiátrica o ayuda psicológica, que somos los especialistas en materia de la salud mental. Uno, cuando te das cuenta que no estás funcionando de manera adaptativa a lo que antes era tu funcionamiento, entre comillas, normal, es decir, cuando ya no puedes enfrentar de una manera adecuada esos desafíos a los que antes sí podías responder. Cuando tienes trastorno, presenta trastorno de sueño, de alimentación, puede haber ansiedad, puede haber disturbios en todo tu comportamiento. Cuando sientes que tu estado afectivo, tu estado de ánimo es modificado, que cambia. Cuando sientes que cualquier cosa, por muy pequeña que sea, te da un sobresalto y hace que tus respuestas no sean acordes a un estímulo que les está originando. Cuando tú dices, me siento sin capacidad, me siento indefensa, me siento muy vulnerable, y lo sientes porque el cuerpo lo sabe, el cuerpo lo puede experimentar, ahí son señales en las que tú dices, necesito ayuda. Cuando sientes que las herramientas que antes podían sostenerte o podían contribuir a tu bienestar, ahorita ya no son eficaces, entonces necesitas adquirir otro cúmulo de herramientas. Todo eso son señales a las que hay que tomar en cuenta. Incluso el impacto que estas puedan tener a nivel de tu entorno, de tus vínculos, de tus familiares, de tu trabajo, cuando no puedes llevar la vida que antes llevabas. Entonces ahí tú dices, tengo que buscar ayuda.
3: ¿Y cómo, digamos, cómo podemos de alguna manera protegernos en el contexto de comunidades o personas, por ejemplo, en Maracaibo, que pasan 12 horas sin luz, comerciantes que ven cómo pierden de su mercancía en una economía tan complicada como la nuestra porque no pueden mantenerlos refrigerados, maestros que están en salones de clase con 30, 40 muchachos sin luz? Es decir, en este escenario constante de complicaciones en el que vivimos, ¿qué cosas podemos hacer en nuestro día a día? ¿Qué tiempo, qué acciones podemos tratar de preservar para ayudarnos a controlar adentro? Porque, bueno, lamentablemente mucho de lo que está afuera no está en nuestras manos. Entonces, ¿qué cosas podemos hacer en nuestro día a día para ayudarnos en este momento? Escuchábamos en estos días una entrevista con un especialista en seguridad alimentaria. Hablábamos del niño y decía que está también comprobado, por ejemplo, que en momentos de picos de calor, como los que seguramente vamos a vivir en los próximos meses, aumentan también los casos de violencia. Entonces, ¿cómo prepararnos para todo esto que vivimos hoy día a día?
13: Mira, prepararse no es tan sencillo. Ojalá hubiese una receta que uno pudiera decir, esto te va a funcionar. Va a depender de muchos factores, va a depender de vínculos, va a depender del contexto, va a depender de la incluso de la parte de herramientas que tenga la persona, de la parte del autocuidado, porque como tú lo estás mencionando, Venezuela nos está exigiendo y nos ha exigido durante muchos años mecanismos de adaptación para poder ir enfrentando un desgaste acumulado que cada día se intensifica y además que nos hace perder las certezas en un futuro, ¿no? Entonces tenemos una falta de cúmulo. ¿Qué es lo que es necesario? Lo primero, lo que mencionábamos antes, buscar ayuda si sientes que la necesitas. Porque solo, muchas veces no podemos con tantos estresores, que además son continuos, se van intensificando, se van acumulando. Entonces, eso nos hace muy difícil sostener mecanismos de adaptación. Lo otro que tenemos que hacer es justamente tener en cuenta esas señales de alarma que mencioné antes y también buscar recuperar el control. Cuando digo recuperar el control es, primero, ¿qué sí puedo controlar de todo lo que está sucediendo? O sea, ser muy pequeño, así sean pequeñas cosas que sí puedo controlar. No podemos controlar que no haya agua, que no haya electricidad, que los alimentos. Entonces, ¿qué puedo controlar? Y entre eso, ¿quiénes me pueden ayudar? ¿Quiénes me pueden sostener? ¿Cómo puedo? Yo sé que todo el mundo está, por ejemplo, si es en el sur, ya que se echan a perder los alimentos, que las neveras se echan a perder, los aparatos. Entonces, bueno, ¿cómo entre todos podemos buscar soluciones que también nos favorezcan todos? Porque a veces individualmente no podemos, ni porque contamos con las herramientas ni los recursos y nos desgastamos más. Lo otro que podemos hacer es, ¿en qué puedo influir para poder recuperar ese mínimo de control que necesitamos? O sea, ¿qué puedo hacer? ¿Qué espacios tengo para colaborar con otros, para apoyarme en otros, en determinados instituciones, bien sea o públicas o privadas, porque hay instituciones que de alguna manera pueden estar ayudando, no vamos a decir que todas o ninguna, ¿no? Hay

0: no es sencillo. Entonces, a veces las herramientas más sencillas, poner los pies sobre la tierra, sobre el piso, anclarnos a la tierra, respirar, apartarnos un momento, 5, 10, 15 minutos de eso que nos está generando la tensión, eso también nos ayuda a separarnos un poco y recargarnos, así como recargamos los celulares, o sea, conectarnos a aquello que en un momento dado pueda facilitarme o ayudarme, conectarme con los padres, con las personas que pueden darme una frase de aliento o que pueden darme una perspectiva que posiblemente porque estoy sometida o estoy inmersa en toda esta situación, no puedo ver. Entonces es también conectar con los otros, con esos vínculos, conectar con redes familiares, con redes comunitarias, con redes institucionales, con redes de profesionales para ayudar. No todos, no siempre vamos a tener la respuesta, lastimosamente, pero a lo mejor entre todos podemos conseguir alguna solución o algo que se aproxime a una solución. Posiblemente no nos satisfaga, pero se acerca a lo que podría contribuir más a nuestro bienestar y tranquilidad.
1: Así, muchísimas gracias, Siboney, por acompañarnos esta tarde.
0: Siempre a la orden, con mucho gusto, y más en estos temas, porque ahorita lo necesitamos.
1: Vaya mucho, que lo necesitamos. Así es. Todos, bueno, eso de encontrarnos también, ¿verdad? Y de unirnos y de sentarnos a tomar el café, aunque sea para hablar de las preocupaciones, creo que eso siempre ayuda. Muchísimas gracias, es Siboney Pérez, psicóloga, especialista en psiconeuroinmunología, presidenta de Psicólogos Sin Frontera de Venezuela, en el contexto del Día de la Salud Mental, pero conversando, como siempre, de estas pequeñas herramientas que no son la varita mágica, que no son la solución perfecta, pero que nos ayudan, nos acercan a tener un poco de paz, un poco de control, como decíamos, desde lo que está en mi interior, de lo que está en mi cabeza, de lo que está en mis emociones, de todo eso que pasa afuera y que lamentablemente nos afecta, estos estreses, estas tensiones prolongadas, además, porque bueno, no es igual que usted pase un susto o tenga un problema específico que dure 2 semanas y lo resuelva, a estas situaciones de estrés prolongadas a la que, como nos dice ella, pues de alguna manera Venezuela nos está proponiendo constantemente. Entonces la idea es, como siempre, poder abrirnos, poder seguir teniendo la apertura de hablar de estos temas, de reconocer la necesidad de hablar de estos temas y a partir de estas conversas poder también tratar de conseguir soluciones, así sea chiquitas, así sea esos 15 minutos de estar haciendo grounding, que le llaman ahora, esto de tener los pies en la tierra, que usted recuerde que justamente puede tomarse ese tiempo, es importante y hace cambios también. A las 12:51 minutos de la tarde hacemos una pausa y ya estamos de vuelta con el segmento de cierre de Punto y Seguimos.
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1: Doce 52 minutos de la tarde, nosotros estamos de vuelta con usted, le acompañamos en Punto y Seguimos este miércoles 7 de octubre.
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1: Nos vamos al oriente del país, le contamos que cierran la vía Cumaná-Cumanacoa exigiendo la culminación del puente de Aricagua. Allí está Joanny González con la información.
4: Saludos compañeros, gracias por el contacto que a esta hora realizamos desde Cumaná, capital del estado Sucre, lugar desde donde les informamos que habitantes de Aricagua, Paradero y Amaguto cerraron este miércoles en horas de la mañana la carretera nacional Cumaná-Cumanacoa para exigir la culminación del puente de Aricagua, estructura vial que colapsó en octubre del 2025. Los afectados denunciaron

0: denunciaron que la falta del puente los obliga a utilizar trochas improvisadas para cruzar el río y poder trasladarse hasta Cumanacoa. Durante el cierre de vías se reportaron discusiones entre los manifestantes y los conductores que transitan por esta vía. Los vecinos hicieron un llamado al alcalde Tomás Bello y a la gobernadora del estado Sucre, Johanna Carrillo, para que se aboquen a finalizar la obra. En parte del informe que a esta hora nosotros compartimos con toda Venezuela, y con él regresamos a los estudios desde el estado Sucre, Joanne Jesús González, Radio Fe y Alegría Noticia.
1: Seguimos en el oriente del país. Le contamos que entra en vigencia la tarifa de transporte público en el Tigre tras su publicación en Gaceta Municipal.
2: Desde este martes 6 de octubre entró en vigencia las nuevas tarifas del transporte público en el municipio Simón Rodríguez al sur del estado Anzoátegui, tras la publicación en la Gaceta del Consejo Municipal número 10.106. De acuerdo a la normativa, esta establece que los precios según el tipo de unidad y el trayecto. Para el perímetro urbano corto, el pasaje quedó fijado en 250 bolívares en autobuses y vans, mientras que para los carros por puesto quedó establecido en 300 bolívares. Entre tanto, para la ruta larga, el monto oscila entre los 250 y los 350 bolívares. En la ruta hacia el Tigrito y las zonas rurales, el pasaje quedó establecido en 350 bolívares en transporte masivo y 600 bolívares en vehículos de 4 y 5 puestos, donde se mantendrá un recargo de 20% los días domingo y días feriados. En materia de protección social, la normativa garantiza la exoneración total del pasaje para los adultos mayores y personas con discapacidad, además del traslado gratuito de sillas de rueda. Los estudiantes mantendrán un descuento del 50% durante la época escolar. El concejal Azar Nakur, quien es el presidente de la Cámara Municipal de El Tigre, explicó que el ajuste responde al tabulador del Ministerio del Transporte publicado en Gaceta Nacional número 43.335, donde se busca unificar el cobro en toda la localidad. Entre tanto, los usuarios piden un control riguroso para que se respeten estas tarifas y los beneficios exonerados, por lo que la Dirección de Tránsito Municipal y la Policía Local anunciaron operativos de fiscalización en las calles. Esta es la información que tenemos desde la zona sur del estado Anzoátegui y Adaibelice Figueroa, Radio Fe y Alegría Noticias.
1: Gracias a Adaibelice. Al cierre le contamos que 5 de cada 10 mujeres no se realiza chequeo médico por falta de recursos en la Guajira venezolana.
3: Y cada año se celebra la lucha contra el cáncer de mama. Esta fecha pretende sensibilizar a la población con un mensaje: mejorar el pronóstico y la supervivencia de los casos de esta enfermedad. Radio Fe y Alegría Noticias recorrió las calles de la parroquia Guajira y conversamos con 7 mujeres y conocer a través de ellas qué acción preventiva hacen para detectar esta enfermedad que es frecuente en las mujeres. Y esto fue lo que nos dijeron.
4: ¿Cuándo fue la última vez que te ha hecho un chequeo médico?
5: Ninguna vez. ¿Por qué? Si es necesario.
4: ¿De qué comunidad eres?
5: De Brúa.
4: ¿Cuál fue la última vez que has hecho un chequeo médico, has ido con mastólogo para hacer un chequeo, para detectar a tiempo esta enfermedad?
5: No, nunca me he visto en médico, nunca.
4: ¿Por qué?
5: Me siento bien. Creo que no es necesario, no sé.
4: ¿Cuántos años tienes?
5: Yo tengo 19 años.
4: ¿No es necesario?
5: Digo, porque estoy bien. Ajá, me siento. Y yo tengo 2 hijos. Yo soy mamá de 2 niños.
6: Bueno, en realidad no he tenido ningún chequeo. Bueno, yo les prestaba atención a verme al doctor. Ajá, y sí tengo conocimiento que uno puede detectar enfermedad en las zonas de, ¿cómo se llama?, de nuestro seno, que hay que tener presente, que siempre tenemos que tener, o sea, de chequearnos mensual, anual, a nuestras citas médicas.
4: ¿Y no ha hecho una mamografía?
6: No, para serle sincera, no.
4: ¿Cuántos años tienes?
6: Tengo 30 años.
3: Ahí escucharon parte de los testimonios de las mujeres de frontera, donde se detectó que son pocas las veces que realizan un chequeo médico, en su mayoría jóvenes. Cabe resaltar que en La Guajira las instituciones como alcaldía, escuelas y organizaciones locales realizan charlas comunitarias, caminatas y campaña de concientización para despertar y detectar esta enfermedad en sus tiempos iniciales. Desde La Guajira, Norma González, Radio Fe y Alegría Noticias.
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1: 12:58 minutos de la tarde, así nos despedimos, finalizamos la emisión de este miércoles, una emisión que preparamos como siempre junto a Gurmelis Villalobos en la Subdirección de Comunicaciones, con Anthony Galindo al frente de la producción y programación nacional, de igual manera con Abelardo Rojas en la producción informativa de este espacio. En los controles estuvo Rafael Suárez, desde la conducción se despide Adriana Tobar, me acompañaron también periodistas de Radio Fe y Alegría en todo el país y estuvimos todos bajo la dirección de Vidalina Campos. Que tenga usted una feliz tarde, agradecemos su compañía, su sintonía y las esperamos nuevamente mañana a las 12 en nuestra cita diaria de Punto y Seguimos.
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0: 39 minutos.
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0: Muy buenas tardes, sean bienvenidos a esta nueva edición del programa En Este País, a través de esta, la señal nacional de Radio Fe y Alegría en toda Venezuela. A partir de este momento, aquí se habla de emprendimiento, de economía y de productividad. Estaremos elaborando para todos ustedes en el control técnico y la producción de este programa, Yosimar Pereira. En la asistencia de producción y audiovisual, redes sociales, Fernando Rivas y Joamir Noguera. En la subdirección de comunicaciones, Guirmelis Villalobos. En la coordinación de producción y programación nacional, Anthony Galindo. Y en la conducción de este espacio, quien habla y les acompaña desde este momento y hasta las 2 de la tarde, este servidor Rosender Evíez. Para nosotros es un gusto y un placer acompañarles junto a periodistas, comunicadores y emisoras de Radio Fe y Alegría, todos bajo la dirección de la profesora Vidalina Campos. En redes sociales estamos en las cuentas arroba Radio Fe y Alegría, arroba En Este País Radio, arroba Rosender Evíez, mi cuenta en Instagram personal. También les recuerdo que todos los días ponemos a su disposición una mensajería de texto y un WhatsApp para que usted interactúe con nosotros a través del 0424-555-3146, 0424-555-3146 es el contacto con nosotros desde este momento, así que usted puede reportar sintonía, puede además ofrecernos información, compartir con nosotros alguna idea de negocio, emprendimiento que usted esté desarrollando a esta hora en su zona, o en su lugar, o en cualquier zona del país. Y bueno, con gusto vamos a dar todos los detalles para poder incluirlos en la producción del programa. Vamos de inmediato a revisar algunas notas informativas. Hoy es tendencia el inicio del Congreso de Gobernanza, Liderazgo y Gestión, evento que se realiza desde el día de ayer en la Universidad Católica Andrés Bello. Les cuento que durante la inauguración del Congreso Internacional de Gobernanza, Liderazgo y Gestión, evento organizado por la UCAP, la UCB y la UNIMED, con apoyo de la Embajada de Francia, los rectores de estas casas de estudio coincidieron en que la cooperación interuniversitaria es la necesidad estratégica para lograr un país más democrático, institucionalizado, transparente y adaptado a las exigencias del siglo XXI. Recordemos que, o les recuerdo que ayer se dio inicio con la ceremonia de apertura en la Aula Magna de la UCAT en Montalbán, en Caracas, a este congreso, el Congreso Internacional de Gobernanza, Liderazgo, Gestión y eventos organizados por estas tres universidades. Hay que destacar que existe o se da una articulación entre la academia y la empresa, la sociedad civil, para derribar las barreras que a veces no permiten el desarrollo integral de los procesos productivos del país. María Isabel Guiñán, rectora de la UNIMED, enfatizó que el trabajo aislado ha caducado como modelo de gestión académica, por lo cual señala que los desafíos en sociedad no se pueden enfrentar en solitario. El mundo nos propone que la cooperación interuniversitaria deja de ser una opción para convertirse en una necesidad estratégica y urgente. Hay que destacar que este congreso tendrá un área para el desarrollo del emprendimiento en Venezuela, así que estaremos muy atentos para también ir contando de cómo va transcurriendo este evento y que convierte la Universidad Católica Andrés Bello como epicentro de temas asociados a la gobernanza, liderazgo y la gestión de eventos. Félix Ríos, quien también ha sido invitado a nuestro programa, nos informa que a esta hora se está llevando a cabo en el marco de este Congreso Internacional la novena jornada de investigación, gobernanza, liderazgo y gestión, donde pues como ponente presentan conferencias conjuntas basadas en el urbanismo, los sistemas vivos, la inteligencia territorial y la teoría U para ir más allá de la sostenibilidad tradicional. hacia organizaciones de triple impacto, regenerativas, sistemas vivos y una gobernanza ecosistémica en Caracas y las empresas B como una lectura crítica desde la biopolítica y la inteligencia territorial. De estos temas hemos hablado aquí, seguramente próximamente también estaremos conversando de estos temas en el programa. También les cuento que en el portal Banca y Negocio, portal especializado en economía, informan que Convecar aspira una ley suficiente, robusta, que garantice el desarrollo del sector productivo del país. Luis Pérez Estut, presidente del Consejo Venezolano de la Carne, llamó a los productores a sumarse a la consulta pública y reiteró la importancia del proceso de caracterización del rebaño nacional. Pérez respaldó los avances y la celeridad que desde el Parlamento Nacional se le está dando a la Ley de Fomento, Desarrollo y Protección Ganadera, hoy en consulta pública nacional de cara a la segunda discusión en la plenaria del Capitolio. Es importante hablar de la caracterización del rebaño nacional. El portavoz de Convecar refirió además de la importancia del proceso de caracterización del rebaño nacional hoy en pleno desarrollo en el país. Sobre este punto recordó que en el año 2007 no se realizaba un censo pecuario en Venezuela para adelantar la importación del mismo. Pérez Estut hizo un importante llamado a los productores campesinos a que se sumen al debate de lo que citó como una ley para todos. Seguimos a esta hora en el programa En Este País compartiendo algunas notas informativas que tienen que ver con la dinámica que se va dando en el país del emprendimiento, la economía y la productividad. Les cuento que Cavidea señala que la producción de alimentos se desarrolla en un contexto crítico por deficiencias eléctricas. El presidente de la Cámara Venezolana de Industrias de Alimentos, Juvenal Arbeláez, aseguró que a pesar de las condiciones actuales con el suministro eléctrico en el país, la industria está cumpliendo con la seguridad alimentaria del país. Arbeláez destacó que la producción nacional de alimentos se desarrolla en un contexto crítico debido a las deficiencias de la electricidad. Sin embargo, en estas empresas están previstas de plantas que son plantas de emergencias que logran resolver, pues de alguna manera, la deficiencia de la electricidad, pero requieren combustible, en este caso diésel, gas u otro. Aseguró que a pesar de este contexto, la industria está cumpliendo con la seguridad alimentaria del país. Además, añadió que la producción nacional de alimentos también ha logrado penetrar mercados exigentes como el de la exportación hacia otros países como Chile, Ecuador, Argentina, Perú y países europeos. El representante de Cavidea apuntó que el sector ve con preocupación pues la situación del sistema eléctrico y espera que todo esto se pueda solventar a fin de garantizar la distribución, la transformación y también la comercialización de todos los productos necesarios para garantizar los alimentos en el país. 12 minutos de la tarde, es hora de ir a la primera pausa del programa. Recuerden ustedes que pueden interactuar con nosotros, hacernos preguntas, proponer temas para el programa a través del 0424-555-3146. También puede interactuar con nosotros en las redes sociales, somos arroba Radio Fe Alegría, arroba En Este País Radio, arroba Rosendrevi, es mi cuenta en Instagram personal. Vamos a la pausa, identificamos la señal nacional de Radio Fe Alegría y en breve continuamos con más de En Este País.
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2: Una y 13 minutos.
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0: Es 1:15 p.m. Estamos de regreso acá en el programa En Este País, en la edición de este día miércoles 7 de octubre de este año 2026. Para nosotros es un gusto y un placer acompañarles a esta hora, como todos los días, de lunes a viernes, de 1 a 2 p.m, para conversar de emprendimiento, de productividad y de economía. Hoy particularmente también hablar de otros temas que nos hacen sentir orgullosos de ser venezolanos y de ratificar, pues, de alguna manera cómo el venezolano se sigue proyectando, sigue ganando espacio a pesar de los contextos que estamos viviendo. De inmediato, el coworking del día.
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0: Así es, este coworking también es para ti, para mi invitado del día de hoy. Con nosotros está en los estudios de Radio Fe y Alegría, Juan Diego Pacheco. Él es un atleta venezolano. A él le saludamos. Muy buenas tardes, Juan Diego Pacheco. Un placer y un gusto que nos acompañes en esta tarde aquí en el programa En Este País. ¿Cómo estás?
6: Muy buenas tardes. Muy agradecido por su invitación en su programa, ¿verdad? Bien, a pesar de la lluvia y todo, bien.
0: Claro que sí. Ha estado lloviendo en las últimas horas, al menos aquí en la ciudad de Barquisimeto. Y bueno, Juan Diego llegó justo a la hora, pero con una interrupción por la lluvia que está cayendo en algunas zonas del país, por cierto. Bueno, bienvenido a este programa En Este País. Juan Diego, es un orgullo conversar con un venezolano que está rompiendo esquemas y llevando el nombre de nuestro país a niveles extremos. Queremos arrancar felicitándote por ese impresionante récord nacional absoluto de 34 horas y 228 kilómetros de forma ininterrumpida. Para conocer un poco más, te pregunto, ¿qué pasa por tu mente y el cuerpo de un atleta cuando cruza esa línea de las 34 yardas?
6: Bueno, más que todo, en ese momento tienes en mente todo el apoyo de todas las personas que están detrás de eso, detrás de ti, apoyándote y poniendo su granito de arena para que puedas lograr dar más vueltas en el camino, todo ese tiempo que duraron esperando a que terminara la competencia, el trasnocho, fueron 2 días y 1 noche, todo ese tiempo allí, pues, detrás de bastidores, como quien dice.
0: Claro que sí. Quizás para quienes te escuchan por primera vez, y quizás no han escuchado hablar de la disciplina que tú practicas, ¿cómo se siente pasar de tu primera experiencia de 32 yardas a prácticamente duplicar la marca en tu segunda participación en el Bike Unexpo Backyard Ultra?
6: Mi primera participación fueron 22 vueltas, el año pasado, y este año pasé a 34 vueltas. Uh-huh. Muy grande, porque detrás de eso hay bastante preparación, bastante entrenamiento, y en la primera participación estaba muy nuevo, primera vez que hacía esta modalidad de tantas horas corriendo, y ya en la segunda me sentía un poco mejor.
0: ¿A qué le atribuyes esa evolución que has tenido tan rápida de pasar de un nivel a otro?
6: A los años corriendo, al entrenamiento, a todas las personas que me apoyan al momento de entrenar, porque eso es muy importante, y la voluntad y la resistencia cultivada a lo largo de los años.
0: Cuéntanos y cuéntale al país, porque puede ser que alguien quizás en este momento no entiende cuál es exactamente la disciplina deportiva que tú desarrollas, porque bueno, aunque se destaca pues el alcance y el logro que has tenido y la proyección nacional e internacional que se está dando, cuéntanos un poco de esa disciplina deportiva, cómo se llama y en qué consiste.
6: Bueno, el Backyard Ultra consiste en una carrera en la que vas a hacer un circuito de 6 kilómetros, 700 metros. Recorres el circuito y te dan 60 minutos para recorrer el circuito. Si llegas en 45 minutos, descansas 15 minutos. Tienes esos 15 minutos para ir al baño, comer, descansar, dormir. Después de esos 15 minutos, ya de una vez tienes que ir a la salida para salir a una nueva vuelta de 6 kilómetros, 700 metros. Y así sucesivamente hasta que quede una sola persona en pie.
0: Imagínate, no es nada fácil, ¿no? Para llegar, digamos, a practicar esta disciplina deportiva, ¿cómo llegaste a esta disciplina? ¿Practicabas antes atletismo o simplemente llegaste de cero y te dedicaste a esa disciplina deportiva?
6: Bueno, yo corro como desde los 14, 15 años. Normalmente en carreras cortas, empecé con carreras de 5 kilómetros, después empecé con carreras de 10 kilómetros, luego las medias maratones, después de medias maratones empecé a hacer maratones, después de maratones de 42 kilómetros empecé a ir a carreras de montaña, después en carreras de montaña ya iba de ultra, carreras más largas, y hasta hace 2 años que recién conocí este estilo de carrera, que era de ultradistancia, de mayor de 100 kilómetros en adelante o más, y entonces me llamó la atención ver cuánto era mi límite, el límite corporal, y me inscribí.
0: Qué bueno. ¿Y qué te hizo conocer esta disciplina? Porque no es común, ¿no?, que se practique. La mayoría de gente conoce las carreras, los maratones, las pistas de atletismo, pero este tipo de carrera, ¿de dónde proviene? ¿Quién te influyó o te dio a conocer que existía este tipo de competencias o de carreras que se hacían en base a unos metrajes y unos tiempos?
6: Bueno, en el camino del trayecto de todos los peldaños que fui subiendo para hacer carreras, te consigues amigos, entre todos esos mis amigos, mis compañeros de carrera, me fueron mencionando acerca de esta competencia nueva, que en realidad fue creada en 2012 por Lazarus Lake en Tennessee, Estados Unidos. Él tiene ese metraje es porque es el patio de atrás de su casa. Ajá. Él creó esta carrera en el patio de atrás de su casa, que eran exactamente 6 kilómetros, 700 metros, y él quería demostrar quién de todos sus compañeros o amigos era el más resistente, sin importar la velocidad. Entonces diseñó ese estilo de carrera en el 2012. Y aquí en Venezuela, la primera carrera Backyard Ultra fue en Paraguaná en 2020. Uh-huh. Y la otra circuito donde se corre en Venezuela es en Valencia, Valle de Fuego, también hace poco. Y recién, hace 2 años... es que se está corriendo Backyard Ultra aquí en Barquisimeto.
0: Qué bueno. Y tú eres uno de los pupilos allí que comenzó, ¿no?, aquí en Barquisimeto, o tenías que ir a Valencia o a Oriente a entrenar.
6: No, mi primera carrera fue la primera carrera que hicieron aquí en Barquisimeto.
0: Ajá.
6: No he tenido el honor todavía de competir en otros circuitos, pero sí, ya Dios mediante me tocará competir en los otros circuitos. Actualmente, el 17 de octubre, tenemos un Mundial Satélite.
0: Ajá.
6: El Mundial Satélite es un mundial por equipos. Van los 15 mejores corredores de Venezuela contra los 15 mejores de 70 países.
0: ¿Tú estás ahí entre los 15?
6: Sí.
0: Qué bueno. Bueno, de verdad que nos llena de orgullo, por eso lo decía al principio, nos llena de orgullo conversar contigo, porque bueno, estás rompiendo un esquema, estás entrando en una disciplina que se espera, ¿no?, que sea reconocida. ¿Por qué no? En una jornada olímpica o en un mundial, sí, que entiendo que ya se hace, pero que tiene quizás pocos conocedores de esta forma de hacer deporte acá en Venezuela, aunque me dices que al menos en tres ciudades ya se desarrolla. Te quería preguntar, porque estuve revisando el formato de Bayer Ultra.
6: Sí, Bayer Ultra.
0: Bayer Ultra, o en la traducción es último hombre en pie. Sí, eso es el último hombre en pie. Dice, impresiona, a mí me impresiona que un circuito de 6 kilómetros y 700 metros haya que arrancar obligatoriamente cada hora en un punto. Explícanos, Juan Diego, ¿cuál es el mayor reto de este formato? La distancia acumulada, la falta de sueño o la precisión mental para saber que si no sales a tiempo quedarás afuera.
6: Bueno, lo más difícil de este estilo o formato es que cuando llegas a la carpa, llegas a un área que es donde te pueden atender, así como los carritos de PIC, que entra, ajá, el carro, le sacan los cauchos y todo. Bueno, igualito, tú entras a los PIC, te acuestas en la camilla, te quitan los zapatos, la ropa, te acomodan la ropa, te dan ropa seca, te dan comida. Entonces, el momento más crucial o más complicado es cuando tienes que volver a arrancar la máquina, pues, arrancar, a mover
0: la tierra. A reiniciar la carrera.
6: Reiniciar, exacto. Para reiniciar una nueva carrera, una tras otra, cada hora. Ese es el punto crítico o más fuerte, porque la mayoría de los atletas, muchos están sangrando en los pies o las vejigas están súper fuertes y a vejiga sobre vejiga reventando de los pies y no pueden volver a salir, o se descompensan, o entonces por la cantidad de horas recorridas, llega a ese punto de reinicio, es lo más crítico en la carrera como tal.
0: Debe existir alguna técnica. Algunos atletas se reservan comentar cuál es la técnica para lograr hacerlo. Bueno, tú has logrado vencer muchos obstáculos, vas en un nivel, digamos, élite de esta especialidad. Si pudieses revelarnos alguna técnica para el reinicio de la carrera, ¿cuál es la que regularmente utiliza?
6: Bueno, como estas carreras son totalmente diferentes a lo normal que estamos acostumbrados, de que sales y ganas y llegas de primero. No, en estas carreras es de resistencia. Entonces, pues, se trata de mantener la calma, de ir a tu velocidad óptima, no competir contra los demás, sino que es tu mente, tu cuerpo, y vas en una serenidad, porque también puedes caminar trayectos de la vía. Con tal llegues dentro de los 60 minutos, todo está bien, pues. Entonces tienes que administrar tu tiempo, caminar, correr los tramos que se tenga que correr y saber dominar la mente para no perderse, porque hay gente que le ataca el sueño y sigue derecho y se va. Eso es cross country, es estilo monte, y se va derecho, de frente contra el monte. Eran las 4 de la mañana y van dormidos corriendo.
0: Imagínate. Mira, ya para cerrar este primer segmento de la entrevista, esos 15 o 20 minutos de lo que nos hablas de descanso entre una vuelta y otra, ¿cómo se planifica ese tiempo tan breve para comer, hidratarse, tratar las lesiones que puedan ocurrir y volver a pararse en la línea de salida para arrancar?
6: Bueno, por lo general los 15 o 20 minutos, uno no es que se va a sentar a comer. Tú no te vas a sentar a comerte un plato entero de comida. No. Es
0: una pausa
6: de 150 gramos. solo comes 150 gramos, 200 gramos, muy poco, y de manera que tu estómago se adapte y sea poco, no sufra durante la carrera, pero tenga algo de comida dentro. No es necesario comerse un montón de cosas, sino que algo que te sienta bien, que te caiga bien y puedas seguir dando vueltas. Pero todas las vueltas se come. Todas las vueltas se toma agua y se come. Siempre.
0: Qué bueno. Bueno, Juan Diego, vamos a una pausa. Al regresar, quisiera que nos hablaras del mundial que se viene, en el que vas a participar. Y quisiera que nos hablaras de eso. Quise poner en contexto a nuestra audiencia de la disciplina, de manera que se pueda entender de lo que significa tu persona para el país, pero también de lo que significa esta disciplina deportiva en Venezuela. Vamos a la pausa, ya venimos con más de En Este País.
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2: Una y 29 minutos.
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2: Una y 31 minutos.
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10: Iniciamos esta jornada de avances informativos este martes 6 de octubre. El río Manzanares se desbordó en Cumaná y la gente está bien atemorizada. Joanny González tiene el reporte.
11: Saludos, compañeros. Gracias por este contacto informativo que realizamos desde Cumaná, capital del estado de Sucre, lugar desde donde les informamos que las fuertes precipitaciones registradas la tarde de este lunes en la zona montañosa del municipio Montes provocó el desbordamiento momentáneo del río Manzanares. La repentina crecida del caudal puso en zozobra a los habitantes de los sectores La Trinchera y Barrio Blanco. Sin embargo, minutos después de que la corriente alcanzara las vías, el cauce volvió a su normalidad. Funcionarios de Protección Civil y bomberos se encuentran desplegados en la zona, monitoreando el comportamiento del caudal para garantizar la seguridad de la población. Hasta los momentos, las autoridades locales no han precisado si la rápida salida del caudal causó daños estructurales en las viviendas de esta zona de la parroquia San Lorenzo del municipio Montes. Desde el estado Sucre, Joanny Jesús González, Radio Fe y Alegría Noticia.
10: Más información en los próximos minutos.
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0: Es la 1:33 PM, 1:33 PM de la tarde. Estamos de vuelta a esta hora con más del programa En Este País. Hoy conversando acá en los estudios de Radio Fe y Alegría con nuestro invitado Juan Diego Pacheco, atleta venezolano, que, bueno, ya está preparando todo para el Mundial. Se viene el Mundial de la disciplina que practica rumbo al Mundial 2026, y Barquisimeto será sede, ¿no?, de este Mundial. Este logro te ha dado un pase directo para conformar de forma oficial y por primera vez de la Selección Nacional de Venezuela. ¿Qué significa para ti asumir esta responsabilidad y vestir los colores de Venezuela en el Campeonato Mundial Satélite por Equipo de este año 2026?
6: Bueno, primero que todo, gracias a Dios por este logro, y eso significa un esfuerzo, una responsabilidad muy grande, y una felicidad también muy grande, porque voy a ayudar a que mi país, Venezuela, obtenga la mayor cantidad de puntos en este Mundial, y cada vuelta que demos juntos son más puntos que le suma a Venezuela y va a mejorar su ranking a nivel internacional en la disciplina.
0: Nos decías que no vas tú solo, van otros 14
6: atletas
0: sí, venezolanos. Cuéntanos de ellos, ¿dónde son?
6: Bueno, junto conmigo van 14 atletas más. La mayoría son de Caracas, Valencia, de Coro, de Falcón, de acá de Barquisimeto también están mis amigos, mi amiga Marinelli, Marinel, ella también participó en el Bayer Ultra, está Harry Díaz, también está Luis, ellos van a participar por Lara también. En cada vuelta que den es una sumatoria de puntos a Venezuela. Cada vuelta suma 15 puntos. Uh-huh. Se estima dar más de 24 horas de vueltas para sumar más de 200 puntos a Venezuela.
0: Mira, se dice fácil, pero debe ser supremamente difícil, ¿no? Pero bueno, con entrenamiento ustedes lo han logrado. Lo interesante de este Mundial, que se jugará de manera simultánea en más de 70 países, nos contabas, ¿no?
6: Sí.
0: Pero Venezuela dirá presente desde el circuito que está acá, el UNEXPO Cross Country en Barquisimeto, Estado Lara, este próximo 17 de octubre. ¿Qué se siente competir en casa con la gente, con tu gente, convertir esta ciudad en el epicentro mundial de esta resistencia extrema?
6: Bueno, me siento muy feliz de que la sede sea aquí en Barquisimeto, en la UNEXPO, aquí en el Politécnico, en la sede de Corredores del Oeste, uh-huh, por el apoyo de ellos también, muy feliz de que sea acá, porque es uno de los mejores circuitos que tiene Venezuela dentro de esta modalidad, porque es céntrico, es cercano, y eso nos ayuda, nos apoya para dar más vueltas, de manera de poder lograr más puntos a Venezuela.
0: Qué bueno. Quisiera preguntarte, Juan Diego, porque en el cierre de esta entrevista, la inspiración y la gente es importante, ¿no? Tú puedes hacer el mayor esfuerzo, pero necesitas también de alguna manera de la inspiración que puedas tener y del apoyo que puedas sentir del público. Digo, detrás de cada kilómetro seguramente hay mucho sacrificio, hay disciplina y una logística familiar y de equipo muy fuerte. ¿Quiénes han sido tus pilares fundamentales en este camino de preparación rigurosa que has tenido?
6: Bueno, dentro de los pilares fundamentales de este camino, tengo a mi equipo de corredores, que es la familia, se llama La Familia, equipo de corredores, que siempre han estado ahí apoyándome, a mis amigos, a mi familia como tal también, siempre aportando su granito de arena, queriéndome ver bien. Está también la gente de Diasvesca, que apoyan con insumos médicos, insumos de medias. Está también mis amigos de Figuras Larense, que apoyan siempre con lo que se requiera, comida, insumos. Sí, porque para este mundial es a pulso, porque esta modalidad se hace prácticamente a pulso con el apoyo de todos ellos para poder lograr participar en este mundial.
0: Claro que sí.
6: Actualmente estamos buscando más patrocinantes que me apoyen y que apoyen a Venezuela como tal, porque van a apoyar tanto a mí como a los 15, bueno, apoyar a los 15 corredores que vamos a estar ahí participando.
0: Claro que sí. Juan Diego, para ir cerrando, siempre es importante que cuando una figura como tú, que es referencia nacional, ¿qué mensaje le darías tú a Venezuela y en especialmente a los jóvenes y atletas que nos escuchan a esta hora en el programa en este país? ¿Cómo se entrena la resiliencia cuando el cuerpo pide parar, pero la mente decide dar una yarda más?
6: Bueno, es cuestión de ímpetu, de proponérselo, de tener mente sobre materia, de hacer que tu mente controle toda tu materia, de manera de que cada vuelta no la sientas, y que si están animados en venir a participar, es muy fundamental una buena preparación física, tener las condiciones corporales adecuadas, es decir, hacerse su chequeo médico, estar bien tanto a nivel de corazón como de piernas, y certificar de que de verdad resisten para dar una vuelta más. Pues practicar distancias largas, sentirse cómodo con las distancias, que no se frenen por la cantidad de kilómetros, es decir, que los números y kilometrajes no sean un problema en su mente, porque el gran problema de las personas es que tú le dices, no, 100 kilómetros, y eso le cae como un peso enorme así encima en la espalda, y dicen, ¿qué? Tantos kilómetros, tantas horas, porque de hecho nosotros ahí empezamos un sábado, y no se sabe cuándo termina, no se sabe si el martes, si el miércoles, es decir, sábado, domingo, lunes, martes.
0: Imagínate.
6: Y es corrido, es hasta la noche, es decir, es corrido. Vas de noche corriendo, simplemente ves la luna, se oculta la luna, sale el sol de nuevo. Es cuestión de...
0: Es una carrera que no para, que no para, y hay que cumplir los recorridos. Mira, recibí un mensaje hace unos minutos de un joven, seguramente, nos dice, se llama Freddy Pérez. Freddy Pérez nos está preguntando cómo hace para conocer más de la disciplina, si existe una página web o una red social donde pueda conocer más de Bayard Ultra.
6: La de la UNEXPO. Bayard Ultra Barquisimeto UNEXPO.
0: Ya. Ajá. ¿Y las redes sociales? ¿Alguna red social?
6: Juan Diego Pacheco, 0288, mi Instagram. O 0412-654-2053.
0: ¿Puedes repetirlo?
6: 0412-654-2053.
0: Ese es el número de contacto nuestro invitado, Juan Diego Pacheco, atleta venezolano que representará a Venezuela en este próximo mundial de la especialidad de Bayard Ultra, acá en el mundial de este año 2026.
6: Y también pueden meterse en Bayard Ultra BYUNEXPO en Instagram, y allí también pueden tener la información.
0: Claro que sí. Bueno, seguramente mucha gente se va a interesar, ¿no?, por conocer esta nueva disciplina deportiva, de lo que va a significar este mundial, que será dentro de poco, el sábado 17 de octubre, en el cual, pues, de manera simultánea 70 países participan. Venezuela y Barquisimeto será la sede de este, y bueno, aquí tenemos uno de los protagonistas de este evento.
6: Como es satelital, los datos que hagamos van a ser transmitidos porque las demás competidores van a estar en sus países
0: en simultáneo,
6: y también la invitación es abierta porque es entrada libre a todo el que quiera ir a vernos y apoyarnos en el Politécnico. Estamos desde el sábado hasta que el cuerpo aguante.
0: Qué bueno. Bueno, Juan Diego Pacheco, gracias por acompañarnos, gracias por permitirnos conocer de esta disciplina a la que tú practicas, y bueno, el mejor de los éxitos, y para ti, para toda la delegación de Venezuela que va a estar presente en el Mundial.
6: De verdad que muchas gracias a ustedes por permitirme tomar este espacio y por darle este espacio para que se conozca y se esparza más este tipo de deportes aquí en Venezuela.
0: Claro que sí. Es la 1:44. Agradecemos a nuestro invitado, Juan Diego Pacheco, atleta venezolano de Bayer Ultra, quien estuvo hoy con nosotros, además listo, con todo preparado para el Mundial de este año 2026. Y bueno, el mejor de los éxitos para él y de toda la selección de Venezuela. Pausa, ya venimos con más de En Este País.
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2: Una y 1:45.
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0: seguir nosotros aquí en el programa en este país. Recuerden que usted puede interactuar a través de la mensajería de texto que ofrecemos para todos ustedes en el 0424-555-3146, 0424-555-3146. Varios mensajes que nos llegan a esta hora. Por acá, Figura Larense escribe en el canal de YouTube, en la transmisión que tenemos a esta hora a través de la señal de Radio Fe y Alegría. Un saludo para quienes se conectan con nosotros. 1:49, llegó el momento de la sección Se Busca Emprendedor.
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0: Así es, se busca emprendedor en el programa En este país. Y hoy, en la sección Se Busca Emprendedor, el cansancio que consume al emprendedor no siempre es físico, muchas veces es mental. Bueno, algo de lo que hablábamos anteriormente con nuestro invitado. El cansancio que consume al emprendedor no siempre es físico, muchas veces es mental. Esto lo dice Italo Olivo en su columna de esta semana que comparte con nosotros aquí en el programa En este país. Él cita a Daniel Goleman. Daniel Goleman dice que no basta con tener capacidad intelectual. También necesitamos aprender a administrar nuestro estado emocional y nuestra atención. El psicólogo y escritor Daniel Goleman, conocido por sus trabajos sobre inteligencia emocional, ha insistido en la importancia de reconocer y gestionar nuestras emociones para tener un buen desempeño. Su trabajo nos recuerda una idea especialmente relevante para los empresarios. Esto resulta fundamental porque una mente permanentemente saturada puede tomar las peores decisiones. Pero un empresario, un emprendedor, una mala decisión puede tener consecuencias importantes. Por eso, cuidar la mente no es una señal de debilidad. Es parte de una estrategia. El cansancio que consume al emprendedor no siempre es físico, muchas veces es mental. Cuando hablamos de cansancio, normalmente pensamos en alguien que trabaja muchas horas, que ha dormido poco, ha tenido jornadas físicas agotadoras y necesita descansar. Pero existe otro tipo de cansancio mucho más silencioso. Es el cansancio de pensar constantemente, de tomar decisiones, de preocuparse, de anticipar problemas, de tener que encontrar soluciones, de saber que si algo sale mal, probablemente alguien esperará que tú tengas la respuesta. Es el cansancio que muchas veces consume al emprendedor, porque emprender no solamente exige una energía física, exige una enorme cantidad de energía mental. El emprendedor nunca deja de pensar. Una de las características más difíciles de emprender es que los problemas no necesariamente desaparecen cuando termina la jornada laboral. Pues podemos cerrar la computadora, salir de nuestra oficina, llegar a la casa, pero la cabeza sigue dando vueltas, sigue trabajando. ¿Cómo vamos a pagar esto? Muchos emprendedores, ¿cómo vamos a solventar? ¿Dónde conseguimos el dinero? Etcétera. El cuerpo puede estar en el sofá, pero la mente está en modo empresa. La responsabilidad pesa. Cuando eres empleado, normalmente existe una estructura de responsabilidad. Cuando eres empresario, especialmente cuando estás construyendo una empresa pequeña o mediana, la situación puede completamente, se pone diferente. Muchas decisiones terminan llegando a ti. Cuando más crece la empresa, más importante pueden ser esas decisiones que tienes que tomar. Ya no estás decidiendo solamente qué hacer mañana, sino que estás pensando en el futuro, en los próximos años. Puedes estar diciendo que si contratas a 5 personas, si abrir una nueva ubicación, si comprar algún equipo, y probablemente puedas estar pensando en miles de cosas más. Cada decisión puede tener consecuencias financieras, operativas y personales. Por eso el cansancio mental del emprendedor muchas veces está relacionado con el peso de la responsabilidad que asume, no solamente por trabajar muchas horas, sino porque habrá momentos en el que el emprendedor se exigirá algunas jornadas largas, pero trabajar más horas no necesariamente significa trabajar mejor. También puede ocurrir lo contrario, puede tomar una decisión estratégica en 30 minutos que produzca un impacto mucho mayor que 10 horas de trabajo de manera operativa. El cansancio de tomar decisiones, de responder tantas preguntas, cada decisión consume atención.

0: cuando tienes que tomar decenas de decisiones importantes seguramente todos los días, la mente comienza a agotarse. Por eso un emprendedor inteligente necesita aprender a crear sistemas que reduzcan la cantidad de decisiones que dependen directamente de él. Delegar no solamente libera tiempo, también libera capacidad mental. El problema de sentir que todo depende de ti, este quizás sea uno de los mayores generadores de agotamiento. La empresa comienza a convertirse en una extensión de tu propia mente y eso es peligroso, porque significa que el empresario no solamente tiene una empresa que vive permanentemente dentro de su cabeza y que nadie puede descansar realmente cuando siente que tiene que estar en todo. La solución no es simplemente descansar más. Por supuesto, hay que dormir bien, hay que descansar, hay que hacer ejercicio, hay que desconectarse, hay que cuidar la salud, pero existe un problema más profundo. Si regresas de vacaciones y al día siguiente vuelves a sentir exactamente el mismo nivel de ansiedad y agotamiento, quizás el problema no sea que necesitas más vacaciones, sino que necesitas cambiar la estructura de tu negocio. Así que muy pendientes, emprendedores, porque seguramente habrá otros elementos que consumen mentalmente al emprendedor, como es la incertidumbre, también las necesidades de solventar muchos problemas, de lograr las grandes metas que te has trazado, en fin, de lograr llevar tu empresa al éxito. Y bueno, es parte de un proceso. No se puede permanecer siempre en una etapa. El objetivo es trabajar para ir avanzando. El objetivo es construir algo que pueda crecer sin exigir que tú te sacrifiques constantemente. Eso es parte de la columna que hoy comparte con nosotros Italo Olivo, refiriéndose a la salud mental del emprendedor. Recuerda que el cansancio que consume al emprendedor no siempre es físico, muchas veces es mental.
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0: Y bueno, de esta manera llegamos al final del programa En Este País, agradeciéndoles a todos ustedes su amable atención, su sintonía, el permitirnos entrar en sus hogares, en su oficina, en su lugar de trabajo, allí donde está capacitándose, donde se está formando. Bueno, para nosotros un placer acompañarles en esta tarde. Estuvimos laborando para todos ustedes en el control técnico y la producción del programa, Yosimar Pereira, en la asistencia de producción, Fernando Rivas y Joamir Noguera, en la subdirección de comunicaciones, Gurmelis Villalobos, en la coordinación de producción y programación nacional, Anthony Galindo, y en la conducción de este programa, Rosender Evies. Estuvimos junto a periodistas, comunicadores y emisoras de Radio Fe y Alegría, todos bajo la dirección de la profesora Vidalina Campos. Recuerden, estamos en las redes sociales, somos @ Radio Fe y Alegría, @ Rosender Evies, mi cuenta en Instagram personal. Feliz tarde para todos.
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2: 1:58.
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0: 2 y 14 minutos.
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0: 2 y 16 minutos.
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0: 2:29.
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0: 2:32. 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

0: 2:44.
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0: 2:47.
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0: 3 y 4 minutos. 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

días, sí, estamos comenzando el programa. Feliz tarde, bienvenidos. Esto es lo que viene a través de Radio Fe y Alegría 91.7 FM, la radio de todas las voces. Bienvenidos en nombre de todo el equipo desde la dirección de Fe y Alegría Educomunicación Anzuategui, a cargo del doctor José Alberto París, Coordinación de Comunicaciones Anzuategui, Johnny Tovar, Coordinación de Programación y Producción, Gabriel Martínez, Locución y Producción del programa. Te estará acompañando quien te habla, Jesús Madruga Castro, certificado de locutor 18.562, periodista número 14.429 del Colegio Nacional de Periodistas y productor nacional independiente número 36.309. 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
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Vamos a avanzar con más de la buena música en esta tarde. Y aquí está este tema de Hotel California, de las Águilas, de Eagles. Hotel California, esto es lo que viene.

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1: En 3:24 minutos de la tarde, ya a esta hora revisamos interesante información deportiva, nuestra sección que forma parte de la producción del programa, y la selección española ha consolidado el liderato en la clasificación mundial de la FIFA en la ventana internacional que acabó este martes, en la que ha sumado 4 victorias en otros tantos partidos en la Liga de Naciones. Argentina ha ganado en este periodo sus 3 partidos, pero antes ante rivales de un nivel inferior. Así la distancia entre el conjunto de Luis de la Fuente y de Lionel Scaloni se ha ampliado. En el estreno de Zinedine Zidane, Francia mantiene el tercer puesto al resistir el empuje de Inglaterra, que al margen de su tropiezo ante España ha ganado los otros 3 encuentros y sigue cuarta. El principal cambio en el top 10 lo experimenta la Portugal, que al margen del conflicto con Cristiano Ronaldo también ha ganado sus 4 partidos. Bueno, es información que compartimos con ustedes en materia deportiva en el programa.
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1: 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Continuamos con más en esta tarde, agradeciéndoles a ustedes la sintonía.

0: 3:31. 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
0: 3:36. 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
1: Sigue avanzando en esta segunda media hora del programa. Presentamos a esta hora, esto es lo que viene en tecnología. Siempre interesante con estos temas y nos encontramos con esta información. El Nobel de Física, Francis Hansen, fue un pionero en el uso de la inteligencia artificial. El físico belga de 82 años, Francis Hansen, impulsó el observatorio de neutrinos, IceCube, compuesto por 5.484 detectores ópticos instalados en las profundidades del hielo de la Antártida. Las primeras redes neuronales aparecieron a finales de la década de 1980 y está muy orgulloso de haber escrito un artículo en 1991 en el que proponía utilizar la inteligencia artificial para analizar los datos de una parte del experimento de física clásica, explicó Francis en rueda de prensa en la ciudad italiana de Turín. El neutrino, una partícula elemental abundante en el universo pero difícil de detectar, carece de carga eléctrica, tiene una masa ínfima y atraviesa casi sin interactuar todo lo que se interpone en su camino. Cada segundo, unos 65 mil millones de neutrinos procedentes del Sol atraviesan la uña del meñique de cada uno de nosotros. Los que provienen de las profundidades del espacio esconden pistas sobre ciertos misterios cósmicos, como los agujeros negros supermasivos situados en el corazón de las galaxias. Su investigación ha durado 35 años y le ha costado 250 millones de dólares, siendo financiada por la Fundación Nacional para la Ciencia de Estados Unidos. Las universidades se contentan con sobrevivir, hacer ciencia se ha vuelto más difícil, pero no, él manifiesta no ser una persona adecuada para hablar del tema porque su proyecto ha estado protegido. También se le consultó sobre si en su infancia soñaba con obtener el premio Nobel. Hansen contestó que por su origen belga, su verdadera aspiración de niño era ganar el Tour de Francia. Bueno, información que compartimos con ustedes y las estaremos presentando cada día, Dios mediante, aquí en el programa. Esto es lo que viene en ciencia y tecnología.
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1: 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Vamos a continuar con más de la buena música en esta tarde y recordándote el 0424-859-5474 para que reportes la sintonía, para que envíes tu saludo en el programa. Aquí están los Mesoneros, El Puesto es Mío.

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1: Y Don Francisco regresa al estudio de Sábado Gigante para conectar el presente con la nostalgia. El emblemático presentador chileno, conocido como Don Francisco, ha vuelto a pisar el estudio de Sábado Gigante en Miami, Estados Unidos, el lugar donde acompañó a millones de hogares durante 3 décadas. En esta nueva etapa, el comunicador aborda su regreso como un desafío en una edad avanzada, con la firme intención de entrelazar la memoria afectiva de la audiencia con el presente. El presentador expresó su gran satisfacción por volver a conectar con el público en el lugar donde trabajó cada sábado durante 3 décadas. Asimismo, destacó sentirse muy entusiasmado por esta oportunidad y manifestó su deseo de estar a la altura de las expectativas de la audiencia con sus nuevos proyectos. Vamos a desearle el mayor de los éxitos al siempre carismático Don Francisco. 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

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Bueno, y así estamos despidiendo, amigos, el programa. Nos vamos. Esperando que les haya gustado. Hacemos cada una de nuestras producciones con todo el cariño del mundo. 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Dirección de Fe y Alegría, Educomunicación Anzuategui, Dr. José Alberto París. Coordinación de Comunicaciones Anzuategui, Johnny Tobar. Coordinación de Programación y Producción, Gabriel Martínez. Les habló Jesús Madruga Castro. Ya viene la escuela en la radio y ustedes, como siempre, muchísimas gracias por la sintonía. Nos vamos con esto, con este viejito que también nos pidieron, Billis. Ahí está, disfrútenlo. Hasta mañana. Bendiciones para todos.

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Muy buenas tardes, ¿cómo están estos soñadores del mundo, nuestros niños y niñas de la casa, los niños y niñas de toda Venezuela, donde llega la señal de Fe y Alegría, Educomunicación? Gracias por dejarnos estar con ustedes. Te acompañaremos durante una hora para bailar, cantar y aprender. La Escuela en la Radio llega hasta ustedes gracias a todo este equipo de Fe y Alegría Educomunicación. En la Dirección Nacional, Vidalina Campos. Desde la Subdirección de Comunicaciones, Wirmelis Villalobos. Antoni Galindo, en Producción y Programación Nacional. En la Producción General de la Escuela en la Radio, Legitzia Torres. Y en la Postproducción, nuestro amigo Alcides Tocuyo, quien les habla con mucho cariño, Leti.

Tenemos un programa dedicado a los maestros de la escuela, esas personas que orientan a niños y a niñas, que apoyan a nuestros pequeños y le dan alas para volar.

este año escolar, ¿qué esperas de tu maestra o maestro? ¿Cómo crees que sería un buen maestro, una buena maestra? ¿Cómo debe ser un buen alumno? Y por ser miércoles de Guardianes del Ambiente, escucharemos la sección En mi metro cuadrado. Ah, y está Rufus diciendo que eso le encanta, que cuide.

Seguimos en la escuela en la radio, acompañando a niños y niñas en el inicio del año escolar, organizando el tiempo para que puedan cumplir con sus tareas, jugar y hacer actividades extraescolares como ir al karate, natación, al fútbol, a la orquesta. Además, hoy proponemos algunas ideas para una merienda nutritiva en la escuela que puedas llevar y que te va a ayudar a tener muchos nutrientes. Ahora te invitamos a escuchar un poema. Vamos a la escuela. Vamos a la escuela, llévame mamá, están mis amigos y quiero jugar. Mi escuela es bonita, me gusta allí estar. Aprendemos cosas y a no pelear. Vamos a la escuela, llévame mamá.

Hoy en la Escuela en la Radio también vamos a estar repasando el uso de las palabras mayúsculas y minúsculas. Vas a reflexionar sobre la tolerancia a partir de una historia. Bueno, más que la tolerancia, a cuidar la naturaleza. Escucha esta poesía de Doña Panchita. Puedes recrearla. Con esa misma poesía inventar otra. Esta poesía pertenece a Inés de Cuevas, Doña Panchita. Una dama tan delgada como hilo de coser paseaba ayer por la calle de la esquina del Marqués y un ventarrón insolente la levantó por los pies. De un tirón la sacó lejos por los techos de las casas, le dio la vuelta al reloj en la torre de la plaza, remontó los edificios más altos de ese sector, Doña Panchita volando con cartera y con bastón. Se bajó casi en picada sobre un matorral de tunas, pero el viento la aventó de nuevo hacia la laguna. La gente que la miraba enseguida comentó: allí va Doña Panchita por los aires sin control, con su sombrero en la mano, su cartera y su bastón. Al pasar por una antena se le enredó el camisón, quedó colgando Panchita de la punta de un tacón. Cuando el viento regresó, la pobre Doña Panchita en un patio aterrizó, sin sombrero, sin zapatos, sin cartera y sin bastón.

0: 4:18.
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2: Y seguimos con los chipilines, nuestros más pequeñitos llenos de energía y creatividad. ¿Quién dice que no le gusta la sopa? Ajá, pero una sopa tiene muchos nutrientes. Imagínate todo lo bueno que le hará tu organismo. Así que a comer sopa y recuerda lavarte las manos antes de ir a comer. Y escuchemos la canción, ya voy, ya va, a comer.

0: parece que en 5 minutos termina la peli, está en propaganda, mira. Ahí está, la vi 5 veces nomás. Por favor, no me digas que hay que apagar. Termina y parece que dan el programa ese que justo te dije que era el que tenía ganas de ver. ¡Ya voy, mamá!
1: Chipilines, ¿saben el nombre de algunas frutas? Vayan nombrando en voz alta 3 frutas. Muy bien, aplausos para los chipilines. Ahora, presta atención. Nombraré 3 alimentos, pero tú identificarás cuál de esos 3 alimentos no es fruta. ¿Preparados? ¿Preparadas? ¡Afinen los oídos! Cambur, huevo, lechosa. Cambur, huevo y lechosa. ¿Cuál no es fruta? ¡El huevo! ¡Bien! ¿Cuál de los siguientes alimentos no es fruta? Yuca, naranja, parchita. No es una fruta la yuca. ¡Excelente! Y ahora escuchemos la canción El baile de las frutas.
2: 1, 2, 3, 4.

0: muy nutritiva. Es rica en potasio y te da energía. Y si haces deporte, siempre te sentará bien.
1: Las frutas proporcionan a nuestro cuerpo vitaminas y minerales. Si comemos cítricos, le daremos al cuerpo mucha vitamina C para que así no tengamos gripe. Especialmente comer o tomar jugos de mora, eso te va a ayudar muchísimo. Así nos vamos a estar protegiendo hoy de la... ¡Achí! ¡Achí! ¡Ajá! Chipilines, te invitamos a dibujar frutas y escribe su nombre con ayuda de un adulto o un familiar. ¿Qué te parece si inventas adivinanzas relacionadas con las frutas? Por ejemplo, tiene escamas, pero no es un pez. Tiene corona y no es un rey. ¿Cuál fruta es? Adivina, adivinadora.

Las maestras de los chipilines son muy, muy, muy, pero muy cariñosas. Tienen un gran trabajo para enseñar los hábitos a los pequeñitos de la casa y cantan mucho. ¿Cómo es tu maestra? Inventa un verso para tu maestra.

0: Desde la escuela en la radio queremos que todos los niños y niñas tengan una escuela acondicionada, con agua en los baños, salones pintados, patios de receso con juegos pintados en el piso, con mata, áreas verdes, banquitos para que puedan merendar tranquilos, jardines y por supuesto buenos docentes. Así queremos que sean las escuelas que además no pasen todo el tiempo en la escuela, que hagan muchos paseos. Y así, desde la escuela en la radio, es una escuelita que soñamos. Ya regresamos con más de la escuela en la radio.
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0: 4:32.
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1: Seguimos con la escuela en la radio. ¿Y cómo están los peques gigantes? ¿Ya están haciendo sus tareas? Hoy vamos a repasar el uso de las letras mayúsculas, las que son grandototas, las que se usan para los nombres propios de personas: María, José, Carlos, Antonia, lugares, Caracas, el Tigre, Amazonas. También se usan las mayúsculas para las instituciones. ¿Quieren jugar un ratico?
2: ¡Sí!
1: Voy a nombrar unas palabras y una de ellas no se escribe con mayúscula. Atención. Pelota, María, Carlos. ¿Cuál no se escribe con mayúscula?
3: ¡Viva!
1: ¿Qué palabra no lleva mayúscula? Pelota. Muy bien. Vamos con estas palabras. Venezuela, pantalón, Perú. ¿Qué palabra no lleva mayúscula de estas tres? Venezuela, pantalón, Perú.
3: ¡Viva!
1: Pantalón, muy bien. Ahora juega con tus compañeritos para identificar palabras que llevan mayúsculas por ser nombres propios. Toby, por ejemplo, si tu perro se llama Toby, Toby sí va con mayúscula, mientras que perro no, perro es cualquier perrito.

0: Peque Gigantes, y si preparas una merienda sana, te proponemos una merienda muy sana que cuida tu flora intestinal y es muy rica. Coloca en un vaso unas 3 cucharadas de yogur, coloca encima trocitos de fruta, cambur, mango, piña, lo que tengas, y rocía encima unas 2 cucharadas de yogur y al final le colocas una granola o un cereal. Por acá me dice un murciélago, a ver, señor murciélago, y usted está tarde por ahí dando vueltas.
1: Es que yo soy diferente. Puedes agregarle chips de chocolate.
0: Buen provecho, gracias por ese detalle. Chips de chocolate o lluvia de chocolate. Mire este murciélago, glotón, dulcero y además en las tardes anda por allí. Cuando meriendes, recoge todos los desechos que tengas y déjalos en la papelera del patio de la escuela. Observa cómo queda el patio del colegio cuando termina el recreo. Queda limpio. En caso contrario, que queda lleno de vasos, servilletas, ¡uy, mucha basurita! ¿Qué se podría hacer para que el patio quede limpio después del receso?

Está empezando el año escolar y puedes contar con tu docente para aclarar dudas y pedir orientaciones, sobre todo de las situaciones que te produzcan miedo, tristeza. Un docente no solo imparte conocimientos, está allí para apoyarte en la gestión de las emociones, para fortalecer tus valores. Es una persona que te va a escuchar con mucha atención. Y a desbordar la creatividad con el uso de materiales reciclados. Construye un monstruo pequeño con un cilindro de papel de baño. Pinta, decora con botones, retazos de tela, papel, trozos de ropa. Y puedes hacerle esa cabeza de un monstruo pequeño y travieso. Dibujas un ojo, lo decoras bien con una boca zigzagueante, muchas pestañas alrededor del ojo y pegas algunas cintas de cartón por detrás que parezcan muchos brazos. Puedes diseñar otros seres monstruosos y luego inventa una historia. ¿De dónde venían esos monstruos? ¿Y qué hicieron en tu escuela? ¡Vuela la imaginación! En Escuela en la Radio queremos que tengas maestras y maestros que hagan volar tu imaginación.

0: 4:48.
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Un duende. Y también había un gigante. Busca entonces papel y lápiz. Puedes enviar un mensaje de voz con la historia que escribiste al WhatsApp 0412-894-8092. En la escuela, en la radio, queremos escucharte. 0412-894-8092. Y nos vamos con la canción El Espanto, con la gente maravillosa de Carota, Ñema y Tajá. Más allá de no sé dónde.

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2: Este grupo musical larense llamado Carota, Ñema y Tajá con su canción nos muestra cómo los fantasmas pueden salir de la imaginación y cada quien inventa un poco. No tenía cabeza, pero le vi la macabra sonrisa. ¿Tenía cabeza o no tenía? A veces nos dejamos llevar por los comentarios. En nuestro vecindario hay una persona con una cara muy seria y elaboramos un perfil sin conocerle de verdad, sin haber cruzado una palabra con esa persona. Otras veces creemos que un fantasma nace solo del rumor callejero. Y llegó el momento de escuchar la sección En Mi Metro Cuadrado, una sección que pasa el programa digital Equena Pomac, a cargo de la familia Gómez. Está papá Edelso y sus hijas Ashley y Valentina. Hoy conversarán sobre los amigos en el cuidado del planeta. Escuchemos.
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0: tal, familia? Hoy nos vamos a relajar. Ashley, uno de los errores más grandes que cometemos cuando queremos cuidar el planeta es querer convencer a todo el mundo así, de golpe, catapum, y convertirnos en esos profesores del grupo.
1: Tal cual, papá. Se nos olvida que la gente no quiere una clase de ecología. Lo que la gente quiere es compañía.
0: Claro, ahí hay algo muy importante, Ashley. Y por eso hoy en Mi Metro Cuadrado vamos a tener que hablar de cómo cuidar ese entorno, pero desde la amistad. Porque hoy más adelante le vamos a presentar

0: nuestro análisis musical, y así lo dice la canción del día de hoy de Roberto Carlos. Si queremos lograr algo grande, necesitamos 1 millón de amigos a nuestro lado.
1: Papá, ¿cómo le decimos a un amigo que está haciendo algo mal sin ser atacado?
0: Bueno, para que esa persona no se sienta atacado, y ahí está la trampa, hija, o mejor dicho, ahí está el meollo del asunto, no le digas que lo estás haciendo mal. Cuéntale qué estás haciendo tú, pero siempre desde ese lado humano, que ellos puedan comprender que también uno tiene derrotas y victorias. Por ejemplo, una de las cosas muy importantes es el tema de la curiosidad, que es mejor que cualquier crítica. Por ejemplo, en vez de decir, no tires basura, decir, por ejemplo, como, chamo, amiga, amigo, estoy probando separar el plástico porque me di cuenta que mi basura bajó a la mitad. Eso es increíble, ¿no? Otro tips que es importante es hacerlo parte de nuestro plan. A veces nosotros tenemos muchas ideas. Por ejemplo, estamos intentando armar un compost, estamos haciendo lombricultura. Y hay algo muy importante, y ahí entra la astucia que podemos tener. Por ejemplo, ¿tú sabes cómo se hace eso? Me han dicho que eso es súper fácil. Al pedir ayuda, los invitas a participar y que ellos no se sientan juzgados. Y hay una tercera que queremos también, como dejárselas acá, es hacerlos parte de todo esto en cuanto a los beneficios, y hablar más bien de beneficios y no de desastres. A nadie le gusta escuchar sobre el fin del mundo. Habla más bien de cómo se ahorra la platica, ¿no?, con el vivero, o lo rico que sabe el ají que sembraste. Y por eso queremos que desde ya, bueno, Valentina Gómez, nuestra panelista de este espacio, nos hable un poco sobre la canción que hoy nos tiene preparada.
2: Hola familia, hoy cambiamos el sermón por una canción más optimista de la historia. Analizamos 1 millón de amigos de Roberto Carlos, el himno de la organización comunitaria. Esta canción es la base de cualquier movimiento ambiental. Cuando Roberto Carlos canta que quiere tener 1 millón de amigos y así más fuerte poder cantar, nos está diciendo que la ecología no es un tema de científicos, es un tema de comunidad para sembrar ideas. Primero tiene que construir el puente de la amistad. Si tus amigos ven en ti alguien que aporta, que es alegre y que no juzgan, van a querer caminar a tu lado. La canción nos enseña que el cambio real ocurre cuando dejas de ser un individuo aislado y te conviertes en parte de una fuerte cadena de amistad. No busques convencer a 1 millón de desconocidos. Busca que tus amigos se sumen a tu metro cuadrado. Sube al volumen y canta con fuerza.

0: yo quiero tener un millón de amigos y así más fuerte poder cantar. ¡Qué belleza, Valen! Un millón de amigos y así más fuerte
1: poder cantar.
0: Esa es la voz que se vuelve más fuerte cuando somos más los que estamos en la misma onda.
1: Así es, papá. Si un amigo me ve a mí sembrando, quizás no diga nada hoy, pero mañana me pregunta, ¿qué es esa matica que tienes ahí? Y justo ahí es cuando la semilla brota.
0: ¡Esa es la clave! No forcen la mata. Dejen que la semilla de la amistad haga su trabajo. Gracias por acompañarnos. La tarea de esta semana es, tomen un café, tómense un juguito con un amigo y en lugar de sermonear, cuéntenle una sola cosa positiva que ustedes están haciendo en casa. A ver qué sucede.
1: ¡Chao, amigos! ¡A buscar ese millón de amigos! ¡Nos escuchamos en el próximo programa en
0: Mi Metro Cuadrado!
1: ¡Adiós!
2: ¡Ay! Llegó el momento de decir hasta mañana, a la misma hora y por este dial. La Escuela en la Radio llegó hasta ustedes gracias a todo este equipo de Fe y Alegría Educomunicación. En la Dirección Nacional, Vitalina Campos. Desde la Subdirección de Comunicaciones, Wirmelis Villalobos. Antonio Galindo en Producción y Programación Nacional. En la Producción General de la Escuela en la Radio, Legitia Torres. Y en la Postproducción, nuestro amigo Alcides Tocuyo, quien les habla con mucho cariño, Leti. Chao, chao. Hasta mañana. Y recuerda, cuidar el planeta es tarea de todos y lo podemos hacer de manera sencilla, hasta haciendo abono. ¡Chao!
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0: El Ministerio de Educación presentó un balance que, visto objetivamente desde el valor absoluto del número, pareciera ser positivo, pareciera ser alentador, que estamos frente a una recuperación, pero no es una recuperación total, ni mucho menos una educación con enfoque de derecho. 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

5 y 8 minutos. 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

0: 5:16.
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0: Cinco y 18 minutos.
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0: 5:29. 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

5:33. 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

0: 5:43.
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0: 5:46. 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

0: Amigo de Háblame Bajito, les saludo a Jorge Labrador y también quiero saludar a la Red Nacional de Radio de Fe y Alegría Noticias. Como todas las tardes, salimos bajo la dirección de Vidalina Campos, en la subdirección de comunicaciones Wirmele Villalobos. En producción y programación me acompaña Anthony Galindo, en la producción general Carlota Rojas, producción Ángel y Gamboa, en los controles técnicos José Rondón de la Ciudad del Tigre, y quien les habla Jorge Labrador. Ya saben que en nuestras redes sociales, arroba Radio Fe y Alegría, en Instagram, arroba Radio Fe y Alegría, mi cuenta personal, arroba Jorge Labra 72 en Instagram, y el número, si desean participar, al 0412-068-5928. Bueno, y hoy vamos a hablar un poquito de educación, pero también vamos a hablar del aniversario del Pedagógico de Caracas, que está acá cumpliendo un añito más, 90 años, tengo entendido, 90 años de excelente labor académica, de investigación, de extensión. Y bueno, hoy tenemos con nosotros a la profesora Zulay Pérez. Zulay Pérez, quien es decana coordinadora, ¿no? Profesora, ¿no?
1: Soy la decana del Instituto Pedagógico de Caracas, directora de campo.
0: Exactamente. Bueno, bienvenida, Háblame Bajito, profesora.
1: Muchas gracias. Bueno, pues estoy agradecida por esta maravillosa invitación que me hace Radio Fe y Alegría. Encantada, estoy a la orden para compartir con ustedes un poco en la tarde de hoy sobre, bueno, nuestra experiencia que tenemos en la Universidad Pedagógica Experimental Libertador, específicamente en el Instituto Pedagógico de Caracas, nuestra casa de estudio. Bueno, nuestro pedagógico fue fundado en 1936, ¿ok? Por don Mariano Picón Salas y la misión chilena, que bueno, vinieron aquí a Venezuela y hicieron esta universidad para formar a los educadores. Y bueno, desde ese momento hasta ahora hemos, por décadas hemos formado, bueno, más de, desde los años 70 hasta los actuales momentos tenemos más de 50.000 que están todo digitalizado, ¿no? Y tenemos, bueno, imagínense, más de 80.000 educadores, no sé cuánto, porque es mucho el conglomerado de egresados que tenemos en las diferentes especialidades. Okay, actualmente nuestro Instituto Pedagógico de Caracas tiene 26 especialidades y, bueno, a través del tiempo ha sido un compromiso y una entrega total por parte de los docentes, del personal directivo, el personal administrativo y, bueno, el personal de servicio, nuestros estudiantes también, es una pasión que tenemos por la educación, porque si no, somos resilientes realmente para llevar a esta institución a 90 años de historia con hitos importantes donde muchos de nuestros egresados pues están en han estado pues en los diferentes cargos a nivel nacional, bueno, e internacionalmente también. Es un reconocimiento muy valioso y explícito pues para esta universidad.
0: ¿Cómo ha evolucionado, profesora, la misión pedagógica de esta institución? Que ya usted viene hablando un poquito de historia, ¿cómo ha evolucionado esta misión pedagógica desde sus inicios hasta ahora?
1: Bueno, ha evolucionado porque en el transcurso del tiempo, pues, ha habido transformaciones curriculares y, bueno, hemos ido creciendo en ese sentido. Hemos ido cerrando también procesos curriculares, abriendo otros. Por ejemplo, ya cerramos Plan 96 y estamos trabajando con un diseño 2015 por competencias donde, seguimos actualizándonos en los modelos educativos, etcétera. Y esto con sustentos, pues, sustentados en el humanismo, en la teoría crítica, en todos esos planteamientos relevante, pues adaptándose a los cambios sociales, culturales, pues, y de todo tipo que hemos tenido a través del tiempo. Y también hemos hecho adaptaciones para poder sostenernos en el tiempo también, con esta diáspora que tuvimos, que hemos tenido, pues, casi todas las universidades, pues, en líneas generales, pero nuestra institución ha sufrido muchísimo en este sentido. Y eso ha hecho, pues, que internamente también se hayan hecho algunas modificaciones, pues, para cubrir el déficit de profesores. Todo eso dentro, pues, de los principios y valores que nos determinan a nosotros, que nos identifican en la excelencia académica, el compromiso social, la ética, el pensamiento crítico, como les dije, bueno, la autonomía, todos esos valores fundamentales dentro del humanismo. Y bueno, nuestra institución, como una institución pública de excelencia, hemos sido bastante resilientes, pudiendo sostener, ¿verdad?, la universidad con ingresos propios y todo eso. Esos son cambios importantes, porque no solamente los cambios son desde el punto de vista curricular, sino que son desde el punto de vista administrativo, académico, técnico, administrativo. Entonces, a través del tiempo, pues, hay cambio, hubo épocas muy importantes, muy evolutivas, ¿verdad? Otras más lentas, pues, y en estos últimos tiempos ha sido bastante fuerte nuestra gestión.
0: Y de acuerdo a su opinión, ¿qué diferencia el modelo pedagógico de esta institución de otras a nivel nacional?
1: Bueno, definitivamente, nosotros como institución formadora de formadores tenemos un componente, un eje fundamental, que es la didáctica, ¿ok? La didáctica, que como universidad, pues, nosotros somos pedagogos, y esa es la diferencia, pues, con otras universidades que tienen su proceso de formación en las especialidades, en diferentes disciplinas, pero nosotros como pedagogos tenemos esa diferencia, pues, y eso es lo que nos marca. Incluso a través de los diplomados y de las actividades de extensión que oxigenan el currículo, oxigenan también a otras universidades cuando formamos a los diferentes profesionales para ir a hacer, vamos a decir, abordar el campo educativo en otras universidades. Y bueno, y siempre somos preferidos los que son formados en la UPEL por la parte, la excelencia académica. Y bueno, y tenemos reconocimiento, pues, a nivel nacional e internacional en este sentido.
0: Actualmente, ¿en cuánto está la matrícula estudiantil y de profesora y de egresada?
1: Bueno, en líneas generales tengo un aproximado de ahorita actualmente de 3.400 y pico estudiantes entre pregrado y posgrado, ¿ok? Y bueno, sí, en la parte de los egresados en los últimos años, en estos últimos 5 años, pues, de unos 1.500 egresados, ¿ok? Bajó sustancialmente en estos últimos años, que han sido muy fuertes, porque, pues, los estudiantes, el proceso de grado se hace más lento, porque los estudiantes inscriben uno o dos cursos, se inscriben y se retiran, tienen que trabajar, y entonces todo eso, pues, limita estos egresados, pues. Y ahora, pues, con los salarios que nosotros los educadores tenemos, pues, muchos prefieren otras carreras, otras actividades.
0: ¿Y cuáles son los principales, digamos, logros académicos o de investigación que han obtenido esta institución en lo que va de año, ¿no?
1: Sí, bueno, nosotros tenemos muchos logros académicos porque, bueno, tenemos se evidencia en nuestro repositorio institucional, donde están, pues, las investigaciones, los trabajos de tesis, trabajos de investigación doctorales, A través de las líneas de investigación, tenemos más de 100 líneas de investigación, investigadores activos, las revistas, tenemos 17 revistas en la UPEL, okay, en el pedagógico también tenemos series de libros arbitrados, revistas, y bueno, y ese es el producto que nosotros vamos generando. Tenemos unidades y de investigación, centros y núcleos, y tenemos pues un instituto de investigaciones lingüísticas. Y entonces, bueno, eso es por la productividad que ha tenido a través del tiempo nuestra universidad. Los profesores se jubilan, pero continúan, muchos continúan activos en la investigación.
0: Eso le iba a preguntar, ¿cómo mantienen por lo menos la excelencia académica en medio de todos estos retos socioeconómicos actuales, ¿no?
1: Bueno, por ello tenemos los profesores jubilados, ¿verdad? Quienes apoyan el desarrollo pues de la oferta académica. Sin embargo, a veces nos vemos limitados a abrir más cursos porque no tenemos precisamente profesores para sostener la oferta, no solamente el ingreso, sino la prosecución. Y esto es lo que a veces nos limita. Por ejemplo, en educación especial tenemos 4 profesores activos. Entonces, como usted comprenderá, es muy difícil conseguir docentes, ¿ves? Y eso hace que no podamos abrir el compás para atender más población. Igual sucede, por ejemplo, educación física, pues que era una de las especialidades que tenían muchos profesores, también se nos hace cuesta arriba, incluso en las maestrías, ¿ves? Para conseguir los profesores de fisiología del ejercicio, etcétera, que nos cuesta conseguir. En inglés, todo lo que es idioma, eso, bueno, pues eso es grave. Idioma también, específicamente inglés, tiene como 3 profesores y francés tiene también como 3 profesores. Entonces eso es una limitante y tenemos mucha demanda. Demanda de estudiantes en cola, de los que vienen directamente que ingresan y los que envía OPSU. Pues no ingresamos más porque no hay capacidad para atender a los estudiantes porque no tenemos profesores.
0: Por OPSU, ¿cuántos ingresan? ¿De qué porcentaje? Bueno,
1: Ellos envían muchísimas, nos envían, ¿cómo se llama? Suficientes estudiantes pues, interesados en las carreras, pero a veces no los podemos atender y entonces hay un equilibrio y entra, por ejemplo, un 50% de OPSU, 50% de aquí de la universidad, porque ingresan directo, o sea, es un tema. Eso es todos los periodos académicos, es sobre todo en las especialidades donde más hay demanda, pues. Pero tenemos también un equipo importante. Ajá.
0: ¿Cuáles son las carreras más demandadas, profesora?
1: Inglés, tenemos, o sea, lo que es idioma, pues. Pero sobre todo inglés. Okay. Educación física, informática. Antiguamente, pues, era integral o primaria, era educación inicial, ya no, ya esas no son la prioridad. Fíjense que ha ido moviéndose la dinámica de acuerdo a las necesidades y a los intereses, pues, de los egresados, de los liceos, y entonces se interesan en estudiar idiomas, educación física, que también tiene una apertura para hacer otras actividades que no solamente son docentes, ¿ves? Los de informática, ¿ves? Tienen más. Y educación especial tiene también bastante solicitudes, demandas. Bueno, y todas las demás están, las cubrimos, pero no es tanta la cola como la que tienen estas especialidades que le mencioné.
0: ¿Y las providencias estudiantiles cómo estaban, profesora, en estos momentos?
1: Bueno, las providencias estudiantiles están regular. Ajá, porque siempre hay un aporte, pero no es tan significativo como para, por ejemplo, queremos darle apertura al comedor, ¿no? Que nosotros consideramos que si nuestro comedor comienza a funcionar, porque ya se recuperó el comedor en infraestructura, ahora estamos es haciendo diligencias para conseguir la dotación del comedor, de la cocina, de todos los equipos y utensilios que requiere la cocina para poder darle apertura a nuestro comedor, que realmente lo necesitamos, porque nuestros estudiantes, pues, como sabemos, los educadores y las personas que vienen a que solicitan ingresar son muchas veces de bajos recursos, y si nosotros tenemos la apertura del comedor, yo creo que lograríamos muchísimo más y mantendríamos más estudiantes en activos, pues, porque ellos, a muchos, cuando ya tienen la, ¿cómo se llama? La inscripción, comienzan a retirar materias. Porque con esa inscripción ellos pueden buscar empleo. Entonces van cursando de una, de dos materias. Entonces esa limitante, ese fenómeno que se nos está presentando aquí, que lo hemos detectado, bueno, ya es de orden también social, porque, bueno, la gente necesita trabajar para poder mantenerse, para poder venir. Hemos tenido también otro fenómeno importante, que los alumnos vienen a conversar conmigo, me dice, profesora, yo necesito trabajar porque usted no me puede ayudar para conseguir un trabajo aquí, porque así me dicen. Porque si pago el pasaje para ir a la escuela o al liceo, no puedo venir al pedagógico porque el sueldo no me alcanza. Entonces, esas situaciones que nos hacen, a veces nos entristecen y nos hacen, bueno, muchas veces tenemos las lágrimas en los ojos juntamente con nuestros estudiantes, porque la situación económica de los docentes es muy limitada.
0: Cuando hablamos de que me llamó la atención lo que usted está comentando, que les interesa la inscripción porque con eso pueden conseguir trabajo. ¿En qué área específicamente? ¿Educación?
1: Bueno, ellos buscan trabajo en algunos escuelas o liceos, no sé, y les dan horas, aunque sea como no graduados, ¿ok? Y en ingres y trabajan, pues.
0: Claro.
1: Entonces, en algún colegio o en algún colegio del estado, la verdad que no, pero sí hemos observado esa, ¿verdad? Y las becas, bueno, las becas son de $5, imagínense. Claro.
0: Ahora, profesora, la mayoría de los estudiantes que están en el pedagógico, ¿de qué áreas son, de Caracas o de zonas vecinas, como por ejemplo Santa Teresa, Guarena, Guatire?
1: Sí, exactamente, que ese es el problema, que son estudiantes no solo del área metropolitana, ¿okay? Sino que son de otras zonas como de La Guaira, otros vienen de los valles del Tuy, del Junquito, de Guarenas, Guatire, esa es la población. También tenemos gente, por supuesto, en zonas cercanas, pero sin embargo, como me decía ayer eso fue el viernes, me decía un estudiante, es que pago 800 bolívares de pasaje y no me alcanza porque son dos carritos para venir de su casa. Vive cerca, vive en La Vega, pero vive hacia arriba. Tiene que bajar en Jeep. Entonces ahí paga un carro y otro carro para llegar hasta aquí. Entonces son dos, son 400 bolívares, y para regresar 400. Entonces ese es un tema que él dice, que el muchacho me decía, profesora, es que no quiera venir a clase, es que no puedo. Entonces es una situación, es como encadenante, como, wow, no sé ni cómo, es complejo. Aquí está el principio, los principios de la complejidad se ven aquí eminentemente.
0: Sí, ¿no? Y que lo que usted me está diciendo, si el estudiante agarra de una materia, de dos materias, el tiempo que dura estudiando se alarga muchísimo más, ¿no? En promedio, ¿cuántos años?
1: Entonces, exacto, tienen, tardan más de lo que tiene que la carrera, por supuesto. Y así, pues, imagínense, esto es como el caso de los estudiantes, pero lo mismo pasa con el personal de servicio, con el personal docente, con el personal administrativo, o sea, todos, porque aquí nadie está exento de nada. Todos estamos como en las mismas condiciones, ¿ves? Y cuánto lamento, pues, esta situación, porque la vida de la universidad, por supuesto, son nuestros estudiantes. Y fíjense que, y ellos, y se mantienen, porque para tener, no todos tenemos 3.430 y pico estudiantes, que es lo que nosotros tenemos ahorita, entre pregrado y posgrado. Entonces, pero bueno, estábamos acostumbrados a tener 5.000 estudiantes.
0: Claro. ¿Eh? ¿Y las rutas estudiantiles?
1: Bueno, tenemos un solo autobús, que tenemos un problema que para echarle el gasoil hay que tener una autorización del Estado, y eso no lo hemos podido, desde que recuperamos el autobús ahora no hemos podido conseguir esa para echar la gasolina. Entonces la son $60 de gasolina de que se le echa el combustible al autobús, y no se puede pagar así eso cada dos días, porque no tenemos presupuesto de ingresos propios para tanto, ¿ves? Entonces eso nos limita, o sea, hay muchas limitaciones, y eso hemos hecho muchísimas diligencias, hemos hablado en diferentes en los ministerios, en los lugares donde nos corresponde, pero eso no hemos logrado. Tenemos el litraje asignado, sí, nos los asignó el Estado, por supuesto, pero no la bomba. Tiene que tener la bomba asignada, pero ya los choferes y todos tienen el litraje, pero nos falta la bomba, porque eso no lo venden así nada más.
0: ¿De un solo autobús?
1: De un solo autobús.
0: ¿Qué recorrido? ¿Qué recorrido? ¿Solamente haremos?
1: Bueno, nosotros cuando lo hacemos en oportunidades, va la ruta, aquí Avenida Páez, Capitolio, porque son puntos donde está el metro, ¿ok? Y salen, vienen de diferentes partes y se pueden captar allí en metro. Y otra ruta que va de el señor da la vuelta y viene por la avenida Sucre, que recoge los que vienen de La Guaira y da la vuelta por allí, por Capitolio, hace su ruta para Caricuao, tiene su ruta, ¿no? Y es, bueno, eso sería un gran alivio, una maravilla, pero...
0: Claro. Ahora, profesora, a nivel de infraestructura, ¿cómo está la sede? ¿Tienen fallas? ¿Cómo están cuenta con laboratorios? ¿Cómo están los laboratorios?
1: Sí, tenemos muchos laboratorios, tenemos una infraestructura que, por supuesto, no podemos pretender tener una infraestructura brillante, ¿verdad? Cuando no se le hace un mantenimiento estructural permanentemente, ¿ok? Es una institución muy, muy grande, y nosotros, bueno, la mantenemos en todo lo que podamos. Hoy precisamente recibimos una visita de unas personas del Ministerio de Ciencia y Tecnología, y entonces ellos estaban asombrados de lo grande, y dice, caramba, profesora, pero es que te requiere mucho presupuesto para un solo laboratorio, hay que meterle dinero. Bueno, imagínense. Yo le digo, bueno, pero ustedes son el ministerio, nosotros tenemos aquí, bueno, pero tienen las condiciones, todo está limpio, todo, tenemos los espacios, pero bueno. En cuanto a después de la, gracias a Dios que no sufrimos daños mayores con el terremoto, con el doble sismo que tuvimos aquí el 24, ¿verdad? Como todos sabemos, no hubo daños importantes, sin embargo... Hay que hacer algunas recuperación de algunas paredes, de algunas grietas, ¿verdad? Que tenemos en los pisos altos, porque esta institución, bueno, usted sabe que tiene una torre docente con 11 pisos. Tenemos, hay 8 ascensores, 9 ascensores, ahí solamente funcionando 2 ascensores, 3 ascensores que tenemos funcionando. Hay uno, el de carga, que lo tenemos ahí apagado y jugamos cuando lo necesita alguno que va en la silla de rueda y eso, tenemos ese que abrir, ¿ves? Pero mantener solamente el mantenimiento de los ascensores es muy costoso, muy costoso. Los hidroneumáticos también es muy costoso. Y esas son cosas que no se ven. Cada vez que se rompe un tubo, por ejemplo, todo eso lo compramos, lo mantenemos con ingresos propios. Se rompe un tubo, hay que mandarlo a hacer, porque son estructuras tan viejas, ¿ok? Que no se consiguen en el mercado. Entonces, eso es el costo es superior. Y bueno, son muchos detalles bueno, que tenemos, pero nosotros seguimos y mantenemos esto lo más que podamos.
0: ¿Cuál es el presupuesto asignado, doctora, y en cuánto debería estar el presupuesto o el presupuesto que necesitaría el pedagógico para el correcto funcionamiento de la institución?
1: Wow, eso sí es verdad que yo no se lo puedo decir porque eso es tan de alto, debe ser un presupuesto de alto nivel y yo creo que nosotros no recibimos ni por instituto, pero porque no llegamos ni a los $300, o sea, nosotros no llegamos a eso. Entonces,
0: Mensual.
1: sí, entonces no se puede mantener una institución. En ese, o sea,
0: ¿Y cuántas aulas tienen?
1: bueno, mira, por aulas tenemos, bueno, más o menos como, wow, como más de 100 aulas, más, o sea, más de 100 aulas, más
0: Claro.
1: tenemos, solamente en la torre tenemos 125 años, saca la cuenta por
0: Imagínate.
1: allí, para mantener los
0: Claro.
1: baños, eso es un problemón, ¿ok?
0: Los baños, claro.
1: 125. Entonces, solamente en la torre docente, ¿okay? Porque nosotros tenemos también educación física, que es otro lado, enfrente del pedagógico, que es, bueno, es otra ciudad, eso tiene una instalación también muy amplia. Entonces, wow, tenemos mucha, es muy grande, por lograr el mantenimiento de todo impecablemente. A número uno. Bueno, sin embargo, usted lo ve, perdón, como me dijo hoy la persona que vino, pero esto está impecable. Digo, sí, limpio lo tenemos. ¿Okay? En el caso de los jardines y de las áreas, vamos a decir, las áreas verdes, oye, también se nos hace cuesta arriba porque también carecemos de personal de servicio. ¿Eh?
0: Claro, porque por ejemplo, servicios como agua, internet, luz, ¿cómo están funcionando estos servicios?
1: Bueno, nosotros tenemos agua, en la torre docente tenemos agua, tenemos unos ingenieros que siempre están muy pendientes de todo eso, y internet también tenemos ahora, ese es otro logro que tenemos en esta gestión, pero claro, todo con ingresos propios, ¿okay? Hay algunos espacios, por ejemplo, que no conecta el internet porque todavía nos faltan algunos puntos, porque como le dije, esto es muy grande, tiene el edificio histórico, la torre docente, educación física, pero ya hemos logrado eso también. Obtuvimos una contribución que nos lo hizo la CanTV de unos puntos y eso nos ayudó para nosotros a través de una empresa también agilizar tener el internet.
0: Vamos a hacer una pequeñita pausa, doctora. Al regreso, pues vamos a hablar de estas alianzas o proyectos interinstitucionales que se están impulsando para fortalecer el desarrollo docente.
1: ¿Cómo no?
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4: Sí. Y 33 minutos. 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

0: Bien, ya estamos de vuelta en Háblame Bajito. Seguimos acá celebrando un año más del pedagógico de la Universidad Pedagógica Experimental Libertador, Pedagógico de Caracas, 90 años, sobreviviendo en medio de unas condiciones no muy adecuadas, un contexto país donde pues han enfrentado innumerables obstáculos, problemas, hasta terremotos, sismos, han sobrevivido y se mantiene el pedagógico. Quiero realmente felicitar a la doctora Zulay, que está acá, la doctora Pérez, por estar acá, decana, coordinadora, ¿no?, de la universidad, y quien pues amablemente nos está dando esta entrevista. Y bueno, y uno podría preguntarse si hay que celebrar, por supuesto, celebrar que han sobrellevado todo esto y que se mantienen en pie, ¿no, doctora?
1: Sí, celebramos eso porque celebramos nuestra resiliencia, nuestro compromiso, nuestra vocación de servicio, nuestra entrega, celebramos eso, ¿ok? Abrazamos a una sociedad que también permanece en ciertas condiciones difíciles, pero que siempre está atento a nuestros egresados, y nosotros los recibimos a ellos y le damos ese cariño, ¿ok? En las diferentes actividades que realizamos. ¿Y por qué le digo esto? Porque nuestros estudiantes egresan, ¿verdad? Y vuelven, van a hacer otros estudios y todo lo quieren hacer aquí a través de las actividades de extensión, y etcétera. Pero eso últimamente también ha mermado bastante por la situación económica, por muy económico que coloquemos los cursos, los diplomados y todo esto, nos cuesta llenar un curso completo porque la gente viene y dice, yo quiero, pues lo puedo pagar por parte, sí, lo puede pagar por parte, se inscribe y entonces a veces a mitad de camino igual se retira, porque la mayoría son docentes, o sea, los que vienen a fortalecer el conocimiento, a oxigenarse, ¿verdad?, en el conocimiento. Son docentes que lo hacen por su propia voluntad.
0: ¿Qué alianzas o proyectos interinstitucionales está llevando a cabo el pedagógico para impulsar el desarrollo docente?
1: Bueno, nosotros a través de la universidad pedagógica, ¿verdad?, a través del rectorado, se han firmado algunas alianzas. ¿Okay? Por ejemplo, para en los campos de fútbol, etcétera, porque nosotros conseguimos una donación importante y nos recuperaron el campo de fútbol y eso ha ayudado un poquito, ¿okay?, a sostener. No es mucho porque no es permanentemente por múltiples situaciones, también hemos sido víctimas del AMPA. Entonces, estas organizaciones que apoyan, bueno, acomodan aquí, acomodan allá, pero entonces eso lo descuentan de los pagos, ¿ves? Entonces, el movimiento del ingreso se ve mermado también en ese sentido, porque, bueno, se alquila un local para una cantina, para algo que funcione en grande, entonces la roban, no sé qué, entonces tienen que hacer unos ajustes, unos trabajos, etcétera, entonces lo que ingresa es menos porque se van descontando los arreglos que le van haciendo al local. Entonces, o sea, es como una cadena de situaciones que solamente el que lo vive, decimos nosotros, wow, esto es una cosa de armas tomar.
0: ¿Qué proyectos, por lo menos, doctora, de extensión universitaria se están ejecutando actualmente, por lo menos en las escuelas?
1: Bueno, nosotros a través de apoyo a las comunidades educativas, ¿ok? Apoyo a las comunidades educativas, se encarga de atender las instituciones escolares, ¿ok? Y entonces se dictan cursos para los docentes, de manera que eso es gratuito. Eso es gratuito porque a través de apoyo a las comunidades educativas no se cobra, sino que se atiende, se le da el servicio a la institución. cursos, talleres, etcétera. A través de extensión académica tenemos cursos y diplomados, ¿ok?, que se dictan a la comunidad en general y se ha ampliado, vamos a decir, los enfoques, los temas y todo eso, abriendo un poco el campo de acción hacia otras temáticas importantes para todas las especialidades, relacionados, por ejemplo, con la neurociencia, con la tecnología, etcétera, que ya no solamente tenemos diplomados en investigación, en docencia universitaria, etcétera, sino que se han abierto de gerencia, etcétera. Y tenemos también los posgrados, ¿ok? Con los posgrados también, bueno, hay son ingresos propios, pues que el posgrado sí se cobra un poquito, y bueno, pero algo simbólico para poder pagar a los profesores. Y hay otro detalle, que por ejemplo, la mayoría de los estudiantes de posgrado, tenemos muchos estudiantes de posgrado, o la cantidad está como integrada entre que son los de la, vamos a decir, los que vienen de afuera de otras universidades y las nuestras, pero entonces los nuestros no pagan. Entonces, entonces ese es otro tema.
0: ¿De qué forma, profesora, por ejemplo, el Pedagógico de Caracas se ha integrado a las nuevas tecnologías y a la inteligencia, por lo menos artificial, que está muy en boga en las aulas, ¿no?
1: Sí. Bueno, ya particularmente los docentes, algunos docentes pues se han interesado en su proceso de formación personal, ¿ok? Y también a través del Vicerrectorado de Investigación y Posgrado nos han dictado cursos se llaman cursos de profundización en investigación, ¿ok? Profi, donde hemos recibido esos cursos intensivos para la formación y manejo de las aulas virtuales, esa parte de inteligencia artificial, etcétera. Bueno, y en ese proceso desarrollo de competencias investigativas. Por ese lado, hemos recibido la formación internamente los docentes a través del Vicerrectorado de Investigación y Posgrado. En docencia también se han dictado cursos también para el uso de las aulas virtuales a los docentes.
0: ¿Hay alguna, hay el repositorio que tiene la UPEL, hay forma también de poder ingresar a las personas que quieran consultar las publicaciones?
1: Sí, tenemos el repositorio. Se lo pudiera enviar por un mensaje, el repositorio, para que usted, el que quiera, pues, puede ingresar a revisar.
0: Qué bien. ¿Cuáles son las actividades centrales que están programadas para conmemorar este aniversario, profesora, o cuáles actividades ya se están llevando a cabo?
1: Bueno, tenemos, como declaramos el año jubilar, desde el 30 de septiembre al 30 de septiembre del 2027, se van a hacer actividades por las diferentes departamentos y las unidades de investigación. Tenemos ahorita en noviembre el Encuentro Entre Líneas, que es un evento muy emblemático, que ya nosotros tenemos años desarrollándolo, y ya allí pues se están preparando, bueno, ya la gente viene con un año desde las diferentes centros y líneas de investigación, trabajando para este macro gran evento pues que se va a desarrollar. Y a través de los departamentos, porque tenemos 12 departamentos y cada departamento va a celebrar, unos cumple 65 años, otro cumple 50 años, matemática cumple 90, y así están organizados para las próximas actividades que tenemos en las diferentes especialidades, en los diferentes departamentos, las cátedras que se han organizado para eso.
0: ¿Habrá también espacios, por ejemplo, para todo lo que es la parte cultural, deportiva, dentro de esta celebración?
1: Sí, porque también tenemos el Departamento de Educación Física, ¿verdad?, que tiene sus propias actividades ya también programadas y que, bueno, se van a ir informando en la medida que se van generando por las redes sociales.
0: ¿Cómo pueden por lo menos unirse los egresados y la comunidad caraqueña en general a esta conmemoración, profesora?
1: Bueno, participando activamente a través de los diferentes llamados que se hacen por las redes sociales de nuestro pedagógico, participando activamente, pueden asistir a las actividades, están bienvenidos. Y bueno, hasta ahora tenemos esa invitación para todo el que desee asistir a estas actividades que se programen.
0: Al mirar el futuro, son 90 años, pero al mirar hacia los próximos años, profesora, ¿cuáles son las metas prioritarias para la institución?
1: Oye, mire, hay metas fundamentales como, por ejemplo, profundizar en la transformación curricular, ¿ok? O hacer los ajustes, porque ya nosotros tenemos un nuevo diseño curricular que está en marcha por competencias, ¿verdad? Que hay que evaluar ese diseño, una meta fundamental, ¿ok? El arreglo, pues, de la infraestructura de la institución, es otra meta, bueno, bastante importante, y tenemos otra meta también fundamental, que es la de lograr incluir o incorporar más personal docente, administrativo y de servicio, pero para ello se deben mejorar los sueldos y salarios, porque tenemos concursos de oposición en la puerta y nos preocupa porque tenemos, póngase, no, ahorita exactamente no tengo la cifra, pero tenemos más de 100 cargos para concurso y esperando que la gente se inscriba. Y bueno, cuando venga el proceso de inscripción es que queremos ver qué pasa. Hemos incluso, porque aquí antes el ingreso era tiempo completo, para que el profesor tuviera la oportunidad de investigar, de dedicarse pues a ese proceso, porque el docente tiene que investigar. Y siendo medio tiempo, pues solo le da para venir a dar sus clases. Y bueno, ahora hemos tenido que bajar los concursos a medio tiempo porque si no hay poco ingreso. Entonces, claro. Jugamos en algunas especialidades, se pone medio tiempo, otros tiempo completo y así, para proyectar mejor esta posibilidad.
0: Doctora, ¿qué mensaje le envía usted a los estudiantes que quieran iniciar o que estén ingresando también a la carrera, digamos, a estas nuevas cortes que están comenzando? ¿Qué mensaje como institución en este aniversario, ¿no?
1: Bueno, mire, yo de verdad, uno de los mensajes importantes que yo se lo comento a mis estudiantes y que tengo en mente y quisiera que, caramba, todos los escucharan, que no se conformen solamente con ser espectadores y estudiantes en educación, sino que se atrevan a tomar las riendas para generar el cambio en la educación, para construir una pedagogía que responda a la fuerza necesaria de la realidad que tenemos en Venezuela, en esta Venezuela contemporánea que requiere cambios y transformaciones en el sistema educativo, que dejen una huella imborrable en la educación, en que tanto lo necesitamos, demostrando que esta cuna de maestros forma gente de alta calidad y de alto nivel, con alto nivel de excelencia y de competitividad, que debe permitir transformar realidades. Necesitamos transformar realidades en el sistema educativo en general. Yo soy muy apasionada de la educación, siempre le digo a mis estudiantes, yo soy maestra, soy doctora, pero yo sigo siendo maestra, en el sentido de que la palabra maestro quisiera que retome el significado que tiene y que ha tenido a través de la historia, y que esta trayectoria que nosotros hemos construido con tanto esfuerzo no se diluya ya en estos últimos años de este siglo que va a cumplir nuestra universidad. Así que nosotros, yo le pido a Dios que nos dé la fortaleza para transformar y transformar ese currículo y educar desde la transformación del ser, porque no es conocimiento nada más, es la transformación del ser interno, porque nuestro mundo interno es el reflejo del mundo externo.
0: Y finalmente, a los profesores que han dedicado décadas a esta casa de estudios, ¿cuál es su mensaje, doctora?
1: Bueno, mire, que a estos profesores, que el mensaje es que no decaigan, que sigamos adelante, que sigamos aportando lo que siempre hemos aportado con más ahínco, porque ahora que hemos transitado tantos años en el sistema educativo, tenemos una vasta experiencia que no la podemos dejar a un lado. Y yo quisiera, pues, que en estos procesos de transformación se consideraran a todos esos docentes que entregaron su vida y que elevaran su nivel y los posicionaran para seguir adelante en este cambio, en esta transformación que requiere el Estado venezolano.
0: Doctora, muchísimas gracias por estar acá con nosotros en Háblame Bajito, en este espacio en Radio Fe y Alegría Noticias.
1: Gracias, gracias, gracias. Bueno, estoy a la orden, tengo un compromiso que me honra con ustedes y con toda Venezuela y con mis egresados, mis estudiantes y toda la comunidad educativa. Bueno, muchísimas gracias.
0: Feliz aniversario.
1: Gracias, gracias, muy amable.
0: Bueno, conversamos con la doctora Zulay Pérez Salcedo, directora decana del Instituto Pedagógico de Caracas, con quien hablamos sobre este nuevo aniversario, enfrentando retos, superando obstáculos para mantener la educación en un alto nivel, siempre pensando en que van a venir cosas mejores y se van a vislumbrar cosas mejores. Así es. Bien, y agradecerle a todos ustedes también por la sintonía. Nosotros salimos, como todas las tardes, bajo la dirección de Vidalina Campos, en la subdirección de comunicaciones Wilmile Villalobos. En producción y programación me acompañó Anthony Galindo, en producción general Carlota Rojas, en la producción Ángeli Gamboa, en los controles técnicos José Rondón desde la ciudad del Tigre, y quienes habló Jorge Labrador. Que tengan excelente tarde-noche.
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0: 7 y un minuto. 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
1: El amor no pide permiso.
2: Bienvenido a este momento de encuentro y oración con Jesús. Disponte respirando profundo. Escúchate y pon nombre a los sentimientos con los que acabas esta jornada. Y pon atención al Evangelio. ¿Cuánto más vuestro Padre que está en los cielos dará cosas buenas a los que se lo piden? Nuestro Dios sabe que tenemos necesidad de Él. Nuestros intentos por gobernar la vida por nuestros caminos nos ha llevado a profundos sentimientos de pérdida y confusión. Pedir, agradecer, suplicar, alabar, acoger, confiar, va dejando el protagonismo a nuestro Dios. Pidamos esta noche a Papá Dios que practiquemos la acción de gracias por todas las gracias que nos concede.
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0: El Ministerio de Educación presentó un balance que, visto objetivamente desde el valor absoluto del número, pareciera ser positivo, pareciera ser alentador, que estamos frente a una recuperación, pero no es una recuperación total, ni mucho menos una educación con enfoque de derecho. 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Primero, reconoce que hay un déficit. 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
4: 7:04. 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

0: 7:15.
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0: Siete y 17 minutos. 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

0: 7:28. 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
0: 7:31. 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

0: 7:43.
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7: 7:47. 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

8:02. 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